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1: Son las 6:04.

buscad primeramente el reino de Dios y su justicia, y todas las cosas vendrán por añadidura. Y seguid la paz con todos y la santidad, sin la cual nadie verá al Señor.

¿Cuántos están cansados? ¡Aleluya! ¡No! ¡Estamos contentos! ¡Porque la presencia de Dios está con nosotros! ¡Aleluya! ¡Gloria al nombre del Señor! ¡Aleluya! ¡Bendito Dios!

¡Qué lindo es cantarle a Cristo! ¡Aleluya! Porque Él vive en nuestros corazones. Su presencia va con nosotros. ¡Aleluya! ¡Gloria a Dios! ¡Aleluya! ¡Gloria a Jesús! Volvieron a pedir el fundamento, iba. ¡Gloria a Dios! ¡Aleluya!

nuestras vidas. Bendito Dios, nos estamos gozando y nos seguiremos gozando en la palabra del Señor. ¡Gloria a Jesús!

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1: Son las 6:35.

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1: Son las 6:49.

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1: Son las 6:55.

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1: Son las 6:58.

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1: Son las 7:05. Son las 7:06.

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1: Son las 7:18.

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1: Son las 7:32.

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1: Son las 7:55.
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1: El Espíritu del Señor está sobre mí, por cuanto me ha ungido, para dar buenas nuevas a los pobres. Me ha enviado a sanar a los quebrantados de corazón, a pregonar libertad a los cautivos y vista a los ciegos, a poner en libertad a los oprimidos, a predicar el año agradable del Señor. Lucas 4:18. 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

Cantad alegres a Jehová toda la tierra. Levantad la voz y aplaudid y cantad salmos. Cantad salmos a Jehová con arpa y voz de cántico. Aclamad con trompeta y sonidos de bocina delante del Rey Jehová. Brame el mar y su plenitud, el mundo y los que en él habitan. Los ríos batan las manos, los montes todos hagan regocijo delante de Jehová, porque vino a juzgar la tierra. Juzgará al mundo con justicia y a los pueblos con rectitud. Salmos 98, 4-9.

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con dejarlo todo allá arriba. No basta, alabado sea Dios, para siempre en esta hora con despojarse. No basta con tomar forma de siervo. No basta con hacerse semejante a nosotros, sino que encima de eso se humilla, dice la Biblia. Ay, Jehová del cielo. Y humillándose a él mismo. Es un acto voluntario. La Biblia no dice lo humillaron. La Biblia dice él se humilló. No es que a él lo obligaron a hacer lo que él hizo. Es que él hizo un acto de humillación voluntaria. Y dice, humillándose a sí mismo, se hizo obediente hasta la muerte y escogió la peor muerte de su época, la muerte de cruz. Donde moría el criminal, donde moría lo más bajo, de lo más perdido que pudieran condenar a la muerte, fue lo que él escogió. Por tanto, como él se humilló, él tiene el derecho a pedirnos a nosotros que nos humillemos. Alabado sea Dios en esta hora. Nuestro texto dice, humillaos pues bajo la poderosa mano de Dios para que él os exalte cuando fuere tiempo. Y los versículos que siguen a ese texto nos dan consejos que nos ayudarían en el proceso de mantenernos humildes delante de la presencia de Dios. Los versículos que siguen dicen, echando toda vuestra ansiedad sobre él, porque él tiene cuidado de vosotros. Sed sobrios y velad, porque vuestro adversario, el diablo, como león rugiente, anda alrededor buscando a quien devorar. Al cual resistid firmes en la fe, sabiendo que los mismos padecimientos se van cumpliendo en vuestros hermanos en todo el mundo. Mas el Dios de toda gracia, que nos llamó a su gloria eterna en Jesucristo, después de que hayáis padecido un poco de tiempo, Él mismo os perfeccione, afirme, fortalezca y establezca. A Él sea la gloria y el imperio por los siglos de los siglos. Amén. Santo Dios. Tú te humillas y Dios te exalta. Tú te humillas y Dios te levanta. Es lo que la Biblia dice que ocurrió con Cristo. Es lo que la Biblia dice que va a ocurrir con nosotros. Filipenses capítulo 2, verso de 9 al 11, dicen, por lo cual Dios también le exaltó hasta lo sumo y le dio un nombre que es sobre todo nombre, para que en el nombre de Jesús se doble toda rodilla en los que están en los cielos, en la tierra y debajo de la tierra, y toda lengua confiese que Jesucristo es el Señor, para la gloria de Dios Padre. Como él estuvo dispuesto a humillarse, la Biblia dice, entonces Dios también lo exaltó a él hasta lo sumo. Tú te humillas y Dios te exalta. Tú te humillas y Dios te levanta. Es lo que pasó con Cristo. Es lo que la Biblia dice que pasará con nosotros. En el texto leído en el día de hoy dice, humillaos pues bajo la poderosa mano de Dios para que Él os exalte. Dice ahí, cuando fuere tiempo. A veces nos humillamos, amados hermanos, y esperamos una exaltación rápida. Creemos que las cosas van a pasar en un segundo. Pero escúcheme bien, la Biblia dice, humíllate. Y humíllate bajo la poderosa mano de Dios. Y dice, para que Él te exalte, para que Él te levante. Oiga bien, cuando fuere tiempo. ¿Cuánto me están oyendo? Dice ahí, cuando fuere tiempo. ¿Cuánto me están oyendo? Dice ahí, cuando fuere tiempo. Dios tiene un tiempo para levantar al que se humilla. Dios tiene un tiempo para exaltar al que cae postrado delante de Él.
Las cosas no son en nuestro tiempo, las cosas vienen en el tiempo de Él. Como decíamos en un mensaje hace tiempo atrás, Él tiene un tiempo para todo, pero si te humillas, Él te va a exaltar cuando llegue el tiempo. Oh, gloria a Dios en esta hora. Es a su debido tiempo. No en el tiempo que tú imaginas, sino en el tiempo que Dios ha establecido sabiamente. Dios también espera. ¿Acaso Dios mismo no es paciente para con nosotros? ¿Acaso nosotros mismos muchas veces no hemos hecho esperar a Dios? Dios quiere hacer cosas con nosotros, pero no puede hacerlas porque lo tenemos en espera. Algunos pudieran estar más lejos de donde están hoy día, pero no se encuentran porque han puesto al Señor en espera. Le han puesto una pausa a su vida. Y Dios ha estado pacientemente esperando por ellos. Oh, aquí hay gente que saben de lo que yo estoy hablando. Ellos saben que si no fuera por la paciencia de Dios, tal vez ni estarían aquí dentro de la iglesia en esta noche. Están aquí porque Dios ha sido paciente. Están aquí porque Dios ha esperado. Están aquí porque Dios ha bregado con misericordia. Están aquí porque la paciencia y la misericordia de Dios sobrepasa el entendimiento humano. Alabado sea Dios en esta hora. Por eso decimos, damos gracias a Dios que Dios no es hombre, hermano. Porque si fuera hombre, ya estuviéramos destruidos. Porque los hombres no tienen misericordia. David lo sabía así, y por eso fue que David, cuando le dieron a escoger, David dijo, caiga yo en las manos de Dios. Por más duro que Dios me golpee, era lo que quería decir David. No era que Dios le iba a golpear suave, Dios golpea y cuando golpea, golpea fuerte. Pero David decía, por más duro que Jehová me golpee, yo sé que Él tiene misericordia. Oh, mi alma alaba y glorifica a Dios en esta hora. ¡Sí! Y amados hermanos, David no se equivocó, porque la Biblia dice que cayó una mortandad sobre aquel pueblo. ¡Aleluya! ¡Ay, Jehová del cielo! Y dice que el ángel de Jehová estaba a punto de hacer bajar la espada cuando aquel hombre se lanzó ante la presencia del Señor en humillación y le pedía a Dios que lo destruyera a él. Y dice la Biblia que Dios le dio la orden al ángel de que detuviera aquella espada. El hombre cuando comienza a hacer sus cosas no tiene misericordia, pero Dios tiene misericordia, porque Dios aún en medio de los juicios anda, mi amado hermano, pensando en la salvación de un ser caído. Oh, mi alma alaba y glorifica a Dios en el día de hoy. Muchos de los que hoy estamos aquí, que podemos alabar al Señor, me incluyo a mí dentro de la lista, podemos estar aquí en esta noche gracias a que Dios, cuando nosotros estábamos en pecado y en maldad, y ni tan siquiera pensábamos en servirle en Él, y cuando alguno de nosotros, y me incluyo a mí en la lista, decíamos que Dios no existía, que Dios no era real, que Dios no era verdadero, que Dios era un cuento de camino, un cuento de las religiones, Él tuvo la misericordia para esperar hasta que uno se humillara ante la presencia de Él. Oh, mi alma alaba y glorifica a Dios en esta hora. Oh, yo tengo que dar gracias a Dios por esa misericordia. Oh, yo tengo que dar gracias a Dios por tanto amor, por tanta bondad. Usted sabe lo que es que yo, cuando me hablaban de Cristo, decía, Dios no existe, Dios no es real, Dios no es verdadero, Dios es un mito, está inventado por los hombres. Las religiones para lo que sirven es para mantener a las masas de personas en las cuatro paredes de un templo, para que no se levanten en armas contra el gobierno y contra la realidad social de nuestra época. Toda esa basura salía por mi boca y Dios decía, todavía te amo, todavía te amo, todavía te amo, todavía te amo. Alaba. A su nombre, a su nombre. Él decía, todavía te amo.
No me importa lo que tú digas, no importa lo que tú hables, todavía te amo. ¿Es que acaso no fue eso mismo lo que hizo cuando estaba en la cruz? Cuando aquella gente le decían si de verdad es el Hijo de Dios que descienda de la cruz. A otro salvó, que se salve a él mismo. Si de verdad eres Hijo de Dios, baja de ahí para que creamos en ti. Mientras la Biblia dice que él decía perdónalo porque no saben lo que hacen. Oh, gloria a Dios en esta hora. Aún hasta en la misma muerte oraba por los que lo condenaban y lo acusaban, hermano. Hasta ahí llega el amor y la misericordia de Dios. Un amor y una misericordia que a veces es incomprensible para nosotros. Pero lo cierto es que Él espera. Él es paciente. Y pregunto yo en esta noche, ¿y si Él espera, no vamos a esperar nosotros? Entonces, la Biblia dice, humillaos, humillaos bajo su mano. Echad sobre de él toda vuestra ansiedad. Ansiedad. ¿Sabe todo lo que está incluido dentro de la palabra ansiedad? Si la gente entendiera esto, no habrían tantos enfermos en las instituciones mentales de esta época. Dentro de la palabra ansiedad están incluidas tus preocupaciones personales, sean las que fueren. Dentro de la palabra ansiedad están incluidas tus angustias familiares, sean las que fueren. Dentro de la palabra ansiedad está incluida la ansiedad por el presente, los cuidados por el futuro, por vosotros mismos, por otros, por la iglesia. No importa cuál sea tu ansiedad, la Biblia dice que eches toda tu ansiedad sobre de Él, porque Él tiene cuidado de ti. Santo Dios, ¿sabes una cosa? Nuestras cargas pueden llegar a ser pecaminosas cuando las raíces de ellas se encuentran en la desconfianza y en la incredulidad. Cuando torturan y distraen nuestra mente, cuando nos anulan para el servicio a Dios, cuando impiden que nos sintamos contentos en el servicio que le ofrecemos a Él. Cuidado. Si la carga que hay en ti anula lo que tú eres, anula lo que Dios quiere hacer contigo, si esa carga que hay en ti tiene raíces en la desconfianza y en la incredulidad, si es una carga que tortura, si es una carga que distrae tu mente, es una carga que impide que te puedas sentir contento o contenta en el servicio que tú le ofreces a Dios, cuidado, esa carga puede ser pecaminosa. Porque la raíz de ella te está quitando la confianza que como creyente debes de tener en Dios. La preocupación de por sí no es mala, pero es mala cuando estorba tu dedicación a Cristo. Todo el plan de Satanás es devorar y destruir nuestra alma. ¿Cuánto me están oyendo? Estoy diciendo que todo el plan que tiene el diablo es uno solo. Uno solo. Destruir. Devorar. Consumir nuestra alma. Él siempre está maquinando. Siempre anda buscando a alguien acá a quien cazar. Tú te puedes imaginar al Satanás como un cazador y tú como una presa. ¿Ah? Tú caminas por este mundo y a veces cuando caminas andas como el animal que está en el campo, comiendo pasto tranquilamente sin saber que escondido entre los árboles hay un cazador que apunta con su rifle.
Y que mientras plácidamente él come del pasto verde, en cuestión de segundos, una bala cruzará su corazón de un lado a otro y lo matará. Yo no sé, mi amado hermano, pero a veces cuando voy por la carretera, en estos viajes largos que yo doy, hay veces que usted logra ver ciervos a la orilla del camino. Yo no sé, pero yo siento una cosita especial por los ciervos. De hecho, cuando los veo que los carros le dan esos cantazos y caen muertos a la orilla del camino, me da pena. ¿Usted ha contemplado bien a los ciervos? El ciervo es como un animal tranquilo, digo, no sé si en realidad lo es porque no he leído, no me he puesto a leer tanto cerca de él, pero usted ve una tranquilidad en su porte, en su forma de ser. Él transmite tranquilidad. El ciervo transmite paz. La forma que tiene de ser, la forma en la cual se mueve, la forma en la cual se maneja a sí mismo, la forma en la cual come el pasto, todo lo que transmite es seguridad, paz, tranquilidad. Y a veces cuando yo me pongo a pensar, esos ciervos pastando ahí tranquilamente, y a lo mejor si es tiempo de caza, hay un cazador esperando en las sombras para de un solo disparo, en un segundo, robarle a aquel animal no solo la tranquilidad que tiene, sino también hasta su vida. ¿Sabe, mi amado hermano, que nosotros también andamos por este mundo? Yo le he dicho a ustedes que este mundo allá afuera es como una selva. Se lo he dicho en muchas ocasiones, eso allá afuera es como una selva. Y cuando tú estás en el mundo hay un cazador. Satanás es un cazador. Y mientras tú te mueves con tranquilidad, mientras tú cantas, mientras tú alabas, mientras tú glorificas a Dios, mientras tú estás en la bendición del Señor, y estás en tu trabajo, o estás en la escuela, o estás en la universidad, o estás haciendo alguna de tus tareas rutinarias del día, o estás en tu casa, a lo mejor como ama de casa, haciendo las tareas del hogar, mientras tú estás en la tranquilidad de la vida que Cristo te ofrece, hay un cazador metido entre las sombras con un rifle apuntando, esperando el momento preciso para soltar la bala, esperando que cuando la bala te golpee, tú caigas al piso muerto de una vez y para siempre. Satanás quiere devorarte, quiere destruirte, siempre está maquinando, anda buscando a quien cazar, anda buscando a quien llevar a la ruina eterna. Y ¿sabes qué? La Biblia nos llama a ser sobrios. Nuestro deber es estar sobrios y gobernar a nuestro hombre exterior y a nuestro hombre interior de tal forma que no caigamos presos de las maquinaciones que el diablo coloca en nuestro camino. No podemos vivir esta vida sin velar. ¿Saben, todos estos días que esta iglesia está metida en una bendición tan hermosa? Las almas que se están convirtiendo, los jóvenes, en una unción tan preciosa. Yo todos los días cuando me arrodillo en mi cuarto, yo clamo por esta congregación y le digo al Señor: Señor, ábrele los ojos a la iglesia que pastoreamos para que entiendan que hay alguien allá afuera que les quiere destrozar lo que ellos están recibiendo. Es que hay ocasiones, mi amado hermano, que nos envolvemos tanto en el gozo del Señor, que el gozo como que nos ciega y no nos deja ver que hay alguien metido en las sombras que hace por cualquier cosa por quitarnos lo que Dios nos da. Tú tienes que velar. Hay que velar. ¿Cuántas veces nos lo han dicho? ¿Cuántas ocasiones nos lo han predicado? ¿Cuántos mensajes hemos oído acerca del tema? Hay que velar.
La Biblia nos manda a velar. Nosotros tenemos que sospechar de nuestro enemigo. Hay que sospechar del peligro constante al cual nuestro enemigo está dispuesto a enfrentarnos. Hay que tener los radares del espíritu abiertos. Hay que tratar de evitar con atención y con diligencia sus maquinaciones. La Biblia inclusive, mi amado, enseña que Dios nos muestra a nosotros las maquinaciones del diablo. Y dice también para qué nos las muestra. Dice para que Satanás no gane ventaja alguna sobre nosotros, pues no ignoramos sus maquinaciones. Dale un aplauso a Cristo, que Él se lo merece. A su nombre. A su nombre. A su nombre. A su nombre. Mira lo que la Biblia dice. Dice que nosotros no ignoramos sus maquinaciones. Entonces, ¿por qué si la Biblia dice que no ignoramos las maquinaciones del diablo, hay tanto creyente en este tiempo cayendo en tanta trampa que el diablo le pone por el medio? O sea, si la Biblia dice que no las ignoramos, ¿por qué entonces caminamos como si las ignoramos? Cuando no estamos supuestos a ignorar nada. ¿Y sabes por qué no estamos supuestos a ignorar nada? Porque no hay un solo mensaje que oigamos, ya sea desde un altar, o a través de la radio, o a través de la televisión, si viene de los labios de un verdadero hombre de Dios, que se dedique a prepararle a un pueblo a Dios para el cielo, porque hay hombres por ahí que no son de Dios, y hay hombres que no están preparando a la iglesia para el cielo, hay hombres que están preparando a la iglesia para que se quede en la tierra, para que goce de bienes materiales en la tierra, los están preparando para que le den todo el dinero que ganan, se lo den a ellos, y se están llamando hasta dioses a ellos mismos. Pero todo hombre de Dios, aleluya, prepara a la iglesia y prepara al pueblo que tiene frente a él para pelear contra el diablo, pelear contra carne, pelear contra el enemigo, y para que se prepare para irse para el cielo, porque la iglesia lo que quiere es estar en el cielo. Alabado sea Dios en esta hora. ¿Cuántos quieren irse para el cielo? ¿Cuántos quieren estar ya en el cielo?

Se acabaron los problemas, se acabaron las enfermedades, se acabaron los sufrimientos, se acabaron las guerras contra el diablo, se acabó todo. Ay, Dios eterno, yo quiero estar en el cielo y quiero ya que llegue el día del juicio ese que le van a hacer al diablo. Yo le voy a decir al Señor: Señor, tal vez yo no me lo merezca, pero primera fila, por favor, ponme el asiento del frente. ¡Ay, Jehová! Cuando lo pongan así, allí hacerle. Adiós. Tanto cantazo que me ha dado. Y usted no cree que no me van a permitir a mí hacerle.

Para que cuando yo lo vea a él, cuando yo lo vea a él mirando así para todos lados, a los millares y millares y millares de santos que se liberaron de las maquinaciones de él y entraron al reino de los cielos. Yo decirle, estoy aquí.

y gritarle: si no me conoces, porque con el cuerpo que me acaban de dar me veo bien diferente, pero soy el mismo. ¡Sí! Cuerpo celestial. Con ese no hay que hacer ejercicio ni ponerse a dieta. ¡Alaba! A su nombre. A su nombre. ¿De qué estoy hablando? Estoy hablando de que la Biblia enseña que nosotros conocemos sus maquinaciones. Si conocemos sus maquinaciones, porque la Biblia nos las revela, porque nos las explican en el lenguaje más sencillo que podamos entender, Dios busca que nosotros entendamos su palabra. ¿Para qué? Para que Satanás no gane, dice la Biblia, ventaja alguna sobre nosotros. Dios no quiere que Satanás esté delante de ti. No, no, él no te puede ganar ventaja. Tú tienes que ir siempre al frente, porque contigo está el Rey de Reyes y el Señor de Señores. Alabado sea Dios en esta hora. Pero tenemos que ser firmes, tenemos que ser sólidos en nuestra fe, sólidos en lo que creemos, sólidos en lo que predicamos, sólidos en lo que vivimos, sólidos en la vida que manifestamos delante de otros. El hombre no puede luchar en un pantano donde no hay un punto firme donde apoyar el pie. Y a veces las pruebas, mi amado hermano, son como un pantano. Un pantano donde de momento quedas sumergido. Tú no puedes pelear dentro de un pantano. En el pantano no hay un lugar donde tú puedas apoyar tu pie. No hay un lugar donde tú puedas afirmarte para poder salir hacia arriba. Pero ¿sabes qué? La fe es eso. La fe te coge a ti dentro del pantano donde Satanás te ha lanzado, y la fe te suministra el apoyo que tú necesitas. La fe te da el punto sobre el cual tú puedes pisar, y la fe eleva tu alma a un terreno sólido, al terreno de las promesas de Dios. Y cuando tú llegas a las promesas de Dios, allí tu pie se afirma, allí tu pie queda seguro. Alabados a Dios en esta hora, porque el que confía en las promesas de Dios no ha de desmayar en su vida, en la ruta que lleva hacia el cielo. ¡Sí! Nunca pienses que tú estás solo en lo que tú estás pasando. Considera los que están alrededor tuyo. La consideración de lo que otros sufren es buena para animarte a soportar aquella parte que a ti te toca dentro de la aflicción. En cualquier forma o por cualquier medio que Satanás nos ataque, nosotros sabemos que no somos los únicos. Sabemos que alrededor de toda la tierra hay otros que al igual que nosotros le sirven a Dios, que al igual que nosotros adoran su nombre, que al igual que nosotros también le han conocido, que al igual que

0: nosotros han decidido servirle a Él en espíritu y en verdad, y estamos conscientes y sabemos que alrededor de toda la tierra, aunque no los conozcamos, hay gente que como nosotros le sirve a Dios y como nosotros también sufre y soporta aflicciones en esta tierra a fin de agradar a aquel que lo llamó por soldado. Tenemos unos pasos a seguir. Paso número uno. Nuestro primer paso es ir a la persona que corresponde. No vayas al vecino. No vayas al amigo de la esquina. No vayas donde ninguna otra persona primero que no sea Dios. Ve a Dios. Él está ahí. Satanás a veces te dice que no, pero Él está ahí. Él nunca te deja solo. Él ha dicho en su palabra que Él está contigo todos los días hasta el fin del siglo. Primer paso, ve a Dios. Segundo paso, cuando llegues ante la presencia de Dios, adopta la posición correcta. Inclínate. Vamos a inclinarnos delante de nuestro Dios. Mire, en estos días conversando con ustedes, les dije que había estado leyendo un libro acerca de lo que es la oveja. ¿Y sabes qué? Quiero compartir contigo un poco acerca de otras cosas que he aprendido acerca de la oveja, y que no compartí en el mensaje pasado. Cada cosa tiene su parte dentro de diferentes mensajes. Primero te recuerdo que la Biblia dice: humillado bajo la poderosa mano de Dios para que Él te exalte cuando fuere tiempo. Cuando vamos a Dios, hacemos peticiones, no hacemos exigencias. ¿Cuánto me estás escuchando? ¿Cuánto escucharon? Voy a repetir. Cuando tú vas ante la presencia de Dios, tú pides, tú no exiges. A Dios no se le exige. A Dios se le suplica, se le pide, se le ora, pero no se le exige. Ni tan siquiera puedes ordenarle a Dios, como algunas enseñanzas raras han venido por ahí ahora, que también te manda a darle órdenes a Dios, y órdenes a también hasta los ángeles después de dar órdenes, como si los ángeles estuvieran bajo el control tuyo. Son tantas doctrinas falsas. Tú no vas ante la presencia de Dios con altivez. Tú vas ante la presencia de Dios con un corazón humillado. Tú no vas a exigir, tú vas a pedir. Santo Jehová del cielo. A Dios vamos con nuestras oraciones elevadas en un corazón humilde. Declaramos lo que necesitamos, pero le pedimos a Él que haga lo que es justo, no que haga lo que yo quiero, no que haga lo que yo creo que es lo mejor para mí, sino que, como dice la Biblia, todo lo que pidamos al Señor, terminemos diciéndole: Señor, pero hágase tu voluntad y no como yo quiero. Porque al final de la historia, el que sabe qué es lo que más me conviene a mí es Él. Santo Dios para el cielo. Ayer hablamos un poco acerca de las ovejas. Hablemos hoy un poco más. En el antiguo Israel, los pastores usaban el aceite con tres propósitos. ¿Me oyen? Tres propósitos: repeler los insectos, prevenir los conflictos y curar las heridas. ¿Escuchaste? Repeler insectos, prevenir conflictos y curar heridas. Los insectos fastidian a las personas, pero pueden matar a una oveja. Las moscas, los mosquitos y otros insectos pueden convertir el verano en una tortura para el ganado. Por ejemplo, considérese las moscas en la nariz de una oveja. Si logran depositar sus huevos en la membrana blanda de la nariz de la oveja, los huevos se convierten en larvas con forma de gusano que vuelven locas a las ovejas. Un pastor explica que para aliviar esa torturante molestia, la oveja deliberadamente golpea su cabeza contra los árboles, contra las rocas, contra los postes o contra los arbustos. Y en casos extremos de intensas plagas, la oveja puede matarse en un esfuerzo frenético por encontrar alivio. Y yo que tantas veces me preguntaba por qué es que yo veo a tantos hermanos golpeándose contra las paredes. Ay, Jehová. Es que tienen demasiado de mosca molestándolo. Y parece que algunas han logrado depositar huevitos en las narices. Y andan como locos, golpeándose por todos lados, golpeándose contra todo el mundo, peleando contra todo el mundo, hiriendo a todo el mundo. ¡Sí! David era pastor de ovejas. Y por eso escribió en el Salmo 23, verso 5, adere esas mesas delante de mí en presencia de mis angustiadores, unges mi cabeza con aceite, mi copa está rebosando. David aplicaba dentro del Salmo del pastor experiencias que él había pasado él mismo cuando él cuidaba de las ovejas. Te voy a explicar. Escucha, y como dice nuestra hermana Tania, prepara el tenedor y el cuchillo, abre la boca y come. Esto es lo que hace el pastor cuando ve una oveja en esa condición. Cuando aparece un enjambre de moscas en la nariz, las ovejas entran en pánico, corren, se esconden, agitan la cabeza de arriba abajo durante horas, se olvidan de comer, no pueden dormir, los corderitos dejan de mamar y dejan de crecer, todo el rebaño se puede dispersar y perecer por la presencia de unas pocas moscas. Por esta razón, ¿sabes lo que hace el pastor? El pastor unge a la oveja, le cubre la cabeza con un repelente hecho de aceite. Por eso David decía, alabado sea el Señor, unges mi cabeza con aceite. Porque él había ungido la cabeza de muchas ovejas. Cuando él era pastor, las había ungido con aceite. Cuando él veía que una oveja se le volvía loca, David venía como pastor que era y ungía la cabeza de esa oveja con aceite. Porque el olor del aceite impide que los insectos se acerquen y los animales permanecen en paz. La oveja no entiende por qué el aceite repele las moscas. La oveja no entiende cómo el aceite cura la herida. Porque, ya se lo dije, ellos usaban el aceite hasta para curar heridas. Lo único que sabe la oveja es que cuando el pastor aparece y pasa el aceite, aleluya, lo que la molesta se va. Y eso es todo lo que nosotros necesitamos saber. La Biblia enseña que el aceite es símbolo del Espíritu Santo. Si hay ovejas, aleluya, en este prado, en este redil que Dios me ha permitido pastorear en este día, si hay ovejas aquí que están locas, que las moscas las vuelven locas, que los insectos me las están volviendo locas, yo te pido que tú permitas que el aceite de la unción del Espíritu repose sobre ti para que ya no te molestes más. Alabado sea Dios en esta hora. Unge tu cabeza con aceite. Unge tu cabeza con aceite. Déjame, mira, permíteme en esta noche. Yo quiero ungir tu cabeza con el aceite fresco de la veces. Dios ha querido pasar aceite sobre nuestras cabezas y nosotros rechazamos su aceite por una simple razón: porque no nos queremos humillar. Para ser ungida, la oveja, escuche bien, debía permanecer quieta. En otras palabras, no podía estar brincando de iglesia en iglesia. Esa alabanza no salió tan fuerte como la otra. Hay gente que el aceite de sus pastores nunca los llega a alcanzar, porque es que ellos siempre andan, cuando el pastor derrama el aceite, ya ellos se fueron para otra iglesia. Vamos acá. Para ser ungida, la oveja tenía que permanecer quieta. Oiga esto: agachar la cabeza. La oveja tenía que agachar la cabeza y permitir que el pastor hiciera su trabajo. Por eso es que Dios, a través de su palabra y a través de Pedro, nos dice a nosotros: humillaos, pues, bajo la poderosa mano de Dios. Oh, ven como una oveja delante de tu Creador. Ven como una oveja delante de su trono y baja la cabeza y quédate quieto. Ay, Jehová del cielo, quédate quieto y permite que el buen pastor comience a pasar de su aceite encima de tu cabeza. Vengamos a Él. Inclinemos nuestra cabeza delante de Él. Confiemos en Él. Permitamos que Él unja nuestra cabeza con aceite. Inclínate. Confía. Vale la pena intentarlo. ¿No crees tú que es así? ¿No piensas tú que bien valdría la pena el quedarte quieto por un rato, inclinar tu cabeza y dejar que Dios pase de su aceite sobre ti? El remedio es echar toda nuestra solicitud sobre Dios y dejarlo todo a la disposición de su gracia y de su sabiduría. Tenemos que creer firmemente en que la voluntad y los consejos de Dios son los correctos para nuestra alma, a fin de que nuestro espíritu se calme. En verdad, ¿sabe qué? Nos acostumbramos a olvidar esto. Nos acostumbramos a olvidar que los caminos de Dios son correctos, que la sabiduría de Dios es correcta, que la voluntad de Dios es correcta. Y como nos acostumbramos a olvidar todo esto, muchas veces nos angustiamos sin ninguna necesidad. Entrégalo todo a la disposición de Dios. ¿Sabes qué? Dios tiene minas de oro, minas en las que se encuentran todas las consolaciones que tú necesitas, minas en las que tú puedes encontrar todos los bienes espirituales que tú estás pidiendo, minas en las cuales se encuentra toda la unción del Espíritu Santo que tú necesites. Dios nos va a dar todo lo que es bueno para nosotros si nosotros humildemente esperamos en Él. Santo Dios. La Biblia dice en el Salmo 136, verso 23, Él es el que en nuestro abatimiento, y abatimiento significa humillación, Él es el que en nuestra humillación se acordó de nosotros, porque para siempre es su misericordia. Segunda de Crónicas 7:14 dice: si se humillare mi pueblo, sobre el cual mi nombre es invocado, y orare, y buscare mi rostro, y se convirtiere de sus malos caminos, entonces yo iré desde los cielos, perdonaré sus pecados y sanaré su tierra. El Salmo 51, verso 17 dice: al corazón contrito y humillado no despreciarás tú, oh Dios. La humillación ante Dios tiene poder. Hay poder en la humillación. Poder para darnos sabiduría. Poder para darnos fe. Poder para hacernos más santos. Ser humilde y someterse al Dios que nos ha reconciliado con Él trae más consuelo a nuestra alma que los deleites de la soberbia y la ambición. ¿Qué vamos a hacer, hermano? Si somos ovejas, y repito, si somos ovejas, actuemos como ovejas, comportémonos como ovejas, caminemos como ovejas. Inclinemos nuestra cabeza ante la presencia de Dios como ovejas. Vamos ya a vaciarnos de nosotros mismos. Vamos a sacar fuera de nosotros todas esas manifestaciones carnales que hacen que en vez de parecer ovejas, parezcamos cabros. Cabros monteses. Que están dispuestos a pelear el uno contra el otro, golpeándose la cabeza cuerno contra cuerno. ¡Sí! Mi alma alaba y glorifica a Dios en esta hora. Si somos ovejas, inclinemos nuestra cabeza delante de nuestro pastor. Humillaos pues bajo la poderosa mano de Dios. Él te va a exaltar cuando sea tiempo. ¿Sabes qué? Como decía el mensaje de ayer, puede ser que todo lo que tú necesites sea un poco de aceite encima de tu cabeza. Estemos de pie en esta noche. Inclinemos nuestras cabezas y vayamos a...
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cantad alegres a Jehová toda la tierra. Levantad la voz y aplaudid y cantad salmos. Cantad salmos a Jehová con arpa y voz de cántico. Aclamad con trompeta y sonidos de bocina delante del Rey Jehová. Brame el mar y su plenitud, el mundo y los que en él habitan. Los ríos batan las manos, los montes todos hagan regocijo delante de Jehová, porque vino a juzgar la tierra. Juzgará al mundo con justicia y a los pueblos con rectitud. Salmos 98, 4-9.

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1: Son las 9:04.

0: Son las 9:07.
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1: Son las 9:32. Son las 9:32.

0: Son las 9:36.
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0: Son las 9:36.
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1: Si Dios con nosotros, ¿quién contra nosotros?
2: Son las 9:44.

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0: Son las 10 y 44 minutos.
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0: Son las 10 y 45 minutos.

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Cantad alegres a Jehová toda la tierra. Levantad la voz y aplaudid y cantad salmos. Cantad salmos a Jehová con arpa y voz de cántico. Aclamad con trompeta y sonidos de bocina delante del Rey Jehová. Brame el mar y su plenitud, el mundo y los que en él habitan. Los ríos batan las manos, los montes todos hagan regocijo delante de Jehová, porque vino a juzgar la tierra. Juzgará al mundo con justicia y a los pueblos con rectitud. Salmos 98, 4-9.

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1: Santifícalos en tu verdad. Queridos hermanos, escúchenme. No existe un mensaje más poderoso que lo que tenemos en este libro sagrado, en la palabra de Dios. Usted puede ir al terapeuta, usted puede ir al psicólogo, usted puede ir a un consejero, usted puede ir a buscar ayuda con profesionales en la psicología y pueden ayudarlo en algunas cosas. Pero jamás, jamás, escúchelo, habrá algo más poderosísimo para cambiar el corazón, para santificar, para transformar la vida de un ser humano. Jamás habrá algo más poderoso que la palabra de Dios. Jamás. Por eso es que usted va a ver que el ser humano intenta apartarse del mal. Y nunca lo puede lograr con su propia fuerza. Se levantan instituciones del gobierno para rehabilitar el drogadicto. Y lamentablemente, hoy en día, en lugar de tener centros de rehabilitación, más bien están legalizando la droga porque nada pueden hacer para cambiar la vida de un ser humano. Mas, sin embargo, esta palabra tiene poder para transformar la vida del ser humano. Por eso hoy te quiero invitar a que le prestes un momento de tu tiempo a aquel que es el príncipe de los predicadores, a Jesús de Nazaret. Vamos a hablar de su palabra. Y deja que esta palabra te administre. Deja que esta palabra trabaje en tu corazón. Y por favor, abre tu Biblia en el Evangelio de Juan, capítulo 17. Allí vamos a empezar a disfrutar de este tema y a consultar esta bendita palabra que hoy espero que sea de muchísima edificación para todos aquellos que amamos a Dios y que queremos ir al cielo genuinamente y que queremos ser cambiados, que queremos ser transformados por el poder de Dios. No te conformes a vivir una vida tibia, a vivir una vida indiferente, a vivir una vida apagada espiritualmente. Deja que Dios trate contigo. Deja que Dios te hable a través de su bendita y poderosa palabra. Bendito sea el nombre de Dios. Juan 17, vamos a empezar desde el verso 14, 15, 16, 17. Allí vamos a empezar en estos textos de la Biblia a recibir este consejo que viene de parte de Dios para todos nosotros. Amén. El tema, santifícalos en tu verdad. Esta verdad, la bendita y gloriosa palabra de Dios. Y dice el texto sagrado, en el nombre del Padre, del Hijo y del Espíritu Santo. San Juan 17, 14 en adelante, dice la Biblia, yo les he dado tu palabra. Escucha lo que Cristo está diciendo en esta oración por sus discípulos. Es poderosísimo. Oiga bien lo que hace Jesús en esta oración. Yo les he dado tu palabra. Él nos dio su palabra. Deja que la palabra, mientras la comparto contigo, escúchame, deja que la palabra empiece a santificarte, a cambiarte, a transformar tu vida. Deja que el Espíritu Santo de Dios trate contigo con el poder de la palabra de Dios. Por eso Jesucristo dijo, yo les he dado tu palabra, le dijo. Qué importante, hermanos, que nos haya dado la palabra. Porque es esta palabra la que cambia al borracho, al drogadicto, al delincuente, a los hogares desintegrados, donde hay conflicto. Cuando llega la palabra te empieza a limpiar, a santificar, a transformar tu vida, a cambiar tu carácter, ese carácter iracundo que a veces traemos del mundo, ese mal genio que sí, a veces es insoportable, esas raíces de amargura, resentimientos, por las heridas que nos ha causado el diablo en el pecado. Cuando venimos a Cristo, Él nos da su palabra. Y esa palabra empieza a santificarnos. Pero ¿sabes algo? Tú necesitas abrirle el corazón al poder de esta palabra para que Dios cambie tu vida. Aquí Jesucristo nos dice, yo le digo, les he dado tu palabra. Y yo doy gloria a Dios porque nos dejó esta palabra. Oh, bendita palabra. Esta palabra que me transformó a mí. Y sé que ha transformado a miles y miles de ustedes que me están escuchando a través de las redes sociales. Y que hoy, en este día, va a transformar la vida de todos aquellos que estén oyendo esta palabra y que le den la oportunidad al Espíritu Santo de trabajar en el corazón de ustedes. Repito las palabras de Jesús. Yo les he dado, le dijo, tu palabra. Y el mundo los aborreció. Porque el mundo no puede estar de acuerdo con la palabra de Dios. Porque el mundo vive en un sistema que va en contra de la voluntad de Dios. El sistema del mundo está regido por las tinieblas, por las fuerzas del mal. Y recuerda que Satanás te inducirá siempre a hacer lo contrario de lo que le agrada a Dios y de lo que dice esta palabra. Y por eso Jesucristo dijo, y el mundo los aborreció. ¿Por qué el mundo los aborrece? Porque Cristo nos dejó su palabra. Y nuestro estilo de vida, repito, nuestro estilo de vida, de acuerdo a la Biblia, es diferente a lo que el mundo vive. Esto es lo que muchos no quieren enseñar, no quieren predicar. Y hemos ido poco a poco metiendo el libertinaje dentro de la iglesia, la mundanalidad dentro de la iglesia. ¿Por qué razón? ¿Por qué el mundo se ha metido a la iglesia? ¿Por qué las vanidades, las lujurias, espíritus de lascivia se han metido dentro de las iglesias? ¿Por qué hemos sacado la palabra? Nunca olvidemos lo que nos dijo el maestro. Yo les he dado mi palabra, que nadie te mueva de la palabra. Si un predicador te va a hablar, dile, háblame con la palabra. No me desvíes de la palabra, porque ahí está la victoria de la iglesia. Ahí está la victoria de tu vida cristiana. Es esta palabra la que va a santificarte, la que va a transformar tu vida. La única que puede cambiarte y hacer el milagro del nuevo nacimiento. Muchas veces esta palabra te llevará a que no tengas muchos amigos. Aquí lo dice Jesucristo, y el mundo los aborreció. ¿Por qué el mundo nos aborrece? Porque este bendito libro sagrado, la Biblia, nos manda a que vivamos en santidad, a que nos apartemos del pecado, que nos apartemos del adulterio, de la fornicación, del chisme, de la contienda, de la división, de los pleitos, que saquemos las raíces de amargura de nuestro corazón, que te apartes de la borrachera. Y oye bien lo que dice aquí, porque no son del mundo. La iglesia está en este mundo, pero no es de este mundo. Y no lo estoy diciendo por un fanatismo religioso. No estoy diciendo, aleluya, para que tú digas, no, es que el pastor es un anticuado. El pastor se quedó en el tiempo. No, te estoy leyendo estrictamente y directamente de la bendita palabra de Dios. Y dice aquí la Biblia, repito, porque no son del mundo. Tú no te puedes parecer al mundo. Tú no puedes actuar como el mundo actúa. Tú no puedes hablar como ellos hablan. Tú no puedes hacer lo que ellos hacen. ¿Por qué razón? Porque Cristo nos dijo a nosotros, les he dado tu palabra y el mundo los aborreció porque no son del mundo. El día que hagamos todo lo que al mundo le agrada, nos vamos a llenar de amigos porque la gente le gusta. Aleluya, que hagamos lo que ellos hacen. Pero la iglesia verdadera de Jesucristo, el cristiano que va para el reino de los cielos, tiene esto claro en el corazón, en su mente. Aunque mi iglesia se modernice, aunque todos quieran hacer lo que les dé la gana, hay que volvernos a la palabra. Y la Biblia, la bendita palabra de Dios dice aquí, porque no son del mundo. Cuando alguien te diga, hermana, hermano, ¿y usted por qué viste de X manera? ¿Por qué usted no, aleluya, se vuelve más moderno, hermano? Deje de estar en esa forma anticuada. No, dígale, es que yo no soy del mundo. Yo no pertenezco al mundo. Dios me sacó del mundo, pero hoy ya no soy del mundo. Y oiga bien lo que dice aquí la palabra de Dios. Como tampoco, dijo Jesús, yo soy del mundo. ¿Qué palabra más bendita esta, iglesia? Hoy deja que esta palabra te santifique con la verdad. Aquí no te vamos a mentir, no te vamos a engañar, no te vamos a decir algo que no diga la Biblia. Te vamos a enseñar lo que enseña la bendita palabra de Dios. Y por eso yo siempre he dicho, no existe un maestro más sublime, más perfecto que nuestro Señor y Salvador Jesucristo. Si tú no estás de acuerdo con lo que yo estoy compartiéndote en este momento, lo siento mucho. Porque esto no lo dije yo, lo dijo Jesús. Verso 15, dice la Biblia, no ruego que los quites del mundo. Pero escuche, no lo dejó ahí. Es allí donde muchos dicen, no, hermano, vivimos en este mundo, nos movemos en este mundo. Sí, así dice aquí la palabra, no ruego que los quites del mundo, sino que los guardes del mal. O sea, es decir, vivimos en este mundo, pero tenemos que vivir separados del mal. Jesús dijo, sino que lo guarde del mal. La vida de los cristianos es una vida separada, apartada, exclusivamente para Dios. Nos guardamos para Dios. Nos separamos para Dios. Vivimos en el mundo, pero no vivimos como el mundo vive. Porque no somos de este mundo. El cristiano verdadero, desde el momento en que tú te conviertes, el Espíritu Santo de Dios empieza a trabajar en tu corazón, a transformar tu vida, a cambiarte, a hacer ese milagro bendito del nuevo nacimiento. Morimos para el pecado y resucitamos a una vida nueva en Cristo Jesús, Señor nuestro. La vida de un verdadero cristiano no es simplemente cargar una Biblia y practicar una religiosidad. No, es un estilo de vida. Hemos cambiado de vida para la gloria de Dios. No porque nosotros seamos mejores que otros. No porque seamos más santos que otros. No, no.

saben. No es ignorante, saben lo que le agrada a Dios y lo que no le agrada a Dios. Hay mucha gente que hace cosas que son conscientes aquí en el corazón, que lo que están haciendo no es agradable ante los ojos de Dios. Trata de vivir una vida fingida, hipócrita, falsa, pretendiendo que tú amas a Dios, pero tú sabes en el fondo lo que dice la Biblia. Y recuerda que Cristo dijo que el Espíritu de verdad nos guiaría a toda verdad y a toda justicia. El Espíritu Santo jamás, nunca te guiará fuera de su palabra. El Espíritu Santo siempre te llevará a su palabra, a su palabra. Aunque el predicador se tuerza, aunque se tuerza el maestro, aunque se tuerza el doctor en teología, aunque se tuerzan los seminarios, los institutos bíblicos, aunque la misma iglesia, los mismos pastores nos torzamos, la palabra bendita de Dios permanece para siempre y el Espíritu de verdad siempre nos guiará a la verdad de su palabra, a toda verdad y a toda justicia. Déjate guiar por el Espíritu Santo para que esta palabra empiece a cambiarte y a santificarte. Y dice el bendito libro de Dios, verso 16, lo dice de una manera clara. No deja lugar a la duda. Para que tú no digas, es que yo no lo entendí. Es que no estoy seguro de lo que dice la Biblia. Escúchalo. San Juan 17, 16 dice la Biblia, no son del mundo. Cuando alguien te diga, ay, que tú te hiciste religioso, fanático, no, dígale, no me hice fanático. Es que la Biblia dice que no soy del mundo. No es lo que dice el pastor, es lo que dice la Biblia, la palabra de Dios. Ella te dice, no son del mundo. ¿Lo tiene claro eso, hermanito? Deje que en este momento el poder de la palabra de Dios empiece a santificarte. Si estás en una iglesia, gloria a Dios, liberal en extremo, tome esta palabra y deja que el Espíritu Santo te administre, te guíe. No te digo vete de la iglesia, salte de la iglesia, no. Te invito a que vivas lo que dice la palabra de Dios, a que obedezcas lo que dice el Espíritu Santo a través de su palabra. No son del mundo. Oh, bendita palabra esta. Eso es clarísimo, eso es contundente. La iglesia no es del mundo. El día que tú te convertiste, dejaste de ser un hijo del diablo y te convertiste en un hijo de Dios. Por eso Jesucristo dijo, y a todos los que le recibieron, a los que creen en su nombre, les dio potestad de ser hechos hijos de Dios. Y hay un texto también poderosísimo en Romanos 8:14. Y todos los que son guiados, repito, y todos los que son guiados por el Espíritu de Dios, estos son hijos de Dios. Y yo te pregunto en este momento, ¿quién es el que está guiando tu vida? Si es el Espíritu Santo, repito, no te llevará fuera de la palabra. Él te guiará la verdad de su palabra. ¿Y qué dice esta verdad? ¿Qué es lo que dice este libro sagrado? No son del mundo. Clarísimo, no son del mundo. Aunque se enoje el teólogo, aunque se enoje el exégeta bíblico, aunque se enojen los que son liberales, aunque se enojen los que son religiosos, se enoje quien se enoje, la Biblia me dice a mí, no son del mundo, como tampoco yo
dijo el dueño de la iglesia.

0: el Señor de la iglesia, Jesucristo, el que murió por nuestros pecados, el que fundó la iglesia primitiva. Jesucristo dijo: no son del mundo, como tampoco yo soy del mundo. Bendito sea Dios y su gloriosísima palabra. Por eso hoy yo te reto, te invito a que te desafíes a ti mismo, a que dejes que el poder de la palabra de Dios empiece a transformar tu vida. La gente no cambia porque la gente está oyendo cuentos baratos. Estoy oyendo cualquier predicador. Por favor, si tú oyes a un predicador que no te habla de la Biblia, dile, por favor, mejor cállate la boca. Si me vas a hablar, háblame palabra de Dios. Dime lo que dice la Biblia. Porque la Biblia es la autoridad. Es el fundamento de la iglesia. Una iglesia que está siendo fundada en la palabra de Dios, es difícil que Satanás la destruya. Difícil que lo engañen. Difícil que le metan un evangelio moderno. Un evangelio mundanalizado. Es imposible. Imposible. Yo esto lo tengo claro. Y esto debería de estar claro para todos aquellos que creemos en Dios y que creemos en la palabra bendita de Dios. Entonces, querido hermano, en esto no debe de haber ningún tipo de discusión de nuestra parte. Simplemente dejar que esta verdad eterna empiece a santificar nuestra vida. Si tú estás luchando con tu vida espiritual, que tienes un pie en la iglesia y otro en el mundo, que todavía no has dejado las cosas que antes hacía, porque te están enseñando que lo único que Dios mira es el corazón, y que no importa cómo vistas, cómo andes, cómo hables, que andas el pelo hasta la cintura, y andas como un hippie, y bueno, eres cristiano y te empiezas a tatuar el cuerpo, a ponerte arete, Dios lo único que te mira es el corazón, bendito sea el nombre de Jesucristo. No, recuerda lo que dice la palabra, no son del mundo, eso lo hace el mundo, pero no nosotros que estamos en la iglesia de Jesucristo. Recuerda lo que dijo el gran apóstol Pablo, 2 Corintios capítulo 5, versículo 17. De modo que si alguno está en Cristo, nueva criatura es. Las cosas viejas pasaron. Todo lo que hacíamos en el mundo quedó atrás. He aquí, dice Pablo, todas son hechas nuevas. Desde el momento en que tú te conviertes a Jesucristo, debes de convertirte en una persona nacida de nuevo. Todo lo que antes hacía, debe de desecharlo. Saca todo lo que te aparte de Dios. Yo no creo en ese cristianismo de gente que está en la iglesia y todavía son peleoneros, contenciosos, hermanos que no le hablan a nadie, que solo llegan a la iglesia a causar problemas. Son una carga. Son problemáticos, no se llevan con nadie, no aman a nadie, no se unen con su iglesia, no se unen con su pastor, nunca oran, nunca buscan a Dios. Por favor, querido hermano, hoy deja que esta palabra empiece a santificar tu vida. Bendito sea el nombre de Dios y que nos quede este texto de la Biblia grabado. No son del mundo, porque yo, dijo Jesús, como tampoco yo soy del mundo. Eso le dijo Jesucristo a su amada iglesia en esta oración bendita por sus discípulos. Y el texto que viene es una dinamita de Dios. Escúchalo, por favor, atentamente. San Juan 17, 17 dice, oiga esto que dijo Jesucristo, santifícalos en tu verdad. ¿Lo estás escuchando, hermano? Santifícalos. en tu verdad. ¿Qué poder tenían esas palabras cuando salían de la boca de Jesús? ¿Con qué autoridad estaba hablando el Verbo de Dios? El Hijo de Dios, el Alfa y la Omega, Emmanuel, Dios con nosotros. Santifícalos, le digo, en tu verdad. Eso es lo que Dios quiere de su iglesia. Desde el momento en que tú te conviertes a Jesucristo, lo primero que tiene que ocurrir es santificarte en la verdad de la palabra de Dios. ¿Y qué dijo Jesús? Santifícalos en tu verdad, le dijo. Tu palabra, no la palabra mía, no la palabra de aquel, no la palabra del predicador, no la palabra del maestro, no la palabra del papa, del pastor, no. Santifícalos en tu verdad, le dijo. Tu palabra, le dijo, es la verdad. Bendito sea el nombre de Dios. Esta palabra es la verdad. Por eso Jesucristo dijo, santifícalos en tu verdad. Deja que en este momento el Espíritu Santo de Dios empiece a santificar tu vida. Deja que el poder de la palabra de Dios te cambie. Cambie tu carácter, cambie tu forma de hablar. Cambie tu forma de proceder, tu estilo de servirle a Dios. ¿Hasta cuándo vas a seguir una vida tibia, una vida indiferente, una vida carnal, una vida de hipocresía? ¿Cuántas veces estamos en la iglesia fingiendo ser cristiano y llevamos una doble vida? ¿Cuántas veces vamos a la iglesia, cantamos, adoramos, predicamos, pero luego que salimos del templo vamos a hacer todo lo contrario de lo que dice la Biblia? A vivir vidas desordenadas, a dar mal testimonio en nuestros trabajos, a pelear con nuestros hijos y nuestra esposa, o el esposo de las hermanas en la casa. Y en la iglesia todos parecemos cristianos, pero cuando estamos en nuestras casas, ¿qué dicen tus hijos de ti? ¿Podrá decir tu hijo, tu hija, mi padre es un siervo de Dios? Mi mamá es una sierva auténtica de Dios. Te ven de rodillas, te ven orando a Dios. ¿Por qué estoy hablando de esta manera? Porque aquí dice, santifícalos en tu verdad. Si estas cosas no se predican, vamos a tener un montón de gente religiosa dentro de nuestros templos sin un cambio radical en sus vidas. Vamos a llenar nuestros templos de falsedad, de hipocresía, de gente que dice que va para el cielo y realmente todavía no han tenido un encuentro personal con el Hijo de Dios. Porque tengo que ser honesto con ustedes. El hombre y la mujer que se encuentran con Dios jamás vuelve a ser el mismo, jamás, jamás. Si tú todavía estás actuando, viviendo como eras antes de estar en la iglesia, tú todavía no te has encontrado con Jesús. Tú todavía no conoces a Jesús. A ti esta verdad todavía no te ha santificado, porque el día que esto se cumple en tu vida, las palabras del Jesús, santifícalos en tu verdad, tu palabra es la verdad. Ese día sentirás asco por el pecado, repugnancia por el pecado. Te dolerá ofender a Dios. Si le fallas a Dios o ofendes a tu hermano, vas a sentir dolor en el corazón. Pero hay gente que están haciendo cosas abominables, cosas que son de rebel, carnales, que son desagradables ante los ojos de Dios y no sienten ni aún remordimiento. Lo repiten y lo vuelven a hacer. ¿Hasta cuándo? Deja que en este bendito día el poder de la palabra empiece a crear ese milagro que tanto has estado deseando en tu vida. Aquí está el secreto de la verdadera vida cristiana. ¿Quieres llegar a conocer a Dios? ¿Quieres ser un auténtico cristiano conforme a la palabra de Dios? Aquí está el secreto. Santifícalos en tu verdad. Tu palabra es la verdad. ¿Cómo te cambia esta palabra? Oh, bendito sea el nombre de Dios. Te lo voy a mostrar cómo te puede cambiar. Con las escrituras. Te voy a llevar a otros pasajes de la Biblia. Donde el apóstol Pablo señala los pecados que te separan de Dios. ¿Y qué va a ocurrir? Si entre esa lista de pecados estás tú cometiendo uno de esos, hoy deja que la palabra de Dios te empiece a santificar y di en tu corazón, yo ya no haré más eso. Si has estado envuelto en cuestiones que a Dios no le agradan, chismes, contienda dentro de la iglesia, que te gusta criticar, pare ese jueguito porque estás haciéndole daño a la iglesia de Cristo. Miras a tu hermano en un defecto, ve y habla con él a solas. Ese es el orden bíblico. No te vayas a la fábrica, al trabajo, a denigrar, a despellejar los hermanos de la iglesia, a hablar mal de tu propio pastor. Ten cuidado, porque esas áreas de la iglesia muchas veces no han sido transformadas por Dios en la vida de los cristianos. ¿Sabes dónde es que más se ven los chismosos? En la iglesia. Lamentablemente, hermanos. ¿Sabes dónde es que usted ve más contiendas? Gente que no se hablan. En las iglesias. ¿Y qué está pasando, hermano? ¿Por qué no vamos a la escritura? Sentémonos a la mesa del Maestro. Y dejemos que el poder del Espíritu Santo a través de su palabra empiece a santificar nuestras vidas. Dile al Señor, cámbiame. Quiero ser diferente. Ya no quiero seguir esta vida que vengo llevando. Deja que Dios trate contigo allí donde estás. Recibe este consejo bíblico. Recibe esta palabra de parte de Jesús. Hoy, dile al Espíritu Santo, santifícame en tu verdad. Tu palabra es la verdad. No andes buscando otros caminos. Vete a la Biblia, a la palabra de Dios. A veces estamos buscando, aleluya, el mensaje motivador. A ver, aquel que me hace sentir bien, que sube mi ego. Y en lugar de hacerte crecer espiritualmente, lo que te vuelve es un ególatra, orgulloso. Te infla. No, mi hermano. Hay que hacer morir ese yo. Ese viejo hombre que nos tenía esclavizados, atados al pecado, a los vicios, a los placeres de la carne. Hoy esta palabra bendita de Dios puede hacer un milagro extraordinario en tu vida que nunca lo podrá hacer un ser humano. Y por eso Jesucristo lo dijo. Santifícalos en tu verdad. Tu palabra. Sí, tu palabra, le dijo, es la verdad. ¿Cómo esta palabra puede santificarnos? Deja que te hable. Deja que trate con tu vida. Ve conmigo, por favor, a este bendito pasaje de las Escrituras. Si estás atado, dice San Juan, Juan 8:32. Escúchalo atentamente. Yo sé que ustedes, muchos de ustedes, se saben este texto de memoria. Y dijo Jesucristo, el bendito Hijo de Dios, y conoceréis la verdad. Y la verdad os hará libre. Él te va a libertar de toda atadura del diablo. Esta verdad te puede libertar del alcoholismo, del adulterio, de la fornicación, de la pornografía, de esos espíritus de lascivia que tienen atados a miles y miles de personas en estos tiempos. Sal de esa basura del diablo. ¿Cómo vas a salir? ¿Con tus propias fuerzas? Nunca lo vas a poder lograr. Aquí está la clave. y conoceréis la verdad. No dejes que te estén predicando mentiritas, ni le estén pasando paños tibios a tu pecado. No, mi hermano. Este no es el tiempo para pasarle paños tibios al pecado. Este no es el tiempo para estar dando un mensajito de motivación. Sí, creo en la misericordia, creo en el amor de Dios. Pero los tiempos que vivimos ameritan que le prediquemos al pueblo mensajes de santidad. Que la gente escape del pecado, que salga de la inmundicia, que se ponga en las manos de Dios. Es urgente. Urgente que nos pongamos en las manos de Dios. El tiempo se nos acaba. Son miles y miles que están cayendo al infierno habiendo estado con una Biblia en la mano. Son millones de cristianos que llegarán al infierno habiendo cargado una Biblia. ¿Por qué razón? Jesucristo lo dijo. En Mateo capítulo 7, versículo 21, 22 y 23, Jesucristo dijo: no todo el que me dice Señor, Señor, entrará al reino de los cielos. Esas palabras no están dirigidas al mundo, no están dirigidas al impío, están dirigidas a gentes que estamos sentados en las sillas y en las bancas de la iglesia. Porque le está hablando a gente que le llama Señor, Señor. Pero él fue categóricamente claro: no todo el que me dice Señor, Señor. Eso me estremece el alma, porque es una verdad contundente que debería de despertar la conciencia de todos aquellos que estamos en las iglesias. Que no basta con cantarse un coro, no basta con predicar, no basta con que yo sea pastor de la iglesia, no basta con que yo enseñe la palabra. Eso no es suficiente, hermano. Nadie se salva por cargar una Biblia. Nadie se salva por predicar un buen sermón. Nadie se salva por tener un ministerio. No, aquí hay que vivir lo que dice la palabra. Hay que permitir que esta palabra empiece a santificar nuestros corazones, a santificar nuestros ojos, a santificar nuestra boca. Tenemos bocas en nuestros templos que están llenas de veneno mortal, ojos que están llenos de lujuria. ¿Cuántos carnales no llegan a nuestros templos que lo único que hacen es dedicarse a desear la mujer de su prójimo? Que el Señor reprenda al diablo y su demonio. Entran a los templos, se sientan y se dedican solamente a ver indecorosamente a las hermanas dentro de los templos. Ten mucho cuidado si tú tienes esa malicia diabólica. Por eso hoy quiero predicarte esta verdad que te puede hacer libre, para la gloria de Dios. Porque hay demasiados carnales dentro de la iglesia, con espíritu de lascivia, ojos llenos de adulterios y fornicaciones. Cuidado. Santifícame, dile al Señor, santifícame en tu verdad. Tu palabra es la verdad. Deja que hoy esta palabra te empiece a santificar. Habla con el Señor, habla con el Espíritu Santo. Cámbiame. Y escucha lo que dice aquí Juan 8:32. Y conoceréis la verdad. No seas ignorante. No dejes que te engañen. No basta con que te digan que lo único que Dios mira es el corazón. No. Y conoceréis la verdad. Esmérate por conocer la verdad. No vivas engañado. No te lleves de cuento baratos. No te dejes ir por esos sermones dulces y que te emocionan y que te tocan las vibras del corazón y te hacen sentir elevado, pero llevando una vida desordenada, una vida llena de pecado, de lujurias, llena de mentira, de falsedad. No, querido hermano, hermana. La Biblia dice claramente: y conoceréis la verdad, y la verdad te hará libre. El día que esta verdad entre en el corazón de cada uno de nosotros los cristianos, vamos a ser libres de todas esas ataduras del diablo. Y nunca más vamos a querer desear pecar. Y por eso te digo que el que realmente ha sido libre por la verdad de la palabra y ha sido santificado en esta verdad, siente repugnancia por el pecado. siente asco ofender a Dios. Con una mala mirada que le hagas a tu hermano, vete al altar a derramar lágrimas delante de la presencia de Dios. La Biblia dice que no se ponga el enojo sobre vuestra, que no se ponga el sol sobre vuestro enojo. ¿Cuánta gente lleva meses, semanas, muchos días sin hablarle a un hermano en la iglesia? Y piensan que se van con Jesucristo. Hoy quiero despertar tu conciencia con esta verdad eterna. Si estás enojado con tu hermano, inmediatamente corre, corre. La Biblia dice que no se ponga el sol sobre vuestro enojo. No dejes que pase un día con ese enojo, porque se te va a convertir en una raíz de amargura, en un resentimiento, y después serás un esclavo. Es triste que después no puedas verle ni la cara a tu hermano, porque le has dado lugar a Satanás, como dice Efesios 4:27. La Biblia dice, ni deis lugar al diablo. Ya es tiempo que saquemos toda malicia del diablo de nuestras vidas y de nuestros corazones. Y dejemos que el Espíritu Santo de Dios empiece a santificarnos con el poder de su palabra. La palabra de Dios es la única que puede transformar la vida de un ser humano. La única que puede libertarnos del poder del pecado, de la mentira, de la falsedad, de todas esas ataduras que Satanás había puesto en nuestra vida. Pero hoy esta verdad te puede hacer libre para la gloria de Dios. Y por eso te la entrego, tal como Cristo la dejó escrita. Y conoceréis la verdad. Y la verdad te hará libre para la gloria de Dios. Y no hay nada más bendito y glorioso que vivir una vida libre en Cristo, hermano. No vale la pena vivir en Cristo y estar atado. Estar en una iglesia y no ser libre. Qué triste es vivir una vida hipócrita dentro de un templo, hermano. No hay nada más amargo que eso. Por eso dice la Biblia, huye el impío sin que nadie lo persiga. El que anda mal delante de Dios tiene que vivir todo el tiempo, hermano, nervioso, cuidándose, con el miedo de que cuándo sabrán lo que está haciendo. Sé libre en este día para la gloria de Dios. Deja que esta verdad te santifique. Por eso Cristo dijo, santifícalos en tu verdad. Ya no vivas en esa burbuja, amén, de placeres carnales que solo te dan satisfacciones temporales, pero después eres lamentablemente un ser humano esclavo del pecado y que vives toda la vida una esclavitud y tienes que vivir todo el tiempo, aleluya, huyendo de la verdad, con el miedo de que te descubran. Ya no tienes que vivir así. Hoy Jesucristo puede romper esas cadenas en el nombre de Jesús de Nazaret. Y por eso dice aquí las Sagradas Escrituras, bendito sea Dios, en este mismo capítulo 8 de Juan, versículo 36. Así que, dijo Jesús, si el Hijo os libertare, seréis verdaderamente libres para la gloria y honra de Dios. Santo es el nombre de Jesucristo. ¿Qué más hace esta bendita verdad? Oiga bien lo que dice aquí la Biblia. Juan capítulo 15, versículo 3, dice esta palabra bendita. Escúchalo. Ya vosotros, dijo Jesús, estáis limpios. Oiga lo que hace esta palabra. Esta palabra te santifica. Esta palabra te hace libre. Esta palabra te limpia. Oh, gloria a Dios. Deja que te limpie. Deja que te limpie. Jesús dijo, ya vosotros, le dijo a sus discípulos, y te lo dice a ti hoy. Ya vosotros estáis limpios por la palabra que os he hablado. O sea, la palabra que Jesucristo enseñaba, predicaba, estaba limpiando la vida de su discípulo, como lo está haciendo también con nosotros hoy. Deja que te limpie la palabra. Deja que te saque todo lo sucio que hay en el corazón, en la mente, en tu alma, en tu espíritu. Deja que la palabra te limpie, te santifique, te libere. En el nombre de Jesús, ya no sigas siendo un esclavo del diablo, esclavo del pecado. Bendito sea el nombre del Señor. Muy bien, mis hermanos. Gloria a Dios. ¿Y qué dice este libro sagrado? En el Salmo 119, verso 9, dice, ¿con qué limpiará el joven su camino? Con guardar tu palabra. Ahí está la victoria del joven, del caballero, de la dama, del niño, del adolescente. ¿Con qué, dijo el salmista, limpiará el joven su camino? Con guardar tu palabra. Y luego en el verso 11 del mismo capítulo 19 del libro de los Salmos, 119, perdón, del libro de los Salmos, dice el salmista, en mi corazón he guardado tus dichos. ¿De qué está hablando? De esta palabra. En mi corazón he guardado tus dichos para no pecar contra ti. Oh, gloria a Dios. ¿Quieres vivir una vida de santidad? ¿Quieres vivir una vida victoriosa en este camino? Guarda esta palabra en tu corazón. Por eso es que Daniel pudo decir en Daniel 1:8 que propuso Daniel en su corazón no contaminarse con la comida del rey. ¿Por qué? Porque ese jovencito logró proponer en su corazón no contaminarse con la vida del rey. Porque guardaba la palabra de Dios en su corazón. ¿Sabes cómo tú vas a vivir una vida victoriosa? Una vida exitosa en la vida cristiana, una cristiandad verdadera, un estilo de vida cristiana como le agrada a Dios. El día que tú guardes esta palabra en tu corazón, créeme que podrás ser un verdadero cristiano para la gloria de Dios. A veces estas preguntas surgen en la vida de uno. ¿Cómo puedo ser cristiano verdadero? ¿Cómo puedo agradar a Dios? ¿Cómo puedo servirle a Dios? ¿Cómo quisiera conocer a Dios? Aquí está el secreto. Salmo 119, verso 11. En mi corazón he guardado tus dichos para que se cumpla las palabras de Jesucristo. Santifícalos en tu verdad. Tu palabra es la verdad. Y no hay lugar más perfecto para que esta palabra te santifique, que guardándola en tu corazón, para que cuando venga la tentación, para que cuando venga el diablo, tu corazón esté lleno del poder de la palabra de Dios. Satanás no encontrará cabida, no te hará fracasar, vas a tener victoria. No vas a estar todo el tiempo diciendo, ya no quiero ser cristiano, estoy desanimado, desalentado, ya no quiero seguir adelante. Todas esas debilidades se acaban cuando el poder de la bendita palabra de Dios está metida en lo más profundo de tu corazón. Y voy a concluir en este momento con estos últimos textos que solamente les voy a dar lectura. Escucha Primera de Corintios, capítulo 6. Primera de Corintios, si tú quieres buscarlo, lo puedes hacer. Perdón. Alabado sea el nombre de Jesucristo. Primera de Corintios, capítulo 6, versículo 9 en adelante. Por eso te dije, deja que la palabra de Dios te santifique. Escúchalo atentamente. Mira cómo el poder de la palabra te puede santificar. Dice el apóstol Pablo, aquí en esta palabra, en el nombre del Padre, del Hijo y del Espíritu Santo. ¿No sabéis que los injustos no heredarán el reino de Dios? Pregunta Pablo. ¿No sabéis que los injustos no heredarán el reino de Dios? No erréis. No se equivoquen. Ni los fornicarios. Entonces, ¿qué tienes que decir tú y qué tengo que decir yo? Señor, saca de mi corazón la fornicación y la palabra te va a ir santificando. ni los idólatras. Saca la idolatría de tu corazón. Ni los adúlteros. Saque el adulterio de tu corazón. ¿Te das cuenta que la palabra te puede ir santificando? A medida que yo te la voy dando, deja que la palabra te santifique. Dile al Espíritu Santo, saca de mi corazón ese adulterio. Amén. Ni los afeminados. Es decir, como dice aquí, ni los que se echan con varones. El varón tiene que ser varón y la hembra tiene que ser hembra. Como dice aquí la palabra, deja que la palabra te santifique, te cambie. Ni los ladrones, nunca toques lo ajeno. Si tienes esa piquiña de querer agarrar lo que no es tuyo, hoy la palabra de Dios te va a santificar. Porque vas a dejar de hacerlo, porque aquí dice, ni los ladrones, ni los avaros. Ay, hermanos, las iglesias están llenas de gente, llena de avaricia. No van ni a los cultos por irse a un doble trabajo, por buscar ganar más dinero. Le dan la espalda al Señor. Son tacaños. Y aquí dice, ni los avaros, ni los borrachos. ¿Ve? ¿Y cuántas veces le enseñan a uno? No, hermanito, una copita no es mala. Aquí dice, ni los borrachos, ni los maldicientes. Deja de andar maldiciendo. Ni los estafadores. Sé honesto. No digas que el carro vale 20 mil cuando lo que vale son 3 mil pesos. No. No estafes a nadie. Heredarán el reino de Dios. Así, categóricamente. Y esto no es religiosidad. Esto es palabra de Dios. Y dice Pablo, cierro con esto. Esto erais algunos. Erais. ¿Escuchó? No debe de seguirlo siendo. Esto erais algunos, mas ya habéis sido lavados. O sea, la palabra te lava, te limpia. Ya habéis sido santificados. Ya habéis sido justificados en el nombre del Señor Jesús y por el Espíritu de nuestro Dios. Por eso Jesús dijo, santifícalos en tu verdad. Que Dios te bendiga, que Dios te guarde. Si has estado teniendo dificultad para servirle a Dios, hoy deja que esta palabra te cambie. Si quieres aceptar al Señor, reconciliarte, este es el momento perfecto. Sé sincero con Dios. Deja que Dios trate con tu vida. Haz esta oración conmigo. Señor Jesús, en este momento te pido perdón. Reconozco que he pecado, que te he ofendido, que te he fallado. Me siento mal, me duele haberte ofendido. Perdóname. Límpiame con tu sangre. Y no te acuerdes nunca más de mis pecados. Santifícame más y más en tu verdad. Tu palabra es la verdad. Gracias, Jesús, por haber llegado a tiempo. Séllame con tu Santo Espíritu y escribe mi nombre en el libro de la vida. Amén y amén. Dios te bendiga, Dios te guarde. Quiero orar por ti que te has reconciliado y has aceptado. Y por todos aquellos que están enfermos y atribulados. Padre, en el nombre de Jesús, mira a todos los que en este momento han sido honestos, sinceros contigo y te han aceptado como Señor y Salvador de su vida. Límpialos con tu sangre, santifícalos en tu verdad. Rompe toda cadena del diablo, libértalos en el nombre de Jesús. Que nunca vuelvan a ser los mismos. También te presento, Señor, a todo aquel que está, Dios mío, aleluya, enfermo, atado, oprimido por Satanás. Libértalo en el nombre de Jesucristo. Enviamos el poder de tu palabra por tus llagas. Reciban el milagro en el nombre de Jesús. Amén y amén. Que Dios le bendiga, que Dios le guarde. No olviden compartir el video, compartirlo con el mayor número de personas. Y déjele un like para que YouTube pueda promover el video y juntos llevemos este bendito evangelio a los confines de la tierra. Que Dios te bendiga, que Dios te guarde. Y nos vemos en el próximo mensaje. Dios le bendiga a todos.
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1: El Espíritu del Señor está sobre mí, por cuanto me ha ungido, para dar buenas nuevas a los pobres. 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

Cantad alegres a Jehová toda la tierra. Levantad la voz y aplaudid y cantad salmos. Cantad salmos a Jehová con arpa y voz de cántico. Aclamad con trompeta y sonidos de bocina delante del Rey Jehová. Brame el mar y su plenitud, el mundo y los que en él habitan. Los ríos batan las manos, los montes todos hagan regocijo delante de Jehová, porque vino a juzgar la tierra. Juzgará al mundo con justicia y a los pueblos con rectitud. Salmos 98, 4-9.

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1: Son las 12:30.

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1: Son las 12:54.

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1: Son las 12 con 57 minutos.
2: Los felices dicen amén. Aleluya. Gloria a Jesús. Bendito Dios. Aleluya. Gloria a Dios.

¿Cuántos están cansados? ¡Aleluya! ¡No! ¡Estamos contentos! ¡Porque la presencia de Dios está con nosotros! ¡Aleluya! ¡Gloria al nombre del Señor! ¡Aleluya! ¡Bendito Dios!

Qué lindo es cantarle a Cristo. Aleluya, porque Él vive en nuestros corazones. Su presencia va con nosotros. Aleluya. Gloria a Dios. Aleluya. Gloria a Jesús. Volvieron a pedir el fundamento, ahí va. Gloria a Dios.

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1: Es la 1:04.

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1: Es la 1:11.

¿Cuántos hemos tenido dificultades y en el nombre de Cristo las hemos vencido? ¡Aleluya! Porque en Cristo hay poder. Tu palabra nos dice que nosotros, la iglesia, tenemos autoridad

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1: Es la 1:15.

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1: Es la 1:19.

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1: Es la 1:22.

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1: Su presencia, aquí está. Su gloria, aquí está. Porque donde estén dos o tres, bienvenidos en mi nombre, allí estaré yo, dijo el Señor. Aleluya, bendito Dios.

presencia está con nosotros. Su presencia está con nosotros. Dale lugar al Espíritu de Dios. Y allí se va a mover en su vida. ¡Aleluya!

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1: Es la 1:40.
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1: El Espíritu del Señor está sobre mí, por cuanto me ha ungido para dar buenas nuevas a los pobres. 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

Cantad alegres a Jehová toda la tierra. Levantad la voz y aplaudid y cantad salmos. Cantad salmos a Jehová con arpa y voz de cántico. Aclamad con trompeta y sonidos de bocina delante del Rey Jehová. Brame el mar y su plenitud, el mundo y los que en él habitan. Los ríos batan las manos, los montes todos hagan regocijo delante de Jehová, porque vino a juzgar la tierra. Juzgará al mundo con justicia y a los pueblos con rectitud. Salmos 98, 4-9.

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Dios los bendiga, hermanos. Ha llegado el momento para ensalzar el nombre de Dios. Yo sé que Dios está aquí esta noche. Y Dios me va a usar conforme a su voluntad. El testimonio de esta noche concerniente al ministerio será para edificación. ¿De quiénes escucharán la maravilla y el poder de Dios? Estaba viviendo una etapa de gran conflicto por el llamado que sentía de Dios. Dios me llamaba hacia el ministerio cuando tenía la edad de 20 años. Para ese entonces yo ya me había juntado con mi esposa, que es hoy. Para ese tiempo vivíamos solamente unidos. Pero empezó desde ahí el llamado hasta el ministerio. Y empecé a responderle a Dios negativamente. Sabía que Dios me llamaba, pero tenía de qué agarrarme y le decía: no puedo. Primero, que no sé leer. Segundo, que no estamos casados con la mujer que vivo. Tercero, que ella no está dispuesta a casarse. Pero seguí y Dios empezó a darme más fuerte el llamado. Aunque yo me oponía, Él siempre persistía en llamarme. Pasaron largos 5 años llevando ese dolor y ese sufrimiento porque no quería ir a predicar, a pastorear. Recuerdo que Dios empieza a obrar el primer milagro cuando un día mi hijo Oscar, que estaba muy pequeño, vivíamos en una montaña donde era difícil llegar a un pueblo, y estando en esa montaña mi hijo se metió en la nariz un grano de maíz. Mi esposa y otros que se reunieron lucharon todo el día por quererlo sacar y se lo hundieron más. Mi esposa había rezado a todos sus santos que ella adoraba, pues adoraba imágenes, y mientras yo le servía a Dios. Pero cuando se dio cuenta que el sol se ponía y no había remedio, recuerdo que ella me dice: si Dios hace el milagro esta noche, yo me convierto al Señor. Tomamos a nuestro hijo y lo llevamos al templo por primera vez. Mi esposa llega a un templo evangélico. Y cuando el pastor oraba por mi hijo,
y estábamos orando, el grano de maíz empezó a salir voluntariamente de tus narices. Y fue esa noche cuando ella se entregó al Señor y le prometió servirle a Dios. Empecé a ver las maravillas de Dios. Para no ser tan largo, después mi esposa decide casarse y nos casamos. Y fue la más felicidad grande que hubo en mi corazón, saber que lo que ella no quería, ahora lo había decidido, casarse conmigo. Ahora solo me faltaban dos pasos: que ella quisiera irse a predicar conmigo y que yo aprendiese a leer. Hermano, el llamado de Dios persistía siempre. Estaba acostumbrado a vivir de la agricultura y ahí estaba enseñado a vivir y a trabajar. Me gustaba vivir en las montañas trabajando, cosechando. Eso era mi deseo y lo que me gustaba. Pero Dios me llamaba. Vino el tiempo que no soporté el llamado y tuve que decirle a mi esposa: me voy a predicar. Ella me dice: tienes que irte solo porque a predicar si no te sigo. Yo le dije: estoy decidido a irme a predicar, Dios sabe, pero ya no aguanto más, siento morirme si yo no me voy. Recuerdo que empecé a vender todo lo que tenía. Vendí mi parcela, vendí mi sitio, vendí mi casa y estaba vendiendo todo lo más grande que tenía, que no podía llevarlo para donde me habían mandado. Cuando mi esposa me ve maletando toda mi ropa que tenía, ella dice: espérame que yo también voy contigo. ¡Aleluya! No era fácil para donde nos habían mandado. Tendríamos que caminar aproximadamente unos 7 kilómetros debajo de una montaña donde solo caminaban bestias de carga. Y recuerdo que no llevábamos casi nada. En una bestia mular cupo nuestros cuentos que nos llevamos para empezar el ministerio. Y empezamos a caminar para donde nos llevaban, con el lodo hacia las rodillas. Era, no era fácil aquel oazal, con el lodo hasta arriba, con nuestros hijos pequeños casi jalados de la mano. Mi esposa por momentos se quedaba casi atascada de lodo, regresaba a traerla, pero con todo íbamos felices porque Dios nos llevaba a predicar la palabra de Dios. Llegamos al lugar, recibimos una iglesia que se había terminado por completo. Algunos que otros miembros habían quedado allá. Ya no había casi nada. La casa pastoral que nos dieron, el agua cuando llovía caía adentro. No había donde poner una cama de vara para dormir. Se llovía, pero con todo Dios nos había enviado ahí y estábamos felices. No había un deseo de regresar, sino de continuar adelante. Recuerdo que empecé a predicar con los textos que sabía de memoria porque no sabía leer. Sabía cerca de 14 textos de memoria, pero se me terminaron a las pocas semanas. Y cuando ya no sabía texto del para predicar, entonces le decía a un hermano: hermano, lea la Biblia. Y él leía donde quería y yo predicaba y Dios me usaba. Pero no
estaba conforme con eso. Yo sabía que si Dios me había llamado, Él tenía cosas grandes para mí. Recuerdo que terminando 7 días de ayuno, estaba ayunando no para aprender a leer, sino para que la obra de Dios creciese. Y cuando completaba 7 días de ayuno, el último día por la mañana, siempre abrí la Biblia como lo acostumbraba, y aunque no la podía leer. Y cuando la abrí, yo empecé a leer la Biblia esa mañana. ¡Aleluya! Empiezo a leer la palabra de Dios. No estaba seguro, estaba dudando. Pero vivía un hermano cerca del templo y lo llamé. Le dije: hermano, venga. Y cuando él llega, me dice: ¿qué es lo que quiere? Hermano, estoy leyendo la Biblia. Dígame si es cierto. Y él me dice: léala. Y cuando empecé a leer, me dice: hermano, está leyendo, léala. Y seguí leyendo. Y ese día yo empecé a leer la palabra de Dios. ¡Aleluya! Fue el día más feliz para mi vida. Fue el día que yo me llené de la palabra de Dios. Fue el día que comí de la Biblia como nunca. Fue el día que mi alma se llenó. Fue el día que vi la gloria de Dios leyendo las promesas de Dios. Entonces empecé a ver las maravillas que Dios tenía en la Biblia. Hermano, algo no cabía en mi vida que el gozo. Cuando yo leía la palabra de Dios. Oh, hermano, solamente de saber que mi profesor está en el cielo. Esta noche yo me gozo. ¡Aleluya! ¡Aleluya! Recuerdo que pasaron algunos varios meses. Dios empezó a bendecirnos en el ministerio. Dios empezó a usarnos a nosotros para oración. Empezó a usar mucho a mi esposa para orar a Dios. Su trabajo era orar para que Dios me usara para predicar la palabra de Dios. Trabajamos juntos fuertemente en ese ministerio que principiábamos. A los pocos meses estar pidiendo un crecimiento en la obra de Dios, sin saber lo que estaba por suceder, una mañana, recuerdo que como a las 2 de la mañana, hermano, quizás no quiero exagerar en este número, pero más de 500 hombres armados invadieron aquella aldea como a las 2 de la mañana. Y empezaron a tirar las puertas de las casas que estaban. Y a sacar a los hombres de las casas. Y amarrar a los hombres. Recuerdo que amarraban 3 hombres con un solo lazo. Y a esa hora de las mañanas, aquellos gritos de las mujeres que se quedaban solas. Los hijos gritaban a esa hora. Eso era tremendo, oír todo aquello que se oía. Yo empecé a oír todo aquello sin saber que al ratito estaban tocando también la puerta de la casa pastoral. Y al rato avientan también la puerta de la casa pastoral. Me sacan de mi cama. Me amarran a mí también. Y me llevan a donde los llevaban a todos, sin saber a dónde los llevaban. Recuerdo que estaban esta mañana lloviendo recio. Había lodo en cantidad. Recuerdo que cuando empecé a querer caminar ya amarrado, mis rodillas empezaron a temblar.
y mis pies empezaron a quedar como acalambrados. Yo no podía pegar paso. Y el hombre que me amarró me empieza a decir: ¿por qué estás temblando? Yo le digo: no sé, porque sin duda el frío o los nervios. Y recuerdo que me dice: ¿y con qué crees que te puede quitar? Recuerdo que con toda humildad, sin duda, le respondo: quizás con un par de patadas. Pues no le dije dos veces. Y fue cuando empieza a darme de patadas. Pero en las primeras patadas que me pega, yo siento que mi cuerpo se normaliza y empiezo a andar bien. Empiezo a caminar bien. Y empiezo a caminar para donde nos llevaban. Hermano, nos llevaron afuera de la aldea y nos amontonaron sobre un gran lodazal debajo de una montaña donde las hormigas estaban regadas. Y amontonado uno sobre de otro. Y nadie podía moverse porque era tremendo. Recuerde cuando empezó a aclarar, alguien de los hermanos que estaban allí también levanta la cabeza y me ve y me dice: hermano pastor, usted también aquí está. Yo le dije: aquí estoy, hermano. Y cuando eso se oyó, esos hombres que nos tenían rodeados dice: ¿quién es el pastor? Y yo le digo: yo soy el pastor. Y él dice: suéltenlo. Alaban a Dios. Y cuando me sueltan, el hombre me dice: llama a todos tus hermanos, a los que tú les predicas. Pues para ese tiempo no eran muchos los hermanos varones, como unos 6 o 7, recuerdo. Y empiezo a llamarlos por nombre. Y a cada uno que llamaba lo iban soltando. ¡Aleluya! Y óigame, cuando la demás gente mira eso, ellos me decían también: pastor, diga que yo también soy tu hermano en Cristo, por favor. A mí me dolía el alma, pero no podía mentir. Solamente tendría que llevarme a los que eran cristianos. ¡Aleluya! Vea lo que está pasando. Cuando ya iba, les digo: oren y crean en Dios, que de la manera que nosotros fuimos sueltos, ustedes también van a regresar a su casa. Y nos fuimos para donde estaba la aldea. Y cuando íbamos llegando al templo, todos enlodados y mordidos de las hormigas, ahí estaba mi esposa con muchas hermanas clamando al Señor. ¡Aleluya! Nos unimos y empezamos a darle gracias a Dios y a orar. Y las mujeres que se habían quedado viudas empezaron a aceptar a Cristo esa mañana. Como a las 11 de la mañana, recuerdo que empezamos a ver que venía el primer hombre buscando el templo. Al rato venía el otro, al rato venían todos los hombres. Todos habían sido libres. Todos regresaban a su aldea. ¡Aleluya! Y ese día todos se convierten al Señor. Fue el día que la iglesia creció de un rato para otro. Alaban a Dios. Glorifican a Dios. Los catequistas, los que estaban católicos, todos se convirtieron a Dios. A los pocos meses tenía una casa pastoral nueva. Un templo con techo nuevo. Un templo para niños nuevo. Porque la obra de Dios había empezado. Dios empezó a prosperar grandemente mi ministerio en ese entonces. No dilaté mucho tiempo. De ahí fui trasladado a otros lugares a predicar, donde Dios siempre me respaldaba y me bendecía de una manera especial. Siempre he tenido y
iglesias que aman a Dios, iglesias que buscan a Dios. Donde quiera que he estado, he tenido esta suerte de parte de Dios, que Dios ha bendecido a su pueblo. El tiempo pasó. Año de victoria, año de triunfo, año de ver la gloria de Dios. Recuerdo que cuando estábamos por una área del Petén, una área donde el evangelismo empezó a pregonarse con gran bendición, Dios nos había usado para levantar grandes misiones. El diablo no nos quería. Se levantó una gran persecución general. Ahí mataban niños, mujeres, hombres, quienes le tocaba se moría. Ahí se morían creyentes o no creyentes. Ahí el que le llegaba tenía que obedecer a la muerte. En ese tiempo que vivía, recuerdo que después de un servicio tan bendecido de parte de Dios, cuando estábamos de rodillas orando para acostarnos como a las 11 de la noche, estaba de rodillas, mi esposa estaba ya descansando, cuando hombres armados rodearon la casa pastoral. Oigan lo que estoy diciendo. Y me dijeron: venimos por ti, abra la puerta antes que otra cosa suceda. Yo recuerdo que me fui para la puerta y abrí la puerta, y cuando abrí la puerta me agarran dos hombres del cuello y otro quiere amarrarme con los brazos para atrás. Y yo sentí que cuando el hombre me estaba amarrando, el hombre estaba temblando. El arma que tenía, que le guindaba hasta las piernas, le sonaba porque estaba temblando y no podía amarrarme las manos esa noche. Y los demás hombres se metieron a la casa pastoral, cogieron a mi esposa del cabello, la bajaron de la cama, la golpearon y la metieron bajo la cama a golpes. A mis hijos los agarraron de un pie, los hicieron aventados. Y yo mirando todo aquello, y solo decía: Dios tenga misericordia de todos. La hora ha llegado que Dios nos va a recibir. Recuerdo que cuando habían saqueado todo lo que ellos buscaban, no sé, me dijeron: hemos sido enviados para quitarte la vida. Venimos a matarte. Yo le dije: está bien, aquí estoy. Solamente queremos decirte algo. ¿Dónde quieres morir? ¿Quieres que te matemos en el cruce o aquí en el patio de tu casa? Yo les dije con mucha fe, con mucho valor, les dije: si me hacen el favor, mátenme aquí. Para ese entonces yo no tenía miedo, no estaba hablando con miedo. Sabía que la muerte era buena para mí. No estaba temblando, no tenía miedo. Dios estaba conmigo. Sentía fortaleza de parte de Dios. Y recuerdo que el que me iba a matar, otro hombre dice: te toca a ti. Y el hombre que quería matar me agarró del cuello y me llevó como unos 5 metros y me pegó un empujón y me dice: pega 3 pasos para adelante. Y después me volteé a ver. Y cuando yo lo hice y lo volteo a ver, él tiende el arma y quiere dispararme y el arma no le da fuego.
El arma tiene que bajarla y se queda ahí pensativo. Y empieza a decir con una voz temblorosa: yo no lo mato. Yo no lo mato. Otro hombre furioso de los mismos de ellos llega con furia como endemoniado y le arrebata el arma que él tenía y se la pone encima también y lo agarra y lo golpea y le dice: si yo lo mato, te mato a ti también. Y el otro hombre con ira me agarra el cuello y me hace aventado y me dice: volteame a ver. Y cuando yo lo volteo a ver, tiende el arma y me agarra otra vez. Y el arma no le vuelve a dar fuego a él también. Yo estoy mirando todo aquello. La luna está bien clara, estoy mirando todo aquello y yo empiezo a sentir una gran fortaleza de parte de Dios. El hombre toma valor y se acerca a mi rostro y me dice: hasta ahora veo hombre que lo defiende Dios. Me agarró de la mano y me llevó para la puerta de mi casa. Mi esposa estaba de rodillas clamando al nombre de Jehová. Aleluya. Y me dice: te vas a quedar aquí, pero únicamente quédate 7 días y procura desaparecer de todo esto, por favor.

Yo le dije, está bien. Y nos quedamos esa mañana, esa noche, orando con mi esposa, dándole gracias a Dios por todo lo que habíamos visto de parte de Dios. No creíamos que estaría yo vivo, pero Dios me tenía ahí. Yo recuerdo que cuando amaneció, reuní a algunos hermanos que se vinieran y les conté a todos como a las 7 a 8 de la mañana. Y alguien se paró de ellos y me dijeron, hermano pastor, lo amamos, lo queremos mucho y nos sentiremos felices oyendo que usted predica por otro lugar, pero no queremos velarlo aquí. Mejor váyese, descoja su lugar donde quiere irse y nosotros le vamos a dar todo lo que usted necesita para irse. Yo recuerdo que me levanté de mi silla y me paré y dije, hermanos, hermanos, no pierdan la fe, no pierdan la confianza, porque yo no me muevo de aquí, yo no me voy de aquí hasta que Dios me diga que me vaya. Porque aquí no me trajo el hombre, aquí me trajo Dios. Y cuando Dios quiera, Él me va a sacar de aquí. Yo no me puedo ir. Sigamos orando a Dios. Y seguimos. Y viendo la gloria de Dios, viendo la manifestación de Dios, viendo el poder de Dios, aquello seguía cada vez más fuerte la iglesia de Dios. La iglesia cada vez crecía más en el nombre de Dios. Una iglesia de ayuno, hermano. Una iglesia de poder. Una iglesia donde se miraba la maravilla de Dios. Una iglesia donde los hermanos muchas veces la plataforma brillaba de luz. Alaben a Dios. Oh, aleluya. Recuerdo aquel servicio, hermano, que hubieron noches que la plataforma brillaba de muchas luces. La gloria de Dios descendía. Ahí se miraban cosas maravillosas. Para ese tiempo, la iglesia había llegado a tener 106 miembros. Era una iglesia que realmente era el tiempo de buscar a Dios, porque ahí había en ese tiempo mortandad de gente. Ahí no se morían de enfermo, ahí los mataban día y noche, amanecían gente muertos. Eso era día tras día y noche tras noche, que ahí amanecían muertos. Y eso hacía que la iglesia buscara a Dios. Viviendo esta experiencia la iglesia, cuando vivía ese fuego divino de Dios, cuando la iglesia deseaba más orar que otra cosa, el diablo permite que yo sea secuestrado. Óigame esto, estando en ese avivamiento fuerte, yo soy secuestrado. Estuve secuestrado 9 días con sus noches. En un lugar donde había agua y sol que caía. No agua para tomar, ni pan para comer, sino que caía agua, llovía noche, a veces de día, y allá cada cuando el sol alumbraba, y ahí me tuvo Dios a mí, fuerte, por largos 9 días.
Y ahí quiero contarle todo lo que yo veo ahí. Y veo ahí la gloria de Dios en mi vida. El que se llevaban secuestrado para ese entonces no aparecía ni muerto ni vivo. Yo sabía que el tiempo había llegado y que así tenía que morir. Hermano, cuando yo amanezco otro día ahí, me llevaron a un grupo de hombres que tenían en una media enramada de hojas. Y miro a esos hombres y jóvenes ahí, todos quebrados de las manos, de las piernas, sangrando, con sus cabezas rotas. Eso era tremendo. Y yo llego ahí y yo sabía que ese día a mí tenían que golpearme. Y cuando llegan por la tarde algunos hombres armados y dicen: ¿cuántos son? Pues aquí hay como 13. Pues esta noche se van de una vez. Y dicen todo: esto es mío, este par es mío. Y todos se reparten. Y en cuenta me voy también yo. Esa noche dicen, esa tarde dicen: a las 11 de la noche venimos por ustedes para quitarles la vida. No había temblor en mi vida. Yo sabía que el cielo me esperaba. Aleluya. Nunca me vieron llorar, orar ahí. Nunca dije: papá, ¿por qué me tienes aquí? No, yo permanecí callado esperando la gloria de Dios. Esa noche cuando llega a traer la gente para matarlos, hermano, con los focos alumbrando, todos sacando a la gente del cabello donde los agarraban y los llevaban casi arrastrados, todos agarran, y las manos pasaban por sobre mi cabeza, por sobre mis hombros, y a mí no me toca ni una mano esa noche. Se lo llevaron a todos. Y yo me quedo sobrando esa noche ahí. Y me doy cuenta y empiezo a oír cómo morían, cómo estaban muriendo. Y yo ahí parado porque a mí no me habían llevado. ¡Aleluya! Después que todo eso termina, se queda un silencio como que nada había pasado y yo permanezco ahí. Cuando otro día amanece, hombres pasaron por ahí, se me quedan mirando, todo espantado, y me dicen: ¿y vos qué? Pues no sé, aquí estoy. ¿Por qué estás vivo? Yo qué sé. Se reúnen otro más y empiezan a hacerme preguntas y empiezo a responderle con la palabra de Dios. Pero no les bastó. Me dijeron: este día te vamos a probar. Y esperé hasta mediodía y se les olvidó llegar por mí. Cuando ya estaba entrando la noche, quizás se acordaron que estaba uno ahí y me fueron a traer y me llevaron a echar a otro grupo que esa noche también les daban la muerte. Ver esa gente que estaba ahí, hermano. Ver esa gente que estaba en esa condición, como estaba ahí, daba compasión.
Recuerdo que estaban llorando y les dije: ustedes no han creído en el Señor. Alguien decía: yo estoy caído. Otro: yo nunca he aceptado. Entreguen su alma a Dios y murámonos contentos. ¡Aleluya! Cuando llegó la hora otra vez de sacarlos para matarlos, llegan con una gran furia otra vez, alumbrándolo y llevándolo otra vez del cabello, del cuello, hermano, y vuelvo a quedar sobrando esa noche otra vez. ¡Aleluya! Las manos que pasaban por sobre mi cabeza como que no tenían dedos, no me agarraban. Como que eran manos sin dedos las que pasaban sobre mí. Nadie me agarraba, se lo llevan a todos. Y yo vuelvo a quedar otra vez. Otro silencio por esta noche. Otro día que pasan ya como a las 10 de la mañana y me ven ahí otra vez sentado en la tierra. Esa gente se pone preocupada, se pone no sé cómo, hermano, y empiezan a tratar de hacer cosas difíciles. Yo seguía calmado ahí. Y entonces me preguntan: ¿y tú quién eres? Y le dije: soy el pastor de la iglesia de Dios. ¿Y dónde pastoreas? La iglesia que está en la aldea Los Josefinos. ¿Tú eres el pastor de esta iglesia? Yo soy el pastor. Pues qué bueno. Esta noche dejarás de existir. Bueno, yo estaba conforme a morir esa noche. Era mi tercera noche y sabía que tres veces habían intentado matarme y no habían podido matarme. La tercera noche yo esperaba algo de Dios. Para ese tiempo van pasando algunos varios días. Ya. Hermano, recuerdo que como a las 5 de la tarde llega un hombre y dice: ¿quién es el pastor? Yo soy el pastor. ¿Nunca te han golpeado? Nunca me han... ¿No te han pateado? No me han hecho nada. ¿No te han hecho nada? No me han hecho nada. Entonces, ven para acá. Me voy a pasar las veces que yo quiera sobre ti, me dice. Me llamó y me llevó para un lugarcito donde había mucho terrón duro, de esa piedra dura, donde había de ese corozo duro, seco, y me acostó ahí boca arriba, me compuso bien, porque él se iba a pasar sobre de mí, saber cuántas veces. Yo tanteé que pesaba como unas 180 libras, hombre. Y estaba, me coloqué bien, dije: que se pase. Y cuando él se iba a parar sobre de mí, se me queda viendo y me dice, y se sonríe y me dice: no, yo no me puedo pasar sobre ti. Me dio la mano, me levantó y me dice: llévenselo para aquel grupo. Esta noche hay que lo mate otro, pero no yo. Hermano, no me podían hacer nada. Y yo no sabía que los tenía en problemas. No había dado cuenta que los tenía en problemas. Porque se estaba cumpliendo la palabra de Dios que dice que Dios pelea por nosotros. ¿No te lo crees?

pastor de esa iglesia. Vas a mencionar los nombres de todos los miembros de tu iglesia. Tú sabes que es tener 106 nombres en la cabeza. No es de los hombres. Esa es la misericordia de Dios. Yo le dije, está bien. Y sacó una gran lista, hermano. No sé cómo ellos logran esa lista. De toda esta gente quizás. Y empiezo uno por uno y apenas le iba mencionando, ellos iban marcando y marcando. Y cuando los mencioné a todos, me dieron la mano y me felicitaron por lo que era. Entonces me dicen, no debes nada. Estás como un inocente. No debes nada. Pero óigame, de aquí no te puedes ir. Aquí tenemos que matarte. Aunque no debas nada. Estamos seguros que no debes nada. Pero no podemos soltarte. Tenemos que quitarte la vida. Le dije, está bien. Entonces me regresaron. Y yo no sé cuántas cosas ellos habían hecho por matarme, hermano. Cuántas cosas ellos habían hecho por quitarme la vida. Esa vez, hermano, como por última vez, me llevan al otro lugar. Al último lugar que yo creo que era la última prueba. Me meten ahí. Ya muy de noche me llevan ahí. Veo un montón de hombres que estaba tirado uno sobre de otro. Y me acuestan a mí en ese montón. Y unos hombres con una estaca en la mano. Parados. Con un foco, con una luz poca. Y cuando alguien se meneaba ahí. Quizás porque estaba mal acostado. Entonces lo agarraban con la vara y lo hacían trabado. Yo dije, ¿a qué hora me muevo yo? Dormir con los brazos amarrados, con los pies amarrados uno sobre el otro. Alguien tenía que menearse, hermano, y tenían que trabarlo con una vara. Yo recuerdo que esa noche, así como me aventaron, así como quedé, así Dios me amaneció ese día sin moverme y no me pasó nada esa noche. Pero ese día que amanecía, otra vez estaban con ganas de probar quién era yo. Alguien dijo, yo le voy a poner el gorro con Gamersán. Yo ya había visto que se lo habían puesto a muchos. Y el que le ponían ese gorro con Gamersán, hermano, ahí se moría. Ahí se moría. Vi hombres morir de ahí orinados. Porque no quedaba más. Ahí se moría el hombre. Porque después que le pone la capucha, le daban un golpe. Y él tenía que jalar aire. Y tenía que... Y eso me tocaba a mí ese día. Y cuando el hombre llegó y me levantó de la mano y me llevó para ponerme la capucha. Yo recuerdo cuando ya tenía en la mano para ponérmela, saber a quién de todos se le va un tiro. Y ese tiro los puso en movimiento a todos. La capucha la aventaron por allá, se fueron a su guardia y me dejan solo otra vez. A la gloria de Dios. A mí no me está pasando nada ahí. No me está pasando nada, hermano. Yo no estoy sufriendo ahí. Estoy viendo la gloria de Dios. ¿Cuánto lo creen? Yo no estoy sufriendo. Estoy mirando la gloria de Dios. Amén. Otro día que amanece, ya los tenía preocupados.

ocupado. Alguien llegó y me dice: ¿tienes hambre? Sí, tengo hambre, no he comido. ¿No te ha dado agua? Tampoco. Pues, ¿quieres comer? Sí, quiero comer. Te voy a dar. Está bueno. Yo me sentí contento. Ya era 8 días. Me ofrecen comida, estaba feliz. Hermano, el hombre se fue corriendo. Arato venía de regreso. Y a mí me habían trasladado para un grupo que estaba de muchachos que habían llevado esa tarde todo herido y golpeado. Un día antes, ahora me ponen a mí ahí, cuando llevan con la bandeja de frijol con arroz, yo le digo al hombre: ¿es solo para mí o es también para ellos? Me dice: es solo para ti, cómatelo. Yo me arrodillé, tomé la bandeja de comida, de arroz con frijol, y empecé a orar a Dios. Oré porque lo preparó, porque me lo trajo y para que me cayera bien. Y me lo comí. Cuando me terminé aquella platada de frijol con arroz, al ratito yo sentí que estaba sudando y empecé a ver claro. Aquella debilidad se me fue. Y sentí que estaba como hermano con una gran potencia tremenda. Aquella comida me había dado fortaleza, me había dado fuerza. Pero les fastidió mucho y al fin y al cabo en la tarde me mandan a llamar. Quizás no fue ese día, el siguiente día que completaban 9 días. Ya para esa vez estaban preocupados, habían intentado matarme de muchas maneras y no habían podido. Me mandan a llamar una tarde y me dice: muchacho, te vas a tener que ir de aquí. Yo me saco de ahí, me fui. Pero para hermano, para completar esto, después de eso, yo persistí predicando siempre en mí. No me fui de ahí. Al ver pasado quizás algunos meses, llegó el tiempo que donde estábamos predicando, a esta aldea que había quedado casi sola, le pegaron fuego a la contorna. A la aldea completa. A la aldea completa. Y por dentro de aquella aldea metieron aquellas balaceras tremendo que nadie podía quedar vivo en entonces. Yo recuerdo que para ese entonces aquello se miraba en serio, aquel fuego era tremendo, más o menos unas 160 casas ardidas en fuego y por en medio aquella grande balacera. La gente, hermanos, estaba muriendo quemada y el que no se quemaba lo mataban. Nosotros nos reunimos todos en el templo a esperar la gloria de Dios. Esa noche, pasó ese gran fogaral, se quemó toda la aldea. Nosotros nos reunimos todos los creyentes en el templo a orar y esperar la gloria de Dios a esa noche ahí. Hermano, entró una gran tropa al templo y no miran a ningún hermano ahí, no miran a nadie. Había como 150 hermanos metidos ahí. Y no ven a nadie ahí. Y nos dejan todos vivos. Otro día que amanecimos, solamente amanecimos vivos los que estaban, los creyentes en ese templo. El pastor y la iglesia otro día se levantó de ese templo con su grupo. Y empezamos a salir afuera. Como a las 7 de la mañana, empiezan a llegar los aviones, los tanques de guerra, a ver aquel descombro, aquel gentío muerto que estaba. Y cuando ven el grupo de hermanos que estaba frente al templo, tenían duda, tenían miedo. Los aviones se iban así, los querían ver más de cerca, los que iban por tierra lo mismo, hasta que trataron de preguntar quién eran nosotros. Y respondimos: somos la iglesia de Dios. Alaban a Dios.
alcanzamos a ver la gloria de Dios. Hermano, de ahí, después de todo eso, y sin nadie, nadie, porque nadie iba a regar sus casas, porque todo se había quemado, no había nada bueno. Entonces ellos mismos nos dan carro, nos sacan a todas las mujeres para una aldea, y a nosotros, a mí como pastor, con los hombres de la iglesia, nos mandaron a hacer hoyos grandes para meter ahí toda la gente que se había quemado y habían matado. Todavía hicimos todo eso, pero en esa gran persecución no muere ni un cristiano. Ni un hijo de Dios se muere, porque Dios estaba ahí. Y Dios está aquí. Amén. Y con este testimonio le testifico al mundo entero de que Dios es poderoso y que vale la pena orar y entregarse a Dios. No dudes, nada tienes fuera de Dios. Yo espero que ustedes traten de obedecer a Dios. Oremos, hermano, oren a Dios, porque no sabe usted qué nos espera adelante. ¿Qué nos espera adelante? Yo agradezco a Dios, a mi familia, a mi esposa, porque Dios le ha dado fuerza y fe para esperar en Dios la respuesta de todas las cosas. Y por la misericordia de Dios es que estoy aquí todavía, después de predicar más de 22 años de estar predicando. Dios nos tiene todavía aquí para anunciar la buena nueva de salvación. Esta noche, que el Señor les bendiga, y esperamos que este testimonio, todos aquellos que lo escuchen, les sea de gran bendición. Y que pueda servirle a usted para una restauración de fe. Y que no duden del poder de Dios. Y aquellos que creen en Dios y que quieren entregarse a Cristo, entréguense a Dios. Voy a orar por usted. Padre que estás en gloria, te doy gracias, Señor, por todos los que se han entregado a través de este testimonio y que han recibido tu palabra y que ahora reciben la salvación. Perdónales, Padre. Escriba su nombre en el libro de la vida a todos los que se convierten a través de este testimonio. Amén y amén. Gracias a Dios. Aleluya.

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cantad alegres a Jehová toda la tierra. Levantad la voz y aplaudid y cantad salmos. Cantad salmos a Jehová con arpa y voz de cántico. Aclamad con trompeta y sonidos de bocina delante del Rey Jehová. Brame el mar y su plenitud, el mundo y los que en él habitan. Los ríos batan las manos, los montes todos hagan regocijo delante de Jehová, porque vino a juzgar la tierra. Juzgará al mundo con justicia y a los pueblos con rectitud. Salmos 98, 4-9.

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0: 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Bendice alma mía a Jehová y bendiga todo mi ser su santo nombre. Bendice alma mía a Jehová y no olvides ninguno de sus beneficios. Él es quien perdona todas tus iniquidades, el que sana todas tus dolencias, el que rescata del hoyo tu vida, el que te corona de favores y misericordias, el que sacia de bien tu boca, de modo que rejuvenezcas como el águila. Salmos 103:1-5.
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1: Gracias, Jesús.

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1: El Espíritu del Señor está sobre mí, por cuanto me ha ungido, para dar buenas nuevas a los pobres. 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

Cantad alegres a Jehová toda la tierra. Levantad la voz y aplaudid y cantad salmos. Cantad salmos a Jehová con arpa y voz de cántico. Aclamad con trompeta y sonidos de bocina delante del Rey Jehová. Brame el mar y su plenitud, el mundo y los que en él habitan. Los ríos batan las manos, los montes todos hagan regocijo delante de Jehová, porque vino a juzgar la tierra. Juzgará al mundo con justicia y a los pueblos con rectitud. Salmos 98, 4-9.

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Romanos 13, 11. Y luego estaremos yendo a la epístola también de Efesios, capítulo 5, verso 14. Leemos el primer texto, Romanos, capítulo 13, versículo 11. Leemos la palabra en reverencia, niños, damas, caballeros y todo el que está aquí. Leemos la palabra para la gloria del Cristo resucitado. Y esto, conociendo el tiempo, que es ya hora de levantarnos del sueño, porque ahora está más cerca de nosotros nuestra salvación que cuando creímos. Repítalo esa última parte. Porque ahora está más cerca de nosotros nuestra salvación que cuando creímos. Vamos a Efesios, capítulo 5, verso 14. Por lo cual, dice, despiértate tú que duermes y levántate de los muertos y te alumbrará Cristo. Mira pues con diligencia cómo andéis, no como necios, sino como sabios, aprovechando bien el tiempo, porque los días son malos. Por tanto, no seáis insensatos, sino entendidos de cuál sea la voluntad del Señor. Vamos a dejarlo hasta ahí. Y el verso 14 está apotoésico. Por lo cual dice, despiértate tú que duermes y levántate de los muertos y te alumbrará Cristo. Bendito sea el Cristo resucitado. Padre, háblanos por favor, soberano. Señor, háblame. Quiero oír tu voz. Quiero ser impactado por tu palabra. Por favor, manifiesta el poder de tu espíritu en medio de la predicación de tu palabra. Señor, sana. Señor, libera. Señor, restaura. Señor, levanta. Y sobre todas las cosas, Dios mío, haz el mayor milagro, que es la salvación del alma. Si hay descarriados en esta casa, si hay personas que están sin Dios o que están apartados, yo te ruego, Nazareno, que en esta hora, Señor, usted les dé una experiencia sobrenatural con usted. Señor, que nuestras vidas, Dios mío, a través de esta palabra, jamás sean la misma. Señor, redalgulle, reprende, exhorta, viva. Y que, Señor, nuestras vidas, Señor, hoy se levanten. Y que tu pueblo sea bendecido. Dame la ciencia, la sabiduría, la gracia, el poder, la autoridad para poder hablar esta palabra en el nombre poderoso de Jesús. A ti damos gloria y honra por los siglos de los siglos. Y usted dice, amén. Siéntese. Aleluya. Dele la mano a vos, gente, y dígale, despierta. Dile, despierta. Dígaselo de nuevo, despierta. Moléstelo otra vez, despierta. Iniciando este año, pasó una catástrofe horrendo en España. Hay un tren, una locomotora, que es la que se encarga de trasladar a personas a diferentes sitios estratégicos de España. Ese tren o esa locomotora la montan y la usan empresarios, estudiantes universitarios, niños, millonarios, pobres, personas de toda la índole, de toda la clase social. Es un metro, una locomotora muy usada en España. Todos los días está activa, llevando gente y trayendo gente. La persona utiliza mucho este medio de transporte porque, aunque a pesar de que es económico, también es más rápido. Amén. Es más fácil.
Y una mañana el tren estaba repleto de personas. Esos trenes no lo mueven por máquina o computadora, sino que hay un conductor, ¿verdad? Al igual que los carros, usted lo maneja, esa locomotora tienen hombres que le pagan por hacer su trabajo y son los que se encargan de maniobrar, amén, esa locomotora. Y ese día en la mañana estaba la locomotora, el tren, lleno de personas, niños, jóvenes, como le dije anteriormente, universitarios, personas con dineros, personas pobres, de todo tipo, amén, de la clase social. Y mientras el tren empieza su marcha, su curso, cuando va aproximadamente a 80 millas por hora, van a tomar una curva. Y lamentablemente pasó una desgracia horrible. El tren se descarriló. Se estrelló contra una pared de concreto. Se fue debajo de un puente. Amados, y casi todas las personas que se encontraban en la locomotora perdieron la vida. Niños, jóvenes, muchachas, muchachos, empresarios, trabajadores humildes. Como les dije, de todo tipo de personas había en ese tren. Cuando investigaron y levantaron una investigación del accidente, se dieron cuenta que el factor principal que contribuyó con el accidente de esta locomotora, ¿qué cree usted que fue? No solamente alta velocidad. El conductor se había quedado dormido por la negligencia de este hombre que no atendió su responsabilidad de estar maniobrando, de estar conduciendo este ferrocarril para controlarlo y para que las personas pudieran llegar a su meta, a su lugar de destino. Por causa de él, ¿sabe qué pasó? No solamente murieron seres humanos, no solamente murieron personas, juntamente con esas personas murieron sus sueños. A muchos se le murió el futuro, porque iban niños, y los niños son los que sacan a los padres hacia adelante cuando crecen, ¿correcto? Entonces murieron muchas cosas, murieron profesionales, pero murieron sueños, murieron gente que tenían metas en la vida, murieron personas importantes, murieron muchachas llenas de sueños, muchachos llenos de sueños. Allí quedaron sepultados todas esas vidas que tenían metas y sueños. ¿Por qué? Por la negligencia de un hombre que estaba a cargo de la locomotora, pero que se quedó dormido. En otra ocasión, va un padre de familia con su esposa y sus dos niños. Iban de vacaciones. Iban tomando una avenida, una carretera muy visitadas por vehículos. Una carretera que tenía fama de ser sumamente peligrosa. Todo el que llegaba a esa carretera, lo primero que hacía era fijar sus ojos hacia adelante y no perder, amén, ni distraerse para que pudieran llegar al destino donde iban sanos y salvos. Pero la noche anterior, el padre de familia no había descansado lo suficiente para realizar este viaje, que eran más de 20 horas de camino. Él iba conduciendo
y los ojos se le iban cerrando. La esposa le decía: detente a la orilla de la carretera, y si quieres dormir 2 o 3 horas, nosotros te esperamos, tranquilo, yo me encargo de los niños. Él seguía y le dijo a la esposa: no, aunque yo tengo sueño, yo sé de esto, y yo estoy seguro que el sueño no me puede vencer. Siguió conduciendo. Llegó un momento donde el sueño fue tan profundo, el hombre quedó dormido, y cuando iban transitando aquella peligrosa carretera, el carro cayó en un precipicio. Murió el padre de familia, murió la madre y murieron los 2 niños. ¿Cuál fue el factor de nuevo? El sueño. En una ocasión, yo iba conduciendo con mi esposa, que en ese entonces ella estaba embarazada de nuestro bebé Josías. Cuando vamos conduciendo, yo tenía 24 horas sin dormir. Y voy guiando, y ella está al lado mío, embarazada. Y yo empiezo a jugar con el sueño. ¿Qué hice? Empecé a jugar. ¿En qué sentido? Que cuando los carros se detenían, yo tiraba mi cabeza hacia atrás y decía: cada vez que un carro se detenga, yo me duermo unos segundos y vuelvo y despierto. Y cuando me encontraba conduciendo en el highway, usted sabe que en los highways los vehículos van a 80 millas por hora. Dicen 60, pero nunca respetan eso. Ni usted ni yo tampoco. Amén. Y cuando vamos conduciendo, empecé a tirar la cabeza, error mío, hacia atrás. Y cuando yo tiraba la cabeza hacia atrás del asiento, era cuando me quedaba dormido. Y me llevé del descanso que tenía en esos momentos que recostaba mi cabeza. Cuando en una la recosté, lo único que me despertó fue un codazo de mi esposa en la costilla, diciéndome: ¡despierta! Me puse histérico, le dije: ¿qué pasó? Y me dijo: te quedaste dormido. ¿Sabe qué estaba pasando? Que el carro nuestro se estaba metiendo a la vía contraria. Y si nos hubiésemos metido en esa vía contraria, ¿sabe algo? Hoy la historia fuera otra. ¿Qué puso la vida de mi esposa y mi bebé en peligro? El sueño que me cayó encima. No se preocupe, lo voy a despertar ahorita, para que no se quede dormido usted tampoco. Amados, el sueño es bueno cuando es en el lugar correcto. El sueño es bueno cuando es en la hora correcta. El sueño es bueno cuando llega su tiempo. Pero cuando el sueño viene en momentos donde usted necesita estar despierto, esto puede conllevarle la muerte. ¿Se entendió eso? Esto puede conllevarle la muerte. La Biblia habla del sueño o de la muerte, mejor dicho, de la muerte como sueño. Eso se le llama eufemismo. Diga eufemismo. Cuando a una cosa se le compara con otra por la similitud que hay entre ellas. ¿Por qué la muerte se le compara con el sueño? Porque el sueño te deshabilita de tus facultades. Diga amén. Esto se va a poner bueno. Deme unos minutos. El sueño te deshabilita, te desconecta de tu medio ambiente. Y no importa si estás en una cama,
No importa si estás en el sofá de la casa. No importa si estás en una hamaca como el pastor que tiene una en el patio. No importa si estás en una silla o simplemente si tu cabeza está encima de una mesa. Sueño es sueño. ¿O no es así? El sueño te deshabilita, te hace caer en un estado donde tus funciones y tu voluntad quedan suspendidas. ¿Me explico? El que duerme no siente. El que duerme no está atento a lo que está pasando en su medio ambiente, a su alrededor. El que duerme simplemente está desconectado. Diga, desconectado. Dígalo duro. Desconectado. Hubo un hombre en la Biblia que lo mataron porque se quedó dormido. Este rey lo estaba persiguiendo. Una mujer llamada Débora. Este rey estaba huyendo para salvar su vida. Y empezó a correr. Patica, ¿pa' qué te tengo? Corrió tanto, caminó tanto, que llegó a la casa de una mujer y le dijo: escóndeme porque me andan buscando para matarme. Él se metió allá adentro, le pidió un vaso de agua y ella le dio leche. Parece que la leche con el cansancio produce sueño. Me imagino yo, no sé, maybe, quizás. Y cuando se toma el vaso de leche, la mujer saca una estaca y se la introdujo. Amén. En mi casa decimos más tirado. Se la metió en la sien. Huyó de un ejército, pero lo mató una mujer. Huyó de guerrero, pero una mujer sola en una casa le traspasó la cabeza con una estaca. ¿Por qué? Porque se quedó dormido. Ay, ay, ay. Se quedó dormido. Cuando nosotros estudiamos, escudriñamos los textos que hemos considerado en esta hora, los dos hablan de sueño. Amén. Pero los dos hablan de un despertar. Amén. El apóstol Pablo, en Romanos capítulo 13, se va más profundo todavía. El apóstol Pablo le está haciendo un llamado a la iglesia de Roma, pero a la misma vez se lo hizo a la iglesia de Éfeso. ¿Correcto? El apóstol Pablo en el capítulo 13 de Romanos, verso 11, dice: y esto, conociendo el tiempo. ¿A qué tiempo o cronos se está refiriendo el apóstol Pablo? Parece que el apóstol llegó a la iglesia de Roma, y aunque él no la fundó, aunque él no fue el fundador de esta iglesia, no obstante, a él le importaba la situación de esta iglesia, porque él entendía que no importaba dónde estuviera ubicada la iglesia, de qué institución o denominación pertenecía, él sabía que la iglesia era de Jesús. Aunque no era del Concilio MI, aunque no era Asamblea de Dios, Pablo tenía un mensaje para la iglesia de Cristo en todas las naciones. Y parece que llegó a Roma y encontró la iglesia de Roma en un letargo espiritual, en un sueño espiritual, desconectado de su medio ambiente, amén, con los ojos puestos en otras cosas. Y Pablo le tiene que escribir a ellos diciéndole: y esto, conociendo el tiempo. Y miren algo,
Pablo, para que no se ofenda, se incluye y le dice que es ya hora de levantarnos del sueño. Oh, bendito sea Dios. Pero lo importante aquí que quiero recalcar ahora es la palabra tiempo, tiempo, tiempo. Yo le pregunto a usted, ¿usted sabe en qué tiempo estamos viviendo? Parece ser, pastores, que la iglesia de hoy como que no ha analizado los tiempos que estamos viviendo. ¿Entendiste eso? Estamos en unos tiempos peligrosos, dice las escrituras. Estamos en unos tiempos donde el diablo anda como león rugiente buscando a quien devorar. Estamos en unos tiempos proféticos, apocalípticos. Unos tiempos donde la iglesia hoy más que nunca tiene que abrir los

0: los ojos.
1: Toca a alguien. Dile, ¿sabes en qué tiempo estamos viviendo? Sí, porque hay gente que están despitada. Hay gente que están, dicen en México, en otra onda. Hay gente que están en Júpiter. Hay gente que están en la luna. ¿Entendiste eso? Mire, aterrice. Bienvenido a la tierra. ¿Entendió eso? Bienvenido a tu realidad. Así que baja de esa nube. Bájate de Júpiter. Bájate de la luna. Porque estás en la tierra. ¿Entendiste eso? Y estás en la tierra. Y como estás en la tierra, ¿sabes qué está pasando? Que estás enfrentando una guerra con los demonios, una guerra con el infierno, una guerra con el mundo y una guerra contigo mismo. Por eso, amada iglesia, el llamado del Espíritu Santo para nosotros que estamos aquí y para la iglesia en todo el mundo es un mismo llamado. Iglesia, despierta. Iglesia, despierta. Iglesia, despierta. Cristo viene. Cristo viene. Cristo viene, Cristo viene. Alguien que se ponga de pie y le diga a la gente: despierta, despierta, despierta. Estás durmiendo, estás entretenido, estás apagado, estás tibio. Es tiempo.
0: Carranza, tú estás glorioso. No es tiempo de dormir, no es tiempo de entretenerte con las cosas del mundo. El mundo y sus placeres pasará. Tienes que despertarte. Siento su presencia. Te dije que te iba a despertar ahora. Tenemos una iglesia dormida. Tenemos una iglesia glotona. Tenemos una iglesia indiferente. Tenemos una iglesia apagada. Pero en este día el Señor nos está diciendo: levántense.
1: Alabashenda Kamasaya. Siento la gloria de Dios. El pueblo está dormido hoy. ¿Dónde está la iglesia que predicaba? ¿Dónde está la iglesia que evangelizaba? ¿Dónde está la iglesia que vigilaba? ¿Dónde está la iglesia que regaba tratado? ¿Dónde está la juventud llena del Espíritu Santo? ¿Dónde está esa iglesia que reprendía demonios? ¿Dónde se maya cuella?
0: Dios mío, siento su gloria. Toca a alguien, dile: despierta, que te va a dejar el tren. Dile: despierta, que te va a dejar el tren. La guagua se te va a ir. Despierta, se te va a ir. ¿Sabes qué nos pasó a mi esposa y a mí en una ocasión? Cuando estábamos viajando después de República Dominicana a Houston, que teníamos que tomar dos aviones. Teníamos que tomar dos aviones. Y el segundo, que era de Miami a Houston, Texas. ¿Sabe qué nos pasó? Que nos confiamos de que hacía falta, nota, que hacía falta unos minutos más extra. Y nos fuimos a comer al lado del gate donde teníamos que abordar el avión. Y ahí estábamos, ella y yo, comiendo y haciendo cuentos y contando las experiencias que tuvimos, amén, en República Dominicana. Y entonces pasaban los minutos y ella y yo estábamos en otro mundo, estábamos en el paraíso. Y se nos olvidó que en unos minutos teníamos que abordar un avión. ¿Entendiste eso? Teníamos que abordar un avión, pero los entretuvimos, comimos, hablamos, charlamos, y cuando fuimos al gate para supuestamente montarnos en el avión, ¿sabe qué pasó? Eso mismo. El avión se fue. Esto está pasando hoy en mucha gente en las iglesias. Cristo todavía no viene. Comamos y bebamos. Pequemos un ratito. Forniquemos otro ratito. Después yo me arrepiento. Después yo cambio. Después yo vengo a los pies de Cristo. Y están los domingos fijos en la iglesia. Amén. Pero todavía en sus corazones no hay una decisión. ¿Qué dije? Decisión. Todavía están dormidos en el pecado. Todavía están dormidos en la pornografía. Todavía están dormidos en muchos pecados ocultos, diciendo: no, después yo me arrepiento, Dios es bueno. Hey, despierta, que puede ser que el avión te deje hacia la eternidad. Hey, despierta, que puede ser que cuando te arrepientas ya sea tarde. Hey, despierta, porque se te va el avión. ¡Aleluya! Aleluya. Ay, ay, ay, ay, ay, ay, ay. Santo, santo. Diga gloria a Dios. Esto se está poniendo bueno. Se está poniendo bueno. Tenemos gente que Dios tiene años tratando con ellos, meses hablándole, meses ministrándole. Cambia. Quiero hacer contigo cosas poderosas. Quiero usarte. Quiero salvarte. Quiero restaurarte. Pero ahí están ellos creyéndose que el Señor tiene que esperarlo a ellos, creyéndose que sin ellos Dios deja de ser Dios. Te tengo mala noticia. Dios sin ti sigue siendo Dios. Ese amén no se escuchó. Aquí no hay gente cristiana evangélica. Dios y nosotros sigue siendo Dios. Dios y nosotros sigue siendo poderoso. Dios y nosotros seguirá siendo milagro. Dios y nosotros seguirá salvando. Pero ¿sabes algo? Tú sin Dios no eres nadie. Tú sin Dios estás vencido. Tú sin Dios no vale un centavo. Así que te hago un llamado en esta hora. Acércate a Dios. Es tiempo de que nos acerquemos al trono, al trono, al trono de la gracia y la misericordia. Mira a alguien. Dile, ¿todavía estás despierto? Digo, hermano, no, perdón. Dile, ¿todavía estás durmiendo? No te preocupes, que faltan unos minutos de mensaje. Dile, faltan unos minutos de mensaje. Y Dios te va a sacudir. Le prometo que en medio del mensaje habrá gente que Dios la va a sacudir, pastora. Habrá gente que Dios la va a jamaquear acá. Habrá gente, porque hay gente. Usted ha visto que cuando uno, una persona que se ahoga, que se está ahogando, que lo sacan para darle los primeros auxilios, ¿sabe qué es lo primero que hacen? Tratarlo de despertarlo. Y cuando una persona también tiene un shock o algo, amén, lo primero que le dan es en la cara. Porque si se despierta, tiene un 50% de probabilidad de quedarse con vida. No sé si me entiende. Pero si se duerme, el sueño lo va a llevar a la muerte. ¿Entendiste? Por eso tú ves que le dicen, Pancho, Pancho, Pancho, no te duermas, quédate conmigo, quédate conmigo. ¿Lo han visto? No, lo han visto. Quédate conmigo, quédate. Soy yo, soy yo, soy yo. ¿Cuál es tu nombre? Y le hacen un coro y le hacen cuentos raros. Y mira, ¿viste el elefante? Es para mantenerlo despierto. Porque saben que si se duerme, lo pueden enterrar. Hay gente que Dios hoy le está diciendo, ay, ay, mujer, ay, ay, ay, ay, despierta, despierta, despierta. Quédate conmigo, quédate conmigo, quédate conmigo. Dile a alguien, despierta. Hágase así, dígale, Dios me está hablando, Dios me está hablando. Tengo que despertar. Si me duermo, me muero. Si me duermo, me muero. Si me duermo, me muero. Así que yo quiero dos o tres gente hoy, amén, que se pongan de pie y digan conmigo, ya se acabó el sueño. Ya se acabó la pereza. Oh, Dios mío, ahí, déjame. Uno, dos, tres, cuatro, cinco. Alguien que me diga, estuve durmiendo, pero hoy Dios me está sacudiendo. Hoy Dios, ay, Dios mío, alguien que alabe. Carranza, hoy Dios nos está sacudiendo y nos está diciendo, levántate, levántate, iglesia, despierta. Ay, ay, ay. Hay peligro en quedarse dormido. Diga peligro. Hay peligro en quedarse dormido. Y hoy el Espíritu Santo nos está haciendo una advertencia a su iglesia. ¿Cuál es la advertencia? Despierta. Diga, despierta. Diga, despierta. A ver, a ver. ¿Quién está durmiendo? ¿Quién está durmiendo? ¿Quién está durmiendo? ¿Quién está durmiendo? ¿Quién está durmiendo? ¿Quién está durmiendo? ¿Quién está durmiendo? Hoy la alabanza en la iglesia está durmiendo. Hoy el fuego en la iglesia está durmiendo. Hoy las señales en la iglesia está durmiendo. Hoy el poder de la iglesia está durmiendo. Hoy la autoridad de la iglesia está durmiendo. Pero hoy es día de que ese gigante se despierte. Hoy es día de que esos jóvenes se despierten. Hoy es día de que esas mujeres se despierten. Hoy es día de que esta iglesia despierte. Aleluya. Hay un llamado urgente a la iglesia de estos tiempos. Hay un llamado urgente, un 911, 911 de parte del cielo. Dice la palabra en Primera de Tesalonicenses, capítulo 5, verso 6. Primera epístola a los Tesalonicenses. Escuche, ¿qué dice? Rapidito, déjeme buscarla. Ay, ay, ay, esto se está poniendo bueno. Primera de Tesalonicenses. Primera de Tesalonicenses. Capítulo 5, verso 6. Dice. Aleluya. Déjame ver el capítulo 5, verso 6. Por tanto, no durmamos como los demás, sino velemos y seamos sobrios. Pues los que duermen de noche, duermen. Y los que se embriagan de noche, se embriagan. Pero nosotros no somos, nosotros que somos del día, seamos sobrios, habiéndonos vestido con la coraza de fe y de amor, y con la esperanza de salvación como yermo. Por tanto, no durmamos como los demás. ¿Quiénes son los demás? ¿Quiénes son los demás? El mundo y los que están sin esperanza en el infierno. ¿Sabe por qué nos dice el Espíritu Santo? Por tanto, no durmamos como los demás. Te lo voy a ilustrar de la siguiente manera. ¿Cuántos están acá? Te lo voy a ilustrar de tal manera que los pies te tiemblen. Que sude como yo estoy sudando. Hay una especie de víbora, de serpiente, que es de las más grandes. Le llaman la boa. La boa es una serpiente que tiene unas características que no la tienen otra serpiente. ¿Quieres saber cuál es la característica? Esta horrenda serpiente llamada boa, ella no muerde a sus víctimas de una vez. Ella es astuta. ¿Y sabe qué hace la boa? A sus víctimas, ella la envuelve. ¿Qué hace, pastor? La envuelve, la rodea y lentamente la empieza a asfixiar. Lentamente le empieza a dejar sin aire, y mientras lo está dejando sin aire, ella por su boca le sopla a la víctima, y ese soplo lo que está haciendo es que está durmiendo a su víctima. Después que la aprieta, después que la enreda, entonces ahora le sopla para que la víbora, para que ella pueda tragarse entero o entera a su víctima. Después que la enredó, la apretó, ¿qué hace? Le sopla para que se... Pastor, no ha entendido naíta, dicen en mi casa. ¿Qué es lo primero que usa la boa? Diga, enreda. ¿Qué es lo que está haciendo el diablo con la iglesia? Enredándola en los negocios. Dios mío, dígalo. En los negocios. Pastor, en los negocios del mundo. Hoy tenemos una iglesia mundana, una iglesia materialista, una iglesia cuyas prioridades son las terrenales, una iglesia desinteresada de los principios bíblicos, una iglesia que el diablo le está diciendo: Dios sabe que el día que de él coman seréis como Dios. Seréis como Dios. Y ahí está la serpiente. Enredó a Eva. La enredó con filosofía. La enredó con palabras medias verdades. ¿Entendió eso? Con palabra adulterada. Y Eva le creyó. La durmió. Después que la durmió, le inyectó el veneno. Por eso tenemos hoy en la iglesia gente endemoniada, gente atada, gente atea y se llaman cristiana, gente que ya no creen ni en el poder del Espíritu Santo, gente que no creen en los milagros de Dios, gente que no le duelen las almas. ¿Sabe por qué? Porque la boa lo ha enredado. ¿Y sabe cuál es el siguiente paso? El diablo te va a tragar. Pero hoy me sacudo. Hoy me sacudo. Me despierto. Diga, ey, espérate. Me estuviste durmiendo, pero no me vas a tragar. Hoy Dios me está hablando y me está diciendo, despierta. No, aquí no hay gente. ¿Por qué crees tú que estás tan apagado? ¿Por qué crees tú que estás tan muerto? ¿Por qué crees tú que ya no sientes lo que antes sentía? ¿Por qué crees tú que por tu río ya no corre agua? ¿Por qué crees tú que ya no amas a Dios? ¿Por qué crees tú que ya no amas las almas? ¿Por qué crees tú que no te importa la Biblia? Porque la serpiente del infierno te está durmiendo. Pero hoy yo te grito, ¡despierta! Dios mío, despierta. Dile, despierta. La víbora te quiere tragar. La víbora te quiere tragar. Pastor, el diablo nos envuelve. Eso no es nada. Dios sabe que tú tienes debilidades. Dios sabe que tú eres humano. Dios sabe que tú eres joven. Dios sabe tantas cosas. Dios sabe que un traguito no te va a hacer nada. Dios sabe que un tabaquito no te va a hacer nada. Dios sabe que tú eres débil. Dios sabe que un novio inconverso, eso no es nada. Dios sabe que si te acuestas con el novio, eso no es nada. Total, eso se hizo para darle uso. El día, ¿cuánto están acá? Tú puedes escuchar un poquito de Daddy Yankee. Eso no es nada. Eso es música. Y la música es música, olvídate. Y ahí el diablo lo está enredando y le está soplando. Y ya sabe qué, se vuelven insensibles hacia el pecado. ¿Sabe qué? Ya no le importa un pepino si ofenden a Dios o no lo ofende. No le importa un pepino si sienten el fuego del Espíritu, no lo siente, porque ya la boa te tiene dormido. Y mira, te quiero llevar, vamos a ilustrarte más para que entiendas. Mira la boa, ahí está alrededor de ti. Imagínense usted que usted llega hoy a su cama y se acueste, y cuando usted se acueste, debajo de la cama salga esta tremenda víbora, esta tremenda anaconda, y te empiece a enredar y te meta por acá una llave, y ya tú no puedes llamar a alguien para que te ayude, porque ya la serpiente te está ahogando. Y cuando te ahogue, el siguiente paso es que te va a tragar vivo, y tú no puedes hacer nada. ¿Cuánto están viendo esto, visualizándolo? Mírate ahí. Ahí está la víbora, te está tragando casi. ¿Qué vas a hacer? Ah, como dijo el salmista, alzaré los ojos a los montes, ¿de dónde vendrá mi socorro? Mi socorro viene de Jehová, que hizo los cielos y la tierra. El salmista le estaba diciendo a Dios, por favor, rescátame, por favor, sácame del hoyo, por favor, no me dejes que me trague la serpiente. Dile a alguien, hoy Dios te quiere rescatar del infierno, te quiere rescatar de la boca del león, aleluya, y del dragón. Despierta. Ay, ay, ay, ay. Diga, despierta. Despierta. Bendito sea Dios. Pablo le sigue diciendo a los Efesios, en el capítulo 5. Por lo cual dice: despiértate, tú que duermes. Hay gente que no es muerta, que están. Están. Dur. durmiendo. Y como el que está muerto y el que está dormido, los dos hacen nada. Pues aparentemente tú no estás dando señal de vida. Y el diagnóstico que se da de ti es: está muerto. Está muerto. A veces vemos gente en las congregaciones que sus labios están sellados. Y tú lo miras. ¿Y qué es lo que te viene a la mente? Fulana está muerta. Y tú miras fulanito que predicaba y Dios lo usaba. Y predica ahora y nada pasa. ¿Qué te viene a ti a la mente? El diagnóstico: está muerto. Y veían a los jóvenes que antes los cultos eran los que se robaban el show bajo el poder del Espíritu Santo. Ahora tú ve a las muchachas tiradas en el asiento, a los muchachos tirados en el asiento. ¿Entendió eso? Amén. Con rebeldía y tantas cosas. ¿Y qué usted dice? Están muertos. Le tengo buena noticia. No es que están muertos, es que están... Ay, Dios mío, yo espero que después de esto, dos o tres locos corran conmigo. Yo espero que después de eso, dos o tres locos corran conmigo. Amén. La niña ya está muerta. No molesten más al maestro. Ya prepárenla y entiérrenla. Hay una enfermedad que es tan parecida a la muerte que a mucha gente la han enterrado pensando que murieron y fue mentira. Es una enfermedad momentánea que nunca avisa cuando llega. Pero cuando llega, si Dios no revela, te van a enterrar como si estuviese muerto. Pero era durmiendo que estaba. Hay gente en esta casa que no es muerto que están, están durmiendo. Hay gente en esta casa que no hay que enterrarlo. No, no, no, no, no. Es durmiendo que están. Lo que necesitan es una palabra rema. Lo que necesitan es una palabra del cielo. Lo que necesita es un loco, una loca, lleno del poder de Dios, que le ponga la mano en la frente y le diga: ¡despierta! Ay, Dios mío, usted no está aquí, usted no está aquí, usted no está aquí, usted no está aquí. Ay, lo que necesita es alguien que se le ponga al lado y le diga en los oídos: ¡despierta! Ay, Dios mío, Dios mío, Dios mío, Dios mío, Dios mío, Dios mío, Dios mío, Dios mío. No, no, no, no está muerto. No, no, la iglesia de Jacksonville no está muerta. Mentira del diablo. Los jóvenes de aquí no están muertos. Mentira.

espíritu. No, diablo, no me van a enterrar. No me van a enterrar. No. Toca a alguien. Dile, no te van a enterrar, no te van a enterrar. Dile, no te van a enterrar, no te van a enterrar. Por favor, díselo. Por favor, predicador, yo tengo tantos tiempos que estoy muerto y vacío. Yo estoy tanto tiempo descarriado. Tengo tanto tiempo que lo que vengo a la iglesia es por venir. Yo te voy a decir algo. Yo te voy a decir algo. El poder de mi Padre es más poderoso que tu sueño. El poder de mi Padre es más poderoso que tu muerte. Hay uno que venció la muerte. Ahí le dijo a Lázaro: Lázaro, ven fuera. Hay Lázaro hoy que salen fuera de esa tumba. No te vas a podrir. Tu sueño no va a morir. Tu matrimonio no va a morir. Tu juventud no va a morir. Alguien tiene que levantar. Yo no escucho al pueblo acá. Ay, ay, ay, ay, ay. Ya viene. Está durmiendo. Hay un poder que se va a derramar hoy. Y te va a sacudir. Y te va a estremecer. Hay un poder que viene del, ay, Dios mío, del cielo. Hay jóvenes aquí hoy, muchachas, que estaban desanimadas. Que querían descarriarse. Que no querían continuar. Pero hoy Dios le dice: ¡Despierta! Shabbat, ¿qué, mayas? Despierta. ¡Despierta! Le faseca tabacaya. Oh Dios. Oh Dios, yo alabo a Dios. Siento una gloria. Siento su presencia acá. Dios está despertando a su pueblo. Despiértate. Su espíritu se está derramando. Hay caballeros que ya no son lo mismo que eran antes. Y la gente dice: hay que enterrarlo. Hay que quitarlo del puesto. Hay que echarlo fuera. No, no lo eche fuera. Que Jesús viene a interrumpir su sueño. Jesús viene a resucitarlo hoy. Hay damas aquí que están frías, que están heridas, que están cabizbajas, que ya no quieren continuar. Quieren soltarlo todo porque dicen: estoy muerta. No está muerta, mujer. Lo que estás es durmiendo. Pero hoy la palabra te despierta. Despiértate. Tú se me levesenda, calla. Despiértate. Sal de ese lugar. Levántate de ese pecado. Suelta esas cargas de opresión. Sal de esa cueva de indiferencia. Despiértate. Despiértate. Al diablo le conviene más tenerte dormido que tenerte despierto. Nadie me entendió. Al diablo le conviene más tenernos dormido que tenernos despierto. ¿Qué hacen los cazadores cuando quieren capturar una bestia? ¿Le inyectan? ¿Qué le inyectan? Sedante. Y no importa el tamaño del animal. Si le ponen el sedante, se queda dormido. ¿Sabe por qué hay gente que los dardos del infierno y los sedantes del infierno traspasaron contra ellos y lo durmieron? Porque no tenían toda la armadura de Dios. ¿Usted no está entendiendo eso? No tienen la armadura de Dios. No es lo que Pablo le dice a los Efesios en el capítulo 6. Amén. Tomad pues toda la armadura. Toda la armadura de Dios. Para que podáis estar firme contra las acechanzas del diablo. Y una de las armaduras, amén, una de esas armaduras es el escudo. El escudo es para rebe, para cubrirte, para que no te penetren los taldos, amén, y las malicias del infierno. El escudo de la fe es para que cuando el diablo te envíe eso para dormirte, tú la saques y le digas: te equivocaste de soldado. Yo sé bien en quién he creído. Yo sé bien dónde estoy parado. Yo sé bien que aunque estoy derribado, no estoy destruido. Yo sé bien que esta leve tribulación momentánea, lo que está produciendo en mí es un más y excelente peso de gloria. Tira lo que tú quieras, tira lo que tú quieras.

0: yo estoy cubierto. Tengo el apresto del evangelio, la espada del espíritu.
1: Shabakanda. Ay, Dios mío. Ay, ay, ay. Un llamado a la iglesia del siglo XXI. Levántate. ¿Para qué Dios nos hace el llamado? Por varias razones. Cuando Dios nos levanta del sueño, entonces veremos lo que hemos querido ver por tanto tiempo. Isaías 26, versículo 18 al 19. Escuche lo que dice. Isaías 26. Ay, ay, ay, ay, ay. Isaías 26, 18 al 19. Escuche la palabra de Dios. Concebimos, tuvimos dolores del parto, dimos a luz viento. Ninguna liberación hicimos en la tierra. Anote ese texto si usted quiere. Porque estamos en un culto misionero, ¿verdad? Ahora va la parte misionera de este mensaje. Dice, concebimos, tuvimos dolores de parto, dimos a luz viento, ninguna liberación hicimos en la tierra, ni cayeron los moradores del mundo. Dice el verso 19, tus muertos vivirán, sus cadáveres resucitarán. Despertad y cantad, moradores del polvo, porque tu rocío es cual rocío de hortaliza, y la tierra dará sus muertos. Ay, ay, ay, ay, ay, ay, ay, ay, ay. Yo no sé si usted sabe leer o en la escuela le enseñaron bien, pero lo que aquí Dios me está diciendo es que hay un pueblo que se embarazó de viento, un pueblo que no tenía palabra en su vientre, un pueblo que no tenía palabra de Dios. Amén. Y entonces alguien le dijo que estaban embarazados y ellos lo creyeron. Amén. Y lo que le metieron fue viento, no palabra. ¿Entendiste eso? Entonces, ellos lo que están diciendo, salimos, entre comillas, tiramos por Facebook ciertos textos y nada ha pasado. Lo que están diciendo ellos, hemos fracasado en nuestra evangelización, hemos fracasado en nuestra misión. Mira lo que dice, dice que no hemos... No, dice, ninguna liberación hicimos en la tierra. ¿De qué está hablando? De que cuando ellos estaban en la tierra, no hubo nadie que fuera libre por el poder del evangelio que ellos predicaban. Usted no está entendiendo ahora, lo va a entender ahora. ¿Qué es lo que está diciendo? Amén, el Espíritu Santo. Que esta gente, ¿saben algo? Fueron a evangelizar, pero estaban durmiendo, y como estaban durmiendo, no había efecto en lo que ellos hacían. Y dice, ninguna liberación hicimos en la tierra. En pocas palabras, nadie se convirtió, a nadie hemos predicado el evangelio, a nadie le hemos hablado, a nadie le hemos predicado. Nos hemos quedado en cuatro paredes y ahí estamos dormidos. Pero Dios le dice, díganle que sus muertos vivirán, díganle que sus cadáveres resucitarán, díganle que se despierten y canten. No, usted no entendió eso, usted no entendió eso. Díganle que se despierten y canten. Díganle que se despierten y canten. Díganle que se despierten y canten. En pocas palabras, díganle que se ponga de pies y que alaben mi nombre. Díganle que se quiten el zipper y empiecen a glorificarme. Si quiere despertar, lo primero que tiene que hacer es romper con el silencio. Si hay dos o tres aquí que quieran despertar, amén, que me digan dos minutos, gloria a Dios, aleluya, que hagan bulla, que alaben, que glorifiquen, amén. Lo primero que tienes que hacer es abrir tu boca, porque eso es lo que el diablo quiere, que te quede callado. Pero Dios dijo, dile que despierten y que griten y que hagan bulla para que los muros se caigan. Amados, una iglesia dormida jamás impactará al mundo. Una iglesia dormida jamás manifestará el poder de Dios. Una iglesia dormida jamás libertará al cautivo. Una iglesia dormida jamás ganará almas. Una iglesia dormida jamás restaurará matrimonios. Una iglesia dormida jamás sacará jóvenes de las drogas. Una iglesia dormida jamás libertará homosexuales. Una iglesia dormida jamás libertará lesbianas. Una iglesia dormida jamás hará temblar a su pueblo. Una iglesia dormida no tiene efecto. Es por eso que hay un llamado del cielo diciéndonos: ¡despierten! ¡Cristo viene! Es la iglesia despierta la que revoluciona e impacta al mundo. No una iglesia dormida. Una iglesia que se ha conformado con venir un domingo al culto y ya son cristianos por eso. Métase a un dealer de carro para ver si por el hecho de meterte a un dealer de carro, te convertirás también en un carro. ¿Cuántos se han metido en dealer de carro acá? A chequear un carro, levántelo. ¿Verdad que no se convirtió en un carro usted? ¿O cuántos se han metido a establo de vaca o de caballo? ¿Cuántos se han metido a establo de vaca? ¿Verdad que no se convirtió en un burro, ni un chivo, ni una vaca? Así tampoco venir a una iglesia te hace cristiano. Hello. Así tampoco venir el domingo a un culto te dice que tú tienes a Dios en tu corazón. ¿Sabes qué es lo que te identifica? Los frutos. ¿Sabes qué es lo que identifica? Te identifica cuando la gente ve en ti a un cristiano dinámico. A un cristiano que ora. A un cristiano que predica. A un cristiano que testifica de Cristo. A un cristiano que sale al mundo a buscar lo perdido. Pero una iglesia dormida jamás podrá ser efectiva. Y la iglesia de hoy ha caído en un sueño profundo. Está durmiendo. Ay, Dios mío, cuánta. Nadie quiere esta parte misionera. La iglesia ha perdido la pasión por los perdidos. Si usted viera las almas como Jesús la ve, créame que usted se desesperara por buscar todos los días a alguien para predicarle a Cristo. El apóstol Pablo perseguía las almas donde quiera que estuvieran. En Puerto Rico dirían, Pablo era un presentado. En Santo Domingo dijéramos, Pablo era un metiche. Pero Pablo tiene un olfato misionero. Y en El Salvador un mandado. Va pues. Eso es con ustedes vos. Vos despertá. Dígale, como dice en El Salvador. Vos despertá, es contigo vos. ¡Despertá! Ay, Dios mío, se dañó el mensaje. Ya no hay gente haciendo. ¿Cuántos están acá? Toca a alguien, dile, ¡despierta! Y todavía sigue durmiendo con ese mensaje. ¡Despierta! Pablo tenía un olfato misionero. Donde quiera que había alma, ahí estaba Pablo. Y es lo que le hace falta a la iglesia, el olfato misionero. La pasión por los perdidos. Pero la iglesia está dormida. ¿Se acuerdan que cuando Jesús subió al monte de la transfiguración? Dice que los apóstoles estaban rendidos de sueño. Y por estar rendidos de sueño, dice a sí mismo que no pudieron ver los otros la gloria de Jesús. ¿Por qué? Porque el sueño lo venció. Pero a tres de ellos vencieron al sueño. Aunque estaban, ¿me entiendes? Estaban ahí peleando. Pero dijeron, hasta que no vea la gloria de Dios, no voy a dormirme. Hasta que no vea la gloria de Dios, no voy a dormirme. Y dice que estaban también rendidos del sueño, pero vencieron ellos al sueño. Y vieron a Moisés, y vieron a Elías, y vieron fuego, y vieron poder, y vieron al Cristo resucitado y glorificado, y vieron una manifestación del reino, porque se quedaron despierto. Muchos de ustedes se están perdiendo el poder de Dios, la manifestación, ministerio, señales, prodigios. Muchos de ustedes no están ganando alma, no están echando fuera demonios, porque están dormidos. Pero hoy la voz de Dios te dice: ¡despierta! ¡Despierta! ¡Ay, ay, ay, ay, ay! Y Pablo establece una diferencia. Hay unos que están durmiendo entre los muertos. O sea, que ellos no están muertos, pero están durmiendo entre los muertos. ¿O no es lo que dice Pablo? Mire, escucha. Efesios, el texto que hemos considerado. Mire, mire, escúcheme. Dice el apóstol en el capítulo 5 de Efesios, el verso 14. Despiértate tú que duermes y levántate de los muertos. O sea, están durmiendo entre los muertos. Son dos grupos. Hay unos que están durmiendo y otros están muertos. ¿De qué grupo eres tú? ¿A cuál grupo pertenece usted? ¿A los que están durmiendo o a los que están despiertos? ¿A los que están durmiendo o a los que están muertos? Levántate de los muertos y te alumbrará Cristo. Te alumbrará Cristo. Te alumbrará Cristo. Te alumbrará Cristo. Se te acabarán las tinieblas. Se irán los demonios. Se te irán las enfermedades. Se acabará la pereza. Se acabará el ataque del diablo. Pero tienes tú que levantarte. Suelta esa pereza. Suelta esa apatía. Suelta esa indiferencia. Y hoy Dios te dice: levántate, resplandece, porque ha llegado tu luz y la gloria de Jehová ha nacido sobre ti. Dios no te llamó para dormir, Dios te llamó para impactar. Aleluya. La iglesia dormida no honra al Señor, la deshonra. Dígale a alguien: ¿por qué tengo que despertarme? ¿Por qué tengo que levantarme? Dígale: en primer lugar, porque el tiempo es corto. En segundo lugar, dígale: porque los días son peligrosos. En tercer lugar, dígale: porque Cristo viene. Y en cuarto lugar, dígale: porque si sigues durmiendo, no verás la gloria de Dios. Y dile, en quinto lugar, si sigue durmiendo, el diablo te va a tragar. Dígaselo, el diablo te va a tragar. Por eso es que tienes que despertar. Concluyo con esto. En una ocasión, en una nación, cayó una plaga terrible. Cayó una plaga que estaba matando a todas las personas, desde los niños hasta los ancianos. Y no se encontraba cura para dicha plaga. Todos los días habían miles y miles de entierros, de sepelios. Las casas estaban marcadas cuando alguien quedaba bajo la influencia o la enfermedad de la plaga. No te acerquen a este hogar. Aquí llegó la plaga. Eso decían en las casas. La tenían que poner para que la gente supiera que en esa casa estaba la plaga. Que había gente enferma. Todo el que caía bajo esa enfermedad y esa plaga tenía que tener eso en su casa. Para que la gente supiera y ni se acercara por ahí. Y amados, pasaron meses y la gente muriendo. Había un doctor muy afanado en la ciudad que tenían días que no lo veían. Y todo el mundo se preguntaba por el doctor. Porque era el doctor más sabio del entonces. Era el doctor que todo el mundo decía que él podía encontrarle la cura a dicha plaga. Las autoridades ven una casa que no tiene el letrero de aquí está la plaga. Y cuando las autoridades entran, ¿saben a quién encontraron durmiendo dentro de la casa? Al doctor. ¿Y saben qué encontraron dentro de la casa? El antídoto que ya el doctor había encontrado y descubierto para exterminar la plaga de la ciudad. Por cada día que ese doctor estaba durmiendo ahí adentro, morían miles de personas, niños, mujeres, hombres, ancianos, ricos y pobres. Por cada día que este hombre se quedó ahí adentro dormido, se estaba muriendo una vida. Y cuando lo despierta, el doctor lo que dijo fue: me tomé unas pastillas y me quedé dormido. ¿Qué cree usted que se le debería hacer a alguien como este hombre? ¿Se le va a aplaudir? Algo hay que hacerle. ¿Qué creen ustedes que hay que hacerle a ese hombre? Que encontró el antídoto para la plaga, pero se hizo el indiferente, se tomó una pastilla y se acostó a dormir. Y pasaron días y ahí estaba él comiendo y durmiendo y comiendo y durmiendo. Y allá afuera la gente gritando a sus seres queridos, niños muriendo, mujeres muriendo, hombres muriendo. ¿Qué creen ustedes que se le debería hacer a ese hombre? ¿Dejarlo vivo? Inyectarle una vacuna infectada, ¿verdad? Para que él sepa lo que sintieron esos niños que estaban muriendo. Ese hombre es la iglesia. Ese hombre es usted. Ese irresponsable es usted. Ay, ay, ay. Ese indiferente es usted. Ese que encontró el antídoto para plaga, para dicha plaga, y no hace nada, es usted. ¿Por qué yo, predicador? ¿Por qué yo, hermano Polanco? Porque a ti te dieron el evangelio de la gracia y te dijeron: da por gracia lo que por gracia recibiste. No me está entendiendo. A ti te dijeron: echa fuera demonios, pon las manos sobre los enfermos y sanarán, y te haces discípulo a todas las naciones. Pero ¿dónde estás tú? Durmiendo. ¿Dónde está la iglesia? Durmiendo. Y nosotros somos la sal de la tierra. Somos la luz del mundo. Si la sal se hiciera insípida, ¿con qué será salada? No sirve más para nada, sino para ser echada afuera y hollada por los hombres. Iglesia, levántate, tú que duermes. Si no te levantas, te perderás de muchas cosas. Si no te levantas, puede ser que despierte en la boca de la serpiente o en el vientre del gran pez. Por lo tanto, yo concluyo este mensaje ya haciéndole un llamado al pueblo de Cristo Jesús, a la iglesia de estos tiempos, la que tiene la encomienda de predicar el evangelio, los que tienen la verdad que libera, los que tienen al Cristo resucitado en medio de ellos, los que se le dieron poder y autoridad, aquellos que se le llamó con un mensaje y a ese mensaje le siguen señales. Le habla a ustedes que tienen el evangelio de la salvación. Le habla a ustedes que tienen la verdad que libera. Le habla a ustedes que tienen a Cristo en medio de sus corazones. Y le hago un llamado a todos diciéndole: despierten, despierten, despierten. Que el amor de Dios, que la gracia de nuestro Señor Jesucristo y la comunión de su Espíritu Santo sea con todos vosotros. Despierten. Póngase de pies.

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Cantad alegres a Jehová toda la tierra. Levantad la voz y aplaudid y cantad salmos. Cantad salmos a Jehová con arpa y voz de cántico. Aclamad con trompeta y sonidos de bocina delante del Rey Jehová. Brame el mar y su plenitud, el mundo y los que en él habitan. Los ríos batan las manos, los montes todos hagan regocijo delante de Jehová, porque vino a juzgar la tierra. Juzgará al mundo con justicia y a los pueblos con rectitud. Salmos 98, 4-9.

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Cantad alegres a Jehová toda la tierra. Levantad la voz y aplaudid y cantad salmos. Cantad salmos a Jehová con arpa y voz de cántico. Aclamad con trompeta y sonidos de bocina delante del Rey Jehová. Brame el mar y su plenitud, el mundo y los que en él habitan. Los ríos batan las manos, los montes todos hagan regocijo delante de Jehová, porque vino a juzgar la tierra. Juzgará al mundo con justicia y a los pueblos con rectitud. Salmos 98, 4-9.

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Busque la palabra del Señor en el primer libro de Reyes. Reyes, capítulo 18, verso 30. Leo la palabra bajo la bendición del Padre, Hijo y Espíritu Santo. Amén. Entonces, dijo Elías a todo el pueblo, acercaos a mí. Y todo el pueblo se le acercó y arregló el altar de Jehová que estaba arruinado. Voy a hablar en esta hora bajo el tema, hay que arreglar el altar para que descienda el fuego. ¿Cuál es el tema? ¿Cuál es el tema de este lado? ¿De este lado? ¿De este lado? Entonces dile al vecino, hay que arreglar el altar para que descienda el fuego. Dile, hay que ordenarlo. Bendito sea el Señor. Y quisiera usar a modo de introducción, no una historia que leí en un libro, ni de un episodio que está pasando tal vez a miles de kilómetros de este lugar. Quiero hablar un poco de crisis. ¿Qué es crisis? Crisis es una situación precaria, adversa, negativa, que azota ya sea a una persona, a una familia o a una nación. En la Biblia hay muchos episodios donde nos habla de crisis. Israel pasó por crisis económicas, hambrunas, crisis, alabado sea el Señor, de paz, crisis de solidaridad entre el pueblo, de pan, crisis de agua, crisis de terreno, crisis de tranquilidad. Y no es menos cierto que el siglo XXI, y específicamente hablando del siglo del 2012, han empezado a surgir un sinnúmero de crisis que están afectando las personas. Y nadie puede negarlo. Hay crisis moral. Hay crisis económica. Hay crisis en la familia. Crisis en las escuelas. Los padres hoy, los padres sanos de mente, están hasta temerosos de enviar a sus hijos a las escuelas. ¿Por qué? Porque lo que se está proyectando hoy es que a los muchachos, a los niños, se les enseñe que el homosexualismo es algo normal. Eso es crisis. ¿Cuánto me están entendiendo? Bendito sea Dios. Y quisiera que me dejen el micrófono así, no me lo bajen, por favor. Hay crisis en la canasta familiar. Lo que tú te ganas en una semana, en dos horas se te van. Y cuidado si es menos. La gente anda loca. Las crisis están enloqueciendo al hombre. Hay gente que tiene que depender de pastillas para dormir porque los problemas le están explotando el cerebro. Si es para mí ese aplauso, no me impresiona en lo absoluto. Si es para Dios, creo que se merece algo mejor. Pastora Dioselina, hasta crisis de adoración hay. Y es ahí donde quiero entrar. Porque nosotros no somos de este mundo, aunque estamos en el mundo. El que se cree y el que se constituye amigo del mundo, la Biblia dice que te has convertido en enemigo de Dios. Tú no puedes amar a dos señores. No puedes tener dos señores, porque a uno amarás y al otro despreciarás.
más fuerte que puede vivir un ser humano. No es tanto la crisis material, no es tanto la crisis económica, no es tanto la crisis tal vez moral. Lamentablemente esta plaga llamada crisis se ha metido hasta en la iglesia de Jesucristo. Y es ahí donde quiero entrar.

dice Hechos capítulo 4, que temblaban las casas donde esa gente se reunían. Vemos un Pedro predicando en la puerta del templo llamado La Hermosa. Y hay un hombre allí paralítico. Y le dice a Pedro, yo te pido que me des algo para comer hoy. Dame algo, dame dinero. Pedro le dijo, yo no tengo plata ni oro, mas lo que tengo te doy. En el nombre de Jesús de Nazaret, levántate y anda. Los reyes temblaban. Atenas fue sacudida por un hombrecito llamado Pablo. El imperio romano se titubeó delante de ese pueblo llamado la iglesia. Y el diablo quería detener el avance de la iglesia. Inventó muchas cosas. Levantó, bendito sea el Señor, los faraones en el Antiguo Testamento. Pero la iglesia levantó a aquellos hombres, bendito sea el Señor, los emperadores, que se gozaban sacando a los cristianos a los coliseos, al coliseo romano. Y entonces a las mujeres con niños la desnudaban y la bañaban con sangre de bestia, de animales. Y a los niños se lo ponían atado en el piso y soltaban los leones. Y esas mujeres veían sus niños en la boca de las bestias y no se descarriaban ahí. No negaban el nombre de Jesús. No se devolvían hacia atrás. Y entonces cuando los emperadores veían ese grupo de mujeres, de jóvenes, había niños también, se reunían y hacían una cadena en medio de aquel show y todo el mundo diciendo que muera. Y ellos estaban ahí postrados, pero no estaban llorando, ay de nosotros. Comenzaban a decir, Jehová está conmigo como un poderoso gigante, por tanto en él yo esperaré, porque él peleará mi batalla. Y entonces decía, alabado sea Dios, Herodes, cállenle la boca a esa gente. No era el grito que le molestaba, era que en medio del quebranto ellos estaban alabando. Y usted que está ahí sentado tiene la fuerza, tiene la capacidad, y pareces un monstruo, pareces un enójese. El que quiere enojarse, no alabe si quiere. Y está en el altar con alabanza vacío, músicos muertos, adoradores, entre comillas. No hay alabanza. Parece que los diabólicos y satanistas tienen más convicción que los hijos de Dios. Porque ayunan, oran y nadie lo cambia de su creencia. Y hay tantos creyentes comiendo de la mesa de Dios y de la mesa del diablo. Diga santo por lo menos. ¿Cuántas faltas hacen los Pablo en la iglesia? ¿Cuántas faltas hacen los amigos de Daniel? Esa es la iglesia que el Señor tiene en el siglo XXI.

crisis de compromisos. Parece que Dios no hizo nada por ellos. A Dios dele todo o no le dé nada. Dios no es un zafacón ni un bote de basura. Aleluya. Aleluya. Oh, Éfeso, haces obra, canta, enseña en la escuela dominical, te hace llamar evangelista, te hace llamar líder, le da comida a los deambulantes, haces obra caritativa, pero tengo contra ti que ha dejado tu primer amor. Oh, Esmirna, tienes nombre de que vive, pero estás muerto. Bendito sea el Señor. Tienes nombre de que está vivo, pero ya está como Lázaro allá dentro en la tumba. Ya hiede, ya apesta. Tiene años muerto. Hay gente sentada que no saben qué sentir. Espíritu Santo. Hay gente sentada que aunque están en el ministerio, está muerto. Hoy lo que tenemos son músicos mecánicos, cantantes mecánicos, predicadores mecánicos, gente cristiana mecánicas. Si nos vamos por la palabra, aquí en esta noche, sí, aunque no vengan mañana, pero tengo que decir la verdad. Si te vamos a colar por las escrituras, tú necesitas nacer de nuevo. Porque la señal de que Cristo está en un hombre son los frutos. Hay gente que habla lengua, pero salen de aquí y siguen siendo unos cabezones, bochincheros, adúlteros, fornicarios, mentirosos, blasfemos. Oh, gloria. Si quieres, quédate tranquilo. A mí se me metió el Espíritu Santo. Si esto te parece locura, a mí no me importa. Si tú quieres saber el fundamento de la iglesia, vaya a Hechos capítulo 2. Escudriñelo. Cómaselo. La iglesia lo que está lleno son de muñequitas de Barbie y de papichulos, de viejos barriga verde que no vienen a adorar a Dios, sino a mirar a toda la falda, creyéndose que están vivos, están descascarados. ¿Usted quería que Dios hablara verdad? Yo te estoy hablando la Biblia. Jesús dijo: el que me ama guardará mis mandamientos. El que me ama se come esto. El que me ama no está metido 3 y 4 horas metido en internet, llenándose la cabeza de basura, haciendo vigilia en página, hasta pornográfica. El que me ama busca mi palabra y la vive y la predica y se la memoriza y la habla.
cuidado con lo que usted come. Lo que usted come determina cuál será tu salud y tu vida. Entiéndame lo que estoy hablando en el sentido espiritual. Cuidado lo que tú comes en tu casa, en tu cuarto, metido en la computer. Yo he ido a casa de persona ministro y están todos reunidos en familia viendo basura en la televisión. Y conocido un profeta, ya se llamaba profeta y apóstol, que dejaba de ir a la iglesia porque la novela que él veía le iban a dar fin ese día. Y eso es lo que está pasando. Apóstoles de agua negra. Cantantes de agua negra. Músicos de agua negra. Maestros de escuela dominical de agua negra. Que el diablo le dice, mira, tú tienes un gran conocimiento, levanta una iglesia y entonces divide la obra de Dios. Eso es del diablo. Y lo peor del caso es que hay unos cabros que se van detrás. Porque también tienen en su alma la basura que el maestro le inculcó. Y se levantan dos o tres y dice, vamos a poner a fulano de líder, porque la pastora Dioserina está vieja. Viejo está el diablo y tu mente carnal. Y hay algunos que se van como ovejas al matadero. Y después tú lo ves como el perro arrepentido, con la mirada tan tierna, con el hocico partido y el rabo entre la pierna. Esto le pasó a Israel. Israel vio milagro, vio señales, vio prodigios, vio la gloria de Dios, el mar abierto en dos pedazos, al Dios que le daba maná por la mañana, la nube que se movía de día y de noche. Alabado sea el Señor. La voz tronante de Dios en el monte Sinaí. Y cuando Moisés sube al monte, le dicen a Aarón, haznos otro Dios, porque no sabemos qué le ha acontecido al viejo llamado Moisés. Tal vez subiendo le dio un patatú y se quedó allá. Tal vez la presión lo mató. Tal vez le dio, no sé, un desgaste físico y por eso no desciende. Y no sabían que Moisés estaba en la presencia de Dios 6 días metido en la chequina. Bendito sea Dios. 6 días recibiendo palabra, mandamientos de Dios, profecías. Y el pueblo estaba a los pies del monte danzando ante un becerro de oro. ¿Cómo está la iglesia hoy? Danzando ante muchos becerros de oro. Porque dicen, ese Cristo se ha dilatado mucho. Ya demasiado tiempo y nada pasa. Será como ladrón en la noche. Las 10 vírgenes estaban ahí esperando al novio. Pero se le dijo que buscaran aceite. Y 5 fueron entendidas. Buscaron aceite, pero no obstante a esto,
llenaron también la lámpara de aceite y se echaron a descansar y a dormir. Porque el problema no estaba en el dormir. El problema estaba en estar preparado. Las 10 cabecearon. ¿Están viendo? Las 10 durmieron. Pero habían 5 con los oídos en los cielos y el cuerpo en la tierra. Marcos 14:38 dice: velad pues y orad para que no entréis en tentación, porque el espíritu está dispuesto, pero la carne es débil. Romanos 8 dice que el que siembra para la carne cosechará muerte y corrupción. Pablo le dijo a Timoteo en 2 Timoteo 1:7, porque Dios no nos ha dado espíritu de cobardía, sino de poder, amor y dominio propio. Judas le dice a sus receptores: contended ardientemente por la fe que un día le fue dada. ¿Y qué hace la iglesia del siglo XXI? No solo está durmiendo, sino que no tiene aceite. Están secos y están como aquellos creyentes a los cuales Pablo le pregunta: ustedes tienen al Espíritu Santo, y dijeron: ni siquiera sabemos si eso existe. Y eran profetas y eran predicadores, pero no conocían ni siquiera la manifestación del Espíritu Santo. Hay gente cantando: Espíritu de Dios, ven sobre mí, y no saben quién es el Espíritu Santo. Cantando alabanza: tengo hambre de ti, y no saben qué es tener hambre de Dios. Cantando: yo te seré fiel, y venden su primogenitura por un platito de lenteja. Y no están lejos, están ahí sentados. Y no voy a decir como dicen algunos predicadores: aquí no hay, sí, aquí hay. Gente que tienen que llegar a Jesús como Nicodemo para que escuchen lo que tienen que hacer para vivir. Nicodemo le dijo: yo sé que tú has venido del Padre. Sabemos que tú has venido de Dios. Dime qué yo tengo que hacer para entrar al cielo. Jesús le dijo: tú tienes, Nicodemo, que nacer de nuevo. Un viejo de 80 años, mire qué bruto se puso. Maestro de la ley. Porque esto no es asunto de que usted me presente un diploma de teología. La mejor teología que hay es la que usted aprende en la presencia de Dios. David nunca fue a la guerra. David nunca había estado peleando con gigantes. Nunca había usado una espada. Pero cuando Goliat estaba desafiando al pueblo, y los líderes que sabían mucho estaban como perros escondidos, David dijo: yo no sé de esta cosa, pero al Dios que yo le sirvo, allá atrás, Él me usaba para cortarle. ¿Cuánto están entendiendo?
dijo, mira, Sansón, perdón, Saúl, yo nunca he usado estas cosas. ¿Sabe qué representa esto? La carne diciéndonos a nosotros cómo tenemos que regir la iglesia. Ahí hay gente que los pastores de ellos no son los pastores de sus iglesias. Son los pastores que están saliendo en que si yo quen, los que vienen con tal revelación. Y entonces para ministrarte una supuesta revelación, te dan el golpe. Envía $500 o 1,000. Y se lo dan. Y la iglesia que ellos se congregan se está cayendo en pedazos. La iglesia, la iglesia que le da el pan se está cayendo en canto. Hay constructores, gente que saben diseñar, que saben pintar. La iglesia tiene 10 años con el mismo color. Y nadie se atreve a soltar para decirle, vamos a pintar la iglesia. Vamos a cambiar las alfombras que se están desbaratando. Gracias, hermana, por esa alabanza. Dios te lo va a recompensar. Israel llegó a la batalla. Perdió la batalla en muchas ocasiones. Pero una de las batallas más fuertes que perdieron fue la batalla de la mente y el corazón. Porque las profecías de los profetas de Acab y de su esposa Jezabel lo habían conquistado. Y entonces estaban claudicando entre dos pensamientos. Ven acá. ¿Dios estará en el budismo? Ven acá. ¿Dios estará en tal lugar? Yo creo que sí. Ven acá, yo creo que Dios está en Para de Sufrir. Porque allí los demonios lloran. Y mira lo de ellos. Te dice, si usted quiere recibir un milagro, envía su, ponga su vasita de agua encima de basura, brujería, hechicería. Bendito sea Dios. En la iglesia hay gente con el espíritu de Simón, con el espíritu de brujería. Bendito sea el Señor. No tienen discernimiento de espíritu. Y vienen con el espíritu de religiosidad de la mujer samaritana, San Juan 4. Señor, pero nuestros padres dijeron que aquí es donde se adora. Y ustedes los judíos dicen que es Jerusalén. Jesús le dijo, religiosa. Te haces muy religiosa. Pero ya ha tenido 5 maridos. Y el que ahora tiene es ajeno. ¿Está entendiendo? Religiosos. Tienen vestimenta hasta el piso. No se ponen, bendito sea Dios, ni crema de cacao en la cara. Pero tienen la lengua más larga que el horizonte. Bendito sea Dios. El pueblo estaba en una crisis nacional. ¿Cuál era la crisis? La crisis era que no había compromisos con Dios. Se llamaban de Dios, pero sus hechos eran otros.
hace gente. Aquí son de Dios, pero en la universidad son unos anticristos. Aquí hay hombres que son muy de Dios y en la casa la mujer la tratan como una basura. Porque aquí hasta el diablo se confunde. Aquí cualquier mono se disfraza de cristiano. Aquí cualquiera Jezabel se disfraza. Se hace llamar profetisa. Y siempre está. Y todo el mundo está detrás de ella. Cuando no van a la palabra que te dice, escudriñar los espíritus. No hay discernimiento. Y el hombre en la iglesia sin discernimiento es semejante a un bebé que le dan cualquier cosa en la boca y se lo lleva a la boca. Si les ponen estiércol. O para que me entienda, para los filósofos que hay aquí, si le ponen pupú en la mano, pupú se llevan en la boca. ¿Por qué? Porque ya no conocen a Dios. Ya no saben cómo Dios se mueve. Ya no conocen el movimiento del Espíritu. ¿Por qué? Porque ya están carnalizados. Por eso llegan a los cultos tarde. Y se cansan cuando tienen 20 minutos sentados de predicación. Le da orinitis, meningitis. Y todos los hitis le da. Cuando están sentados viendo el juego de soccer, son los más bullosos. Y gritan y zapatean y se arrastran. Y aquí en la casa de Dios parecen bloques de hielo. ¿Cuánto me aman? Levante la mano los que me aman, levántela. Uno, todos me aman, yo también lo amo. Pero tengo que predicarle la palabra. I'm sorry for you. Porque el padre al hijo que ama, ¿qué lo hace? Lo corrige. Porque si no lo corrige, entonces no es hijo, sino bastardo, dice la Biblia. Un bastardo, y usted no es un bastardo. Usted fue comprado a precio de sangre. A su nombre sea la gloria. Pero siempre Dios cuenta con un remanente. Hay niños que son del remanente. Cuando yo me crié en mi país, República Dominicana, yo vivía frente a una iglesita, no tenía aire, veía a la gente bañada en sudor, era de cartón piedra, un cartón duro, sin ventana la iglesia. Los instrumentos no eran batería con tanto platillo como lo que veo aquí, ni tenían como oro caído del cielo. Una pandereta. Que cuando le daban la pandereta decía guay. Una tambora que ya el cuero no era cuero. Pero yo veía tantas cosas de Dios allí. Tanta manifestación de Dios. Que yo creo que por yo asomarme a esa ventana fue que Dios me conquistó. Porque yo nací en un hogar de espiritista.
Mi abuelo lo que sabía invocar al diablo y hacer brujería y trabajos sucios. A mí no me llevaron a escuela dominical. A mí lo que me enseñaron era que la religión de la familia samaritana era el catolicismo. Pero mi abuela estaba de día en el catolicismo y de noche andaba vendiendo cosas. Y Beliabelcán, ven que Anaísa te llama. Llamando a los demonios. Y yo decía, pero ven acá, ¿qué es esto? Porque no hay relación alguna la luz con las tinieblas. ¿O no es así? No hay ninguna relación entre la luz y la tiniebla. No hay ninguna relación entre un hijo de Dios y un hijo del diablo. Hay gente creyente enredándose con los hijos del diablo. Hoy los muchachos y las muchachas dentro de la iglesia no tienen novio dentro de la iglesia. Es por allá afuera. Porque no hay dolor cuando pecan. No hay temor de Dios en sus corazones. ¿Terminamos? Si ustedes quieren, terminamos. A su nombre. Alábale que Él vive. Si le alaba, yo creo que todavía quieren que sigamos. Bendito sea Dios. Israel estaba entre dos pensamientos. ¿Quién será Dios? ¿Baal o Jehová? Estamos confundidos. Ya no sabemos quién es Dios. Porque tanto las cosas de Baal se las atribuimos a Dios como la de Dios se las atribuimos a Baal. ¿Cuánto están entendiendo? Porque no hay, diga conmigo, discernimiento. Dígalo conmigo. Discernimiento. Hebreos 5. Porque ya debiendo de ser muchos de ustedes maestros, tienen necesidad de que se le vuelva a meter la mamila de la leche de la palabra. Son inexpertos. Hoy cualquier malicia del mundo le ponen el nombre de cristiano. Hay heavy metal cristiano. Ahorita vienen marihuana para cristianos. Ahorita viene Cool Light con 1.8 de alcohol para cristiano. Ahorita van a ver cultos de bikini para cristianas. Cultos para buscarle novio y novia al hombre que está soltero, que pague el precio y la busque en la rodilla. Y estas son las cosas que a la gente le gusta. Hoy se convocara al pueblo para un concierto con fulanito, fulanita, y estuviera lleno. Pero no es la alabanza que te llevará al cielo. No son los escritos de los hombres que te llevará al cielo. Es la relación que tenga con el Hijo de Dios. No te confundas. Elías le dice, yo le voy a enseñar hoy quién es Dios. Porque aunque se dañen mucho, todavía Dios cuenta con un remanente.
Y si por esos cinco del remanente, Cristo tiene que venir, de hecho, vendrá. Es tiempo de quitarse el disfraz. ¿Cuánto entiende? Es tiempo de quitarse el disfraz. Dios no puede ser burlado. Lo que usted y yo sembremos, eso mismo cosecharemos. Como que no hay unción, pastora Dioselina, hoy. ¿Qué hizo Elías para que Dios se manifestara? Hizo un llamado y desafió a los profetas de Baal y de Acera. 850 contra 1. Pero la Biblia no se equivoca cuando dice, porque mayor es el que está en ustedes que el que está en el mundo. Cuando los caminos del hombre son agradables a Dios, aún a sus enemigos hace estar en paz con él. Cuando el hombre y la mujer le son fieles a Dios, aunque estén en la prueba de Job y miren en el espejo su cuerpo desgastado, hay una palabra que sale de sus labios porque brota de su corazón y es: yo sé que mi Redentor vive y aún del polvo se levantará. Elías, en el verso 30, le dice: vamos a hacer algo. Preparémonos un altar, un holocausto. Pero mire qué dice en el verso 30. Después que llamó al pueblo, Elías le dijo: vamos a arreglar el altar que está arruinado. El altar estaba lleno de tela de araña, lleno de polvo, de ceniza, porque la ceniza dice que una vez allí hubo fuego. Hay gente que lo que tienen es ceniza, polvo, tela de araña. ¿Cuánto están entendiendo? Los altares después del sacrificio, amén, si no se cuidaban, eran visitados por las cucarachas, los insectos. Si usted no cuida su altar, los insectos del infierno van a visitarte. Dice la palabra que arregló el altar que estaba arruinado. Y quiero que entiendan algo, ya para terminar. El altar en Israel era un lugar de sacrificio. ¿Qué dije? ¿Qué dije? ¿Qué dije? ¿Qué dije? Dígalo, sacrificio. ¿Sabe usted qué es sacrificio? Jesús lo dijo de esta manera: el que me siga tiene que tomar su cruz y negarse a sí mismo. ¿Qué sacrificio? Negarse a usted mismo. No son tus intereses, son los intereses de Dios. No son tus prioridades. La prioridad en tu vida tiene que ser Dios. Oh, bendito sea Dios. ¿Cuánto están entendiendo? La prioridad en tu vida no es el trabajo, es Dios. Porque el cielo y la tierra pasarán, mas mi palabra no pasará, dice la Biblia. ¿Cuánta gente hoy no están dejando el ministerio que Dios le ha dado para irse a trabajarle al hombre?
Imagínese un joven con ministerio en la iglesia, músico, adorador, que el altar de Dios lo llena de alabanza y sus melodías alegran el corazón de Dios. Con esposa e hijos. Y de repente deja su lugar para irse a internar en un campo de entrenamiento militar. ¿Para qué? Lo que pasa es que hay gente que el diablo lo está engañando con las crisis. Tienes 10 trabajos y los domingos pasa a dejar el diezmo ese que le da Dios mohoso, pensando que con eso estás comprando a Dios. Ay, Marta, Marta, Marta, cuán afanada estás tú. María ha tomado la mejor parte, la cual nadie se la quitará. ¿Cuánto me están entendiendo? Yo prefiero ser como un Lázaro, un don nadie aquí en la tierra, pero que cuando parta de aquí, me estén esperando ángeles para llevarme a la presencia de Dios, y no ser un rico y que me esté esperando un lugar en el infierno. ¿Se acuerdan de esa historia, verdad? El rico y Lázaro. Elías le dice, vamos a arreglar el altar. El altar es un lugar de sacrificio construido sobre una roca. ¿Sobre quién está preparado tu sacrificio u ordenado tu altar? El altar tiene que estar preparado y fundamentado en la roca que es Jesús. El hombre sabio es aquel que edificó su casa sobre la roca, y vinieron ríos, tempestades, y tocaron con ímpetu sobre esa casa, pero la casa no cayó, porque no estaba fundamentada ni en el budismo, ni en la filosofía, ni en Walter Mercado, ni en Anita Cassandra. Oh, alabado sea el Señor. Estaba fundamentado sobre la roca que es el Hijo de Dios. ¿Sobre quién está fundamentado tu altar? Y miren eso, el altar número uno era señal de la presencia de Dios. Génesis 12:7. ¿Qué era señal? De la presencia de Dios. Cuando tú estás caminando en sacrificio, hay algo que le dice a los demás que Dios está contigo. ¿El qué es? Su presencia en ti. ¿Cómo yo me doy cuenta? ¿Cómo Dios se da cuenta? ¿Cómo el mundo se da cuenta que tú estás bajo la presencia de Dios y que tu vida es una vida de sacrificio? Cuando de tu vida emana la presencia de Dios. Número dos. El altar era un lugar de misericordia. Primero de Reyes 2:28. Misericordia. ¿Qué es la misericordia? En que nosotros, siendo unos seres miserables, Dios tuvo misericordia. Dios miró tu miseria espiritual, te sacó de tu ruina y te hizo sentar en los lugares celestes con Cristo Jesús. Pero el principal motivo de un altar era establecer una relación con Dios. Levítico capítulo 1, verso 5. Levítico, ya estoy terminando. Levítico capítulo 1. Y me llama la atención que Levítico es el libro de la santidad. ¿Qué es el libro
de la santidad, sin la cual, dice la Biblia, nadie verá al Señor. Levítico 1:5. El que esté cansado y se quiera ir, la puerta está abierta. Entonces, degollará el becerro. ¿En la presencia de quién? De Facebook. De YouTube. De la triple X. De hasta que el dinero no se pare. Delante de mujeres asesinas. Delante de Yahweh. Y los sacerdotes, hijos de Aarón, ofrecerán la sangre y los rociarán alrededor del sobre el altar, el cual está a la puerta del tabernáculo de reunión. Mire qué dice ahora el verso 16. Bendito sea Dios. ¿Qué dice? ¿Qué dice? ¿Está viendo? Le quitará todo. Pero también dice que cada una de las partes del holocausto tendrá que arder en fuego. Yo le pregunto, ¿qué cantidad de fuego le quedará a usted en su vida? ¿Estará en reserva? Hay gente que ya ni en reserva está. ¿Sabe que en estos días yo me dispuse a hacer algo? Puse un vaso de aceite y le eché aceite, un vaso y le eché aceite de oliva. Y le puse una ración y lo puse ahí en la cocina de mi apartamento. Y lo dejé ahí. Semanas vienen y semanas van. Y veía que el aceite se estaba disminuyendo. Y me preguntaría, ¿pero qué ladrón se estará robando el aceite? Y es que el aceite, cuando se descuida y no se renueva, ¿qué pasa? Se consume. Cuando usted no ora, cuando usted no depende de la palabra de Dios. Hay gente que tienen no meses, años, que no han hecho ni medio día de ayuno. Porque tienen un demonio de glotonería. No es otro asunto, es demonio de glotonería. No sacan un día para encerrarse. Están muy ocupados. Antes de levantar, cuando se levantan, antes de irse a la presencia, van a la página de Facebook a ver quién le envió un mensaje o qué publicaron. Dígame. El altar, en un sentido figurado, es el lugar de consagración a Dios. Romanos 12:1. Presentad vuestro cuerpo en sacrificio vivo. Sacrificio vivo. Sacrificio. ¿El qué es lo que voy a presentar? ¿El qué? Mi cuerpo. Cuando usted sabe que su cuerpo es templo del Espíritu, usted se va a cuidar. No va a estar enseñando las piernas. Bendito sea el Señor. A todo el que le pase por el lado. Hay mujeres que no se dan a respetar. Y quieren que las respeten. Usted no puede mirar a veces. Porque tienen unas blusas tan acostadas. Que se le ve todo.
Aleluya. Unos muchachos que parecen hippies dentro de la iglesia, con unas greñas extrañas, unos pantalones que parecen homosexuales, y están a los altares tocando, parecen unos travestis. Porque no presentan su cuerpo en sacrificio vivo, santo y agradable a Dios. Yo le voy a decir algo. Para el cielo no van disparate. Para el cielo van gente redimida. Gente que vivan en sacrificio vivo. Gente que presenten su cuerpo todos los días. Y le digan a Dios: Señor, ya yo no quiero vivir yo, más quiero que vivas tú en mí, porque quiero agradarte en todo. Yo quiero que mi cuerpo sea un ejemplo a seguir. Quiero que en mí se refleje tu gloria. Pero para que en el altar caiga fuego, tiene que haber una víctima. Porque nunca el fuego de Dios descendió en altares vacíos. Lo primero que tiene que hacer usted esta noche es ordenar el altar y dejarse de hipocresía y quitarse la vestimenta aparente de santidad, pero por dentro es un lobo rapaz. Tenemos que quitarnos la máscara. Estamos tocando a veces y cantando, pero estamos manoseando a la novia, teniendo relaciones sexuales fuera del matrimonio. ¿Cuántos quieren fuego en el altar? Hoy quiere Dios víctima. Porque para que el fuego descienda, tiene que haber una víctima en el altar.

Dios, ven Espíritu de Dios, ven Espíritu de Dios.

levante sus manos. Dios va a avivar el fuego del Espíritu en usted. Oh, bendito sea Dios. Quiero que todos estemos en comunión, los que están de allá atrás, los que están aquí adelante. A la presencia de Dios tiembla la tierra. No es Raúl el que está ministrando. Y quien te recibe no se toque de la gloria de Dios. Van a haber milagros. Se van a romper cadenas. El Espíritu va a ministrar tu vida. Él está vivo. A los niños también. A los juveniles. A los jóvenes. A los caballeros. Ama carrabashanda. Viene una presencia poderosa. Vive el Señor en cuya presencia estoy. El Cordero que se levantó el tercer día. Él está aquí. Y donde Él está, hay milagros. Hay sanidades. Hay liberación. El Espíritu ministra. Se rompen cadenas. Levante la mano, cierre sus ojos. Diga conmigo: Señor Jesús, hoy me arrepiento. Me arrepiento. Dígalo duro, me arrepiento. Me arrepiento, dígalo. De corazón me arrepiento. De todo corazón. Hoy necesito que tu fuego arda en mi vida. Ahora, ahora, ahora, ahora, ahora, ahora. Ahí se mueve, ahí se mueve. Cayó, cayó, cayó, cayó, cayó, cayó, cayó, cayó. Ujieres pendiente. Tócamelo yo dos. A los dos, a los dos. Tócalo, los dos, tócalo. ¡Toca! ¡Santo! Espíritu de Dios, ven Espíritu. Te toca la gloria. Abasoja. La gloria de Dios. Gózate, muchacha. Fuego sobre ti. Fuego sobre ti. Una hermana aquí, una hembra. Ay, ay, ay. Ahí viene. Y aviva. Una. Fuego. Fuego. Fuego. Dios mío. Y aviva. Ahí viene. Ahí viene. Divino.

por la palabra, por la palabra. Haz de raíz, deno. ¡Ah! Todo, toda, sosténgala. Que la unción del Espíritu Santo, el poder de lo alto, caiga sobre ti. ¡Ahora! Toda, toda, toda.

0: Cristo. Al nombre de Cristo. Aleluya. Dígale, Señor, yo soy ese sacrificio vivo. Dígaselo. Si alguien en esta noche quiere reconciliarse con Dios, levante la mano y diga yo. Diga yo. Si alguien quiere hoy que su alma, su alma entera arde en fuego hoy. Si estás enfermo, hoy Dios quiere sanarte. Si tienes ataque del diablo, hoy Dios quiere sanarte. Si no conoces a Jesús, pase al frente aquí el que quiera a Cristo hoy y quiera reconciliarse. Venga aquí, pase al altar. Y dígame, yo quiero hoy a Cristo. Si hay alguien por ahí, el altar está abierto. El altar está abierto. Santo. Levanta tu mano, iglesia. Voy a hacer una oración para entregar la parte. Yo sé que el tiempo ha avanzado. Músico, levanten sus manos. Voy a orar por ustedes. Todo el que está aquí, levanten sus manos. Señor Jesús, ahora, Dios de gloria, que un destello de tu gloria descienda sobre los músicos, sobre todo el que está aquí. Quebranta nuestros duros corazones. Ya estamos cansados de hacer las cosas nosotros. Estamos cansados, tal vez, Dios mío, de darte adoración mecánica, palabras vacías y huecas. Hoy necesitamos fuego. Hoy necesitamos fuego nazareno. Señor, yo te lo pido desde lo más profundo de mi corazón. Que tu fuego caiga. Caiga en este momento. Caiga en este momento. Los músicos que adornan tu presencia con alabanza. Sobre estos levitas ahora. Músicos, reciban ese fuego ahora. Para que cuando ustedes adoren, el diablo tenga que irse. La malicia tenga que irse. Oh, que sus manos sean ungidas con fuego santo. Oh, ahí está la presencia. Presencia. Presencia. Presencia, iglesia, recibe. Hay un destello cayendo. Esto no se acaba. Ahí está cayendo. Ahora, ahora, ahora. Músicos, síganlo. Padre, Padre, en el nombre de Jesús, úsalo para tu gloria. Úsalo para tu gloria. Que sea un vaso de honra. Poderoso.
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Santo. Padre, en el nombre de Jesús, en este momento estoy atando a todo demonio, todo principado y potestades. Si hay algún espíritu de las tinieblas en este lugar, en alguien, le ordeno ahora que se manifieste por la autoridad de la palabra. Sea enfermedades, espíritu de enfermedades, de metreza, espíritu del diablo, que le esté haciendo estrago a la vida de alguien aquí, te echo fuera. Te ordeno, te ordeno, te ordeno. Sea enfermedad, sea dolencia, sea locura, sea malicia, sea metreza, sea ataque. Fuera, fuera, fuera, demonio, fuera, demonio, fuera. En el nombre de Jesús. En el nombre de Jesús. Aleluya. Siga alabándole, que se mueve. En el altar hay sacrificio. Hay sacrificio. El diablo a veces te pone pereza. No alabe para que no diga nada. Sacúdete, sacúdete, sacúdete. Te dije sacúdete. Tú fuiste llamado a alabar. Fuiste llamado a alabar. Él habita en alabanza. Provócalo, provócalo, provócalo. Dios mío, ¿qué es esto? Dios tenía todavía en gloria. Dios quiere gente que lo provoquen. Jóvenes que lo provoquen. Damas que lo provoquen.

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Levantad la voz y aplaudid y cantad salmos. Cantad salmos a Jehová con arpa y voz de cántico. Aclamad con trompeta y sonidos de bocina delante del Rey Jehová. Brame el mar y su plenitud, el mundo y los que en él habitan. Los ríos batan las manos, los montes todos hagan regocijo delante de Jehová, porque vino a juzgar la tierra. Juzgará al mundo con justicia y a los pueblos con rectitud. Salmos 98, 4-9.

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1: Son las 8:50.

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Levantad la voz y aplaudid y cantad salmos. Cantad salmos a Jehová con arpa y voz de cántico. Aclamad con trompeta y sonidos de bocina delante del Rey Jehová. Brame el mar y su plenitud, el mundo y los que en él habitan. Los ríos batan las manos, los montes todos hagan regocijo delante de Jehová, porque vino a juzgar la tierra. Juzgará al mundo con justicia y a los pueblos con rectitud. Salmos 98, 4-9.

0: No he vendido nada y tengo mucha hambre. Y con esta moneda de 10 centavos no me alcanza para nada. Ya sé, en la próxima casa le pediré a la señora que me dé un taquito para saciar mi hambre. Pero todavía me falta mucho para mi colegiatura. Ayúdame, Dios mío.
1: Un muchacho pobre que vendía mercancía de puerta en puerta para pagar su escuela, encontró que solo le quedaba una simple moneda de 10 centavos. Y tenía mucha hambre. Decidió que pediría comida en la próxima casa. Sin embargo, sus nervios lo traicionaron cuando una encantadora joven mujer le abrió la puerta. En lugar de comida, pidió un vaso de agua.
0: Disculpe, señorita, me da pena decirle esto, pero ¿me podría regalar un vaso con agua? Es que tengo mucha sed.
2: Claro que sí, con gusto. Espera un momento, ahorita se la traigo.
3: Este joven se ve que tiene demasiada hambre. ¿Desde cuándo no había comido? Mejor le regalaré un vaso de leche.
1: Ella pensó que el joven parecía hambriento, así que le trajo un gran vaso de leche.
2: Tome esto. La hará bien, está bien heladita.
0: No se hubiera molestado. Con un vaso de agua estaba bien.
1: Él lo bebió despacio. Y entonces le preguntó: ¿cuánto le debo?
4: No me debes nada. Mi madre siempre nos ha enseñado a nunca aceptar por pago una caridad.
1: Entonces, te lo agradezco de todo corazón.
2: Adiós, que le vaya bien, suerte.
1: Cuando Howard Kelly se fue de la casa, no solo se sintió físicamente más fuerte, sino que también su fe en Dios y en los hombres era más fuerte.
0: Gracias, Dios mío. Hoy me has dado una lección muy especial. Había pensado en rendirme, en no seguir más, en dejarlo todo. Pero ahora tengo fuerzas.
1: Él había estado listo a rendirse y dejar todo.
0: Con tu ayuda seguiré adelante. Seguiré luchando hasta llegar a la meta.
1: Años después, esa joven mujer enfermó gravemente. Los doctores locales estaban confundidos. Finalmente la enviaron a la gran ciudad, donde llamaron a especialistas para estudiar su rara enfermedad.

0: se llamó al doctor Howard Kelly para consultarle.
1: Doctor Howard Kelly, es urgente que examine este caso, pues es un caso muy especial y complicado. Necesitamos su ayuda.
2: ¿De dónde viene?
0: Cuando oyó el nombre del pueblo de donde ella vino, una extraña luz llenó sus ojos. Inmediatamente subió del vestíbulo del hospital a su cuarto. Vestido con su bata de doctor, entró a verla. La reconoció enseguida.
2: Vamos a hacer todo lo posible y todo lo que está de nuestra parte, y con la ayuda de Dios lo vamos a lograr. Tenga fe, todo va a salir muy bien.
0: Regresó al cuarto de observación determinado a hacer lo mejor para salvar su vida. Desde ese día prestó atención especial al caso.

0: Después de una larga lucha, ganó la batalla.
1: Hemos logrado ganar la batalla. Luchamos con todas nuestras fuerzas, pero también la mano de Dios intervino. Todo está bien.
2: Doctor, ¿y cuánto me va a costar todo esto? Es que no tengo ni un centavo para pagar esto.
1: No se preocupe, las caridades nunca se cobran. Por hoy, descanse.
2: Señor, tú sabes que soy muy pobre y no tengo para solventar los gastos de esta cuenta.
0: El doctor Kelly pidió a la oficina de administración del hospital que le enviaran la factura total de los gastos para aprobar. Él la revisó y entonces escribió algo en el borde y le envió la factura al cuarto de la paciente.

0: abrirlo, porque sabía que le tomaría el resto de su vida para pagar todos los gastos. Finalmente la abrió. Y algo llamó su atención en el borde de la factura. Leyó estas palabras. Pagado por completo hace muchos años con un vaso de leche. Firmado, Dr. Howard Kelly. Lágrimas de alegría inundaron sus ojos. Y su feliz corazón oró así.
1: Gracias, Dios, porque tu amor se ha manifestado en las manos y los corazones humanos.
0: Por lo cual estoy seguro de que ni la muerte, ni la vida, ni ángeles, ni principados, ni potestades, ni lo presente, ni lo porvenir, ni lo alto, ni lo profundo, ni ninguna otra cosa creada nos podrá separar del amor de Dios, que es en Cristo Jesús, Señor nuestro. Romanos 8:38. Si eso vale un vaso de leche, ¿cuánto más valdrá la sangre derramada por nosotros hace casi 2000 años por un hombre llamado Jesús que ni siquiera nos conocía y sin embargo nos amó? Y que orando dijo así: Mas no ruego solamente por estos, sino también por los que han de creer en mí por la palabra de ellos.
2: Era el inicio del año escolar. Dentro del salón de clases se encontraba la maestra al frente de sus alumnos de quinto grado. En la fila de adelante, hundido en su asiento, estaba un niño de nombre Pedro, a quien la maestra conocía desde el año anterior. Sabía que no jugaba bien con los otros niños, que su ropa estaba desaliñada y que frecuentemente necesitaba un baño. Con el paso del tiempo, la relación entre ellos se volvió incómoda, al grado que ella sentía gusto al marcar sus tareas con grandes taches en color rojo. Un día, al revisar los expedientes de sus alumnos, se llevó una gran sorpresa al descubrir los comentarios de los anteriores profesores de Pedro. Es un niño brillante con una sonrisa espontánea. Hace sus deberes limpiamente y tiene buenos modales. Es un deleite tenerlo cerca. Pedro es un excelente alumno, apreciado por sus compañeros, pero tiene problemas. Su madre tiene una enfermedad incurable y su vida en casa debe ser una constante lucha. Otro maestro escribió: La muerte de su madre ha sido dura para él. Trata de hacer su máximo esfuerzo, pero su padre no muestra mucho interés. Y por último, Pedro es descuidado, no tiene amigos y en ocasiones se duerme en clase. La maestra se dio cuenta del problema y se sintió apenada. Más aún cuando al llegar Navidad, todos los alumnos le llevaron regalos envueltos en papeles brillantes y hermosos listones. Excepto el de Pedro, que estaba torpemente envuelto en papel de una bolsa del súper. Algunos niños rieron. La maestra encontró un viejo brazalete de piedras y la cuarta parte de un frasco de perfume. Minimizando la risa de los niños al exclamar: ¡Qué brazalete tan bonito, Pedro! Poniéndoselo y rociando un poco de perfume en la muñeca. Pedro se acercó y le dijo: Maestra, hoy usted huele como mi mamá. Ella lo abrazó y lloró. A medida que trabajaban juntos, la maestra percibió que a Pedro, mientras más lo motivaba, mejor respondía. Al final del año, era uno de los niños más listos de la clase, volviéndose su consentido. Ambos se adoraban. año después, encontró una nota de Pedro que decía: "Usted es la mejor maestra que he tenido en toda mi vida". 4 años después, recibió otra carta diciéndole que pronto se graduaría de la universidad con los máximos honores. Y le aseguró que era la mejor maestra que había tenido en su vida. Pasaron otros 4 años y llegó otra carta. Esta vez le explicó que después de haber recibido su título universitario, él decidió estudiar más y que ella era la mejor. Solo que ahora su nombre era más largo y la carta estaba firmada por el cardiólogo Pedro Alonso. El tiempo siguió su marcha y en una carta posterior, Pedro le decía que había conocido a una chica y que se iba a casar. Explicó que su padre había muerto hacía 2 años y él preguntaba si ella accedería a sentarse en el lugar que normalmente está reservado para la mamá del novio. Por supuesto, la maestra aceptó. El día de la boda, lució aquel brazalete con varias piedras faltantes y se aseguró de usar el mismo perfume con el que Pedro recordaba el calor de su mamá. Se abrazaron y él susurró al oído de su maestra preferida: "Gracias. Gracias por creer en mí. Muchas gracias por hacerme sentir importante y por enseñarme que yo podía hacer la diferencia. Gracias, maestra".

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1: Oscuros y gruesos nubarrones oscurecieron el cielo en esa tarde veraniega. La tormenta se descargó, como es habitual en esa región del Transvaal, famosa por la alta frecuencia de sus rayos, una de las mayores del mundo, descargó con rayos y truenos. Saki Moletsi, un desaprensivo escolar, iba corriendo sintiendo la alegría de la tormenta. De pronto un rayo se descarga del cielo y cae sobre el muchacho. Vientos, lluvia y más rayos siguen cayendo. Saki queda tendido en el suelo para no levantarse más. Este suceso descargó otros rayos de ira, porque los supersticiosos pobladores del norte de Transvaal creen que los brujos campesinos son los que venden, dicho entre comillas, los rayos para dañar a las personas. Y ese mismo día, mientras la tormenta eléctrica se alejaba, quemaron en una pira a tres mujeres acusadas de brujería. Tenemos que erradicar esta superstición, dijo Butiki Rankapole, sargento de policía, para que el pueblo no siga quemando gentes inocentes. Amigo, aquí tenemos un resabio moderno de lo que podemos llamar creencias muy antiguas de la humanidad. La creencia de que los rayos, simples descargas eléctricas de nubes tormentosas, son manifestaciones de la ira de Dios. Los griegos del tiempo clásico pintaban a Júpiter teniendo rayos en cada mano, y con esos rayos que arrojaba desde el cielo con infalible puntería, castigaba los pecados de los mortales. De ahí nació la idea popular en ciertos sectores del cristianismo de que Dios es un Dios iracundo, de mal genio, siempre dispuesto a castigar el menor desvío de los hombres. Y así se ha representado a Dios, ceñudo como un dios tronante del paganismo griego, o terrorífico como un demonio africano. Amigo, nada más lejos del Dios de amor que nos revela la Biblia. La Biblia nos dice que Dios es como Cristo, y como Cristo, Dios hecho hombre, Dios es amor, es justicia, es bondad y es comprensión infinita de las flaquezas y las debilidades y los errores de los humanos. Pero si bien es cierto que Cristo no anda con rayos de ira en la mano, también es cierto que tiene leyes espirituales y demandas morales que se deben cumplir y obedecer. Cristo es Salvador, pero también es juez. Y comprender esto es comprender a Cristo.
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4: Son las 9:10.

Cantad alegres a Jehová toda la tierra. Levantad la voz y aplaudid y cantad salmos. Cantad salmos a Jehová con arpa y voz de cántico. Aclamad con trompeta y sonidos de bocina delante del Rey Jehová. Brame el mar y su plenitud, el mundo y los que en él habitan. Los ríos batan las manos, los montes todos hagan regocijo delante de Jehová, porque vino a juzgar la tierra. Juzgará al mundo con justicia y a los pueblos con rectitud. Salmos 98, 4-9.

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Brame el mar y su plenitud, el mundo y los que en él habitan. Los ríos batan las manos, los montes todos hagan regocijo delante de Jehová, porque vino a juzgar la tierra. Juzgará al mundo con justicia y a los pueblos con rectitud. Salmos 98, 4-9.

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1: Son las 10 con 11 minutos.
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2: Mira cuán bueno y cuán delicioso es habitar los hermanos juntos.

0: Son las 10:37.
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0: Son las 10:37.

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0: Son las 11 con 5 minutos.
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0: Son las 11 con 5 minutos.

0: Son las 11:32.
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Levantad la voz y aplaudid y cantad salmos. Cantad salmos a Jehová con arpa y voz de cántico. Aclamad con trompeta y sonidos de bocina delante del Rey Jehová. Brame el mar y su plenitud, el mundo y los que en él habitan. Los ríos batan las manos, los montes todos hagan regocijo delante de Jehová, porque vino a juzgar la tierra. Juzgará al mundo con justicia y a los pueblos con rectitud. Salmos 98, 4-9.

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3: San Lucas capítulo 10, versículo 17 en adelante. Lucas capítulo 10, versículo 17 en adelante. Saludamos de una manera muy especial a los hermanos y amigos que están con nosotros a través de la transmisión, a través de la vía internet, en cualquier parte del mundo que nos esté viendo en esta hora, escuchando, le damos una cordial bienvenida. ¿Cuántos dicen amén a esa cordial bienvenida? Amén. Dice la palabra del Señor, ¿lo tienen, hermanos? Lucas capítulo 10, versículo 17 en adelante. Y volvieron los 70 con gozo, diga conmigo, gozo, diciendo: Señor, aún los demonios, espíritus demoníacos satánicos, se nos sujetan en tu nombre. Los demonios, diga conmigo, los demonios se sujetan en el nombre de Jesús. Versículo 18, y les dijo: yo veía a Satanás como un rayo que caía del cielo. En ese momento, por el poder del Espíritu Santo, el Señor estaba teniendo esa revelación y miraba a lo que respecta precisamente en el futuro, observando cuándo Satanás será echado del cielo

a la mitad de la gran tribulación, Apocalipsis 12:9. Pero el versículo 19 dice: he aquí, os doy potestad de hollar sobre las serpientes y sobre los escorpiones y sobre toda fuerza del enemigo, y nada os dañará. Nada os dañará. Está hablando de una autoridad espiritual. Una autoridad en la esfera espiritual. Diga conmigo: autoridad en la esfera espiritual. Sobre todas las identidades, hermanos, de las fuerzas maléficas, destructoras, donde la Biblia nos habla que se nos ha conferido esa autoridad sobre toda fuerza de maldad. Versículo 20: mas no os gocéis de esto, que los espíritus se os sujetan, mas antes gozaos de que vuestros nombres están escritos en los cielos. Gozaos que vuestros nombres están escritos en los cielos. ¿Cuántos tienen su nombre escrito ya en los cielos? La salvación del alma tiene que ser siempre el regocijo de los creyentes, hermano. Amén. Cuando una iglesia ve que un alma se salva y no se goza, algo anda mal. La iglesia tiene que anhelar siempre la salvación de las almas. ¿Cuántos dicen amén? Aleluya. Bien, en esta porción que hemos leído, precisamente se nos habla de ese poder, de esa autoridad que como hijos de Dios tenemos. Como iglesia de Cristo, cada uno de los creyentes, amados hermanos, debemos de entender que nosotros se nos ha dado, conferido poder, autoridad para presentar a Dios. Note bien, para presentar a Dios y ejercer dominio y señorío. La Biblia dice en 2 Corintios 5:20: así que somos embajadores en nombre de Cristo. ¿Qué somos? Dice la Biblia. Embajadores. ¿Qué es un embajador? Un embajador, hermano, es un agente diplomático de máxima categoría, autorizado oficialmente para representar el gobierno de su país en un estado extranjero de modo permanente. La Biblia nos ubica dentro del plano que somos embajadores en nombre de ¿quién? De Cristo. En otras palabras, estamos en esta tierra como iglesia para representar el poder, la autoridad del reino de Dios. ¿Alguien me está entendiendo en este lugar? Si le va a aplaudir, aplaude al Señor todos con el corazón. Aleluya. Desde un principio, y usted se va a Génesis capítulo 1, encontramos que Dios creó al hombre para que ejerciera señorío, poder, autoridad sobre todo lo creado. Mire lo que dice Génesis, precisamente en el capítulo 1, versículo 26. Y digo Dios: hagamos al hombre a nuestra imagen, conforme a nuestra semejanza. Aquí, de hecho, hermanos, hay algo muy importante en este versículo: que la creación del hombre fue precedida precisamente por una consulta divina. Además, los pronombres nosotros y nuestro proclaman la consulta celebrada por las tres personas de la divina Trinidad, que es el Padre, el Hijo, que es Jesucristo, y el Espíritu Santo. ¿Están de acuerdo, hermanos? Ahora, de hecho, aquí nos habla de imagen, semejanza. Sin embargo, esto no significa, como muchas religiones se están levantando, de que ellos son dioses o que nosotros somos dioses. No.
Dios solo es uno. ¿Cuándo dicen amén, hermano? Es decir, que a nuestra imagen conforme a nuestra semejanza, en realidad se refiere a la verdadera justicia y santidad. Pero luego dice este mismo versículo 26, y que tengan, ¿qué dice la Biblia, hermano? Que tenga ¿qué? Dominio. Que tenga dominio. ¿Quién? ¿Quién que tenga dominio? El hombre. ¿Sobre qué? Sobre los peces de la mar y sobre las aves de los cielos y sobre los animales salvajes y sobre toda la tierra y sobre toda criatura que anda arrastrándose sobre la tierra. Este dominio fue dado por Dios al hombre, aunque siempre está sujeto a Dios. Mas sin embargo, la Biblia habla de esta supremacía de autoridad, en el cual, hermano, fue conferido al hombre. Todo esto lo que nos está llevando es que nosotros, como creyente, todo lo que permitamos como hijos de Dios será permitido en el cielo. Y todo lo que prohibamos aquí en la tierra será prohibido en los cielos. ¿Cuántos lo creen conmigo en esta hora? Ahora, cuando Dios le dice al hombre que señoree sobre todo lo creado, le está diciendo en esencia que ejerza dominio, señorío, autoridad, y que ese poder y esa autoridad es para que ejecute los planes de Dios. Porque los planes de Dios en este tiempo de la gracia, de la redención, óigame bien, hermanos, quienes seremos usados para que se ejecute esos planes y esa voluntad de Dios, somos nosotros, la iglesia de Cristo. ¿Cuánto aceptan esa bendición? Entonces, Él nos ha dado el derecho legal para que cumplamos los planes de Dios, para que los propósitos de Dios precisamente se ejecuten en esta tierra. La iglesia, hermanos, tiene el respaldo de Dios. La iglesia tiene la autoridad de Dios. La iglesia tiene el poder de Dios. Por eso Pablo dijo: si Dios es con nosotros, ¿quién contra nosotros? Él pelea nuestra batalla. Él nos da el respaldo en todo lo que emprendamos. Y Él nunca nos va a dejar perecer. Él nunca nos va a dejar, hermano, tirado en la cuneta. Dios es un Dios de poder. Dios es un Dios de levantamiento. A Él sea la gloria. Pero de hecho, cuando vemos Génesis capítulo 3, vemos la caída del hombre. El hombre cae en desobediencia, el hombre pecó. Pero hay algo, hermano, muy importante en lo que respecta a la caída del hombre. Precisamente, Adán vino a ser víctima del pecado. Dios le dio poder, Dios le dio autoridad para enseñorearse, ¿para qué? Para que tuviera dominio, poder, autoridad sobre toda la creación. Eso dice la Biblia. Mas sin embargo, nosotros sabemos que Adán cae en pecado. ¿Cuál fue la razón? Y escúchenme aquí los hombres, escúchenme aquí los maridos. ¿Cuál fue la razón por la cual Adán cayó? Hay una sola razón. La razón por la cual Adán cayó de la gracia, Adán pecó, fue porque no ejerció dominio, señorío, autoridad, poder sobre su señora Eva. Perdió el liderazgo Adán. Perdió la autoridad Adán. Desde el momento que ya Eva comenzó a ejercer el control y la autoridad, se destruyó todo. Y lo mismo es todo matrimonio, toda familia,
donde la mujer comienza a ejercer una autoridad y un papel como de coronela, eso tarde o temprano se cae. Porque eso es antibíblico. En ningún pasaje enseña la Biblia que sea la mujer cabeza, no, es el hombre cabeza. Y así usted, hermana, se enoje conmigo, porque yo sé que el domingo pasado algunas de ustedes mujeres se fueron enojadas, pero gloria a Dios que se fue enojada y está aquí todavía. Entonces ese fue el problema, número uno. Número dos, el problema de Adán fue que no ejerció señorío y dominio sobre la serpiente. Dios le dijo bien claro, tiene que ejercer dominio, autoridad sobre tu mujercita, sobre los animales. Hello. Algunos hermanos están como preocupados. Aquí esta luz está bien chillante hoy. Parece que le quitaron las cositas azulitas que reflejan mejor luz. Pero los veo preocupados, los hermanos. Parece como que les está cayendo, hermano. ¿Será que se están pareciendo a Adán? Que han perdido el liderazgo. Han perdido esa autoridad conferida de parte de Dios. Esto no es machismo. No, no, no. Esto es autoridad delegada. Esto es que Dios dijo que el hombre tenía que enseñorearse, ejercer dominio, iba a tomar la autoridad y el poder. Pero hoy, hermanos, hay muchos maridos, muchos hombres que le tiemblan a la mujer, hermano. Y hay muchos hombres que aunque quieran ejercer su autoridad no pueden, porque están fuera de la cobertura de Dios. Usted, hermanito, siendo un hermano mediocre, carnal, flojo, aguado espiritualmente, usted no tiene autoridad de Dios. La autoridad de Dios se refleja cuando eres un hombre sometido a Dios, cuando estás impregnado de la unción de Dios, del poder de Dios. Esa mujer, aunque esté muy endemoniada, tiene que sujetarse, porque cuando hay unción hay poder, cuando hay unción hay autoridad de Dios. ¿Alguien puede alabar a Dios en este lugar? Entonces, ¿por qué cayó en pecado Adán? ¿Por qué? ¿Por qué? Número uno, dijimos, ¿por qué? No gobernó a su mujercita. Hello. Número dos, ¿por qué? ¿Por qué? ¿No ejerció dominio sobre quién? Sobre la serpiente. Y esa serpiente tiene un significado. Dentro del simbolismo está representando a Satán. Adán y Eva caen en pecado. Pierden entonces ¿qué? La autoridad, el señorío, el dominio, el poder que Dios les había dado. Y como consecuencia de esto, ahora, hermano, el hombre es chocado por el pecado. El hombre, hermano, ¿ahora qué? Perdió todo el privilegio de parte de Dios. Todas las bendiciones. Porque nadie puede pecar y quedándose. ¡Ah, ja, ja, ja! ¡Qué rico es el pecado! ¡Ah, ahí te vas a estar, María! ¡Ahí te vas a estar, Juancito! Nadie puede pecar y quedar inmune al pecado. La Biblia dice que la paga del pecado es muerte. La Biblia dice que el pecado lleva al hombre al infierno. ¡Aleluya! Ellos perdieron el privilegio de parte de Dios. Todo el poderío, señorío, autoridad, lo perdieron. Y ahora el hombre, siendo chocado por el pecado, necesita un libertador. Necesita alguien que lo redima del pecado. Necesita ahora, hermanos, que está descubierta su vergüenza. Porque eso pasó cuando el hombre pecó. Cuando Adán y Eva pecaron, dice la Biblia, hermano, que sintieron vergüenza porque estaban desnudos y no se atrevieron a salir así desnudos.
Ellos estaban ahora anhelante de una redención, anhelante de qué, de un perdón restaurador. Pero allí donde se muestra el amor de Dios, hermano, que ahora se sacrifican aquellos animales para hacerle túnica, pero todo eso estaba simbolizando al verdadero Hijo de Dios que iba a descender de su gloria para venir a nacer de una virgen. Aleluya.

¿Cuántos son salvos aquí por la gracia del Señor? Apláudele al Señor como Él se lo merece en esta hora. Pero ahí está, hermano, precisamente la restauración, el levantamiento del ser humano. El Señor viene, se despoja de todos sus mantos de realeza, como dice Filipenses capítulo 2, que se humilla, se degrada a lo más mínimo, a convertirse en una diminuta célula que fácilmente se puede depositar en la punta de un alfiler. Allí el Señor se degrada a esos niveles de gloria, y ahora precisamente, hermano, es puesto en el vientre de una mujer, de la Virgen María, como dice la Biblia. Ahora nace, ahora crece, ahora ejerce el ministerio, es hombre, hermanos, amén. Pero a la misma vez llega el momento donde tiene que padecer el sufrimiento de la cruz, muere por nuestros pecados, pero al tercer día resucita con poder y gloria, y ahí reconquistando por medio de su muerte el poder, la autoridad que el hombre perdió a causa del pecado, Cristo la retoma, Cristo nuevamente la reconquista para dársela a su iglesia. No me entendieron, hermano. Esto es para que alabe a Dios. Por eso es que cuando usted ve 1 Corintios capítulo 15, versículo 55 adelante, dice: ¿dónde está, oh muerte, tu aguijón? ¿Dónde, oh sepulcro, tu victoria? Ya que el aguijón de la muerte es el pecado, y la potencia del pecado la ley. Mas a Dios gracia, que nos da la victoria por el Señor Jesucristo, nuestro Salvador. Amados hermanos, es decir, que la victoria que el hombre, hermano, un día perdió, ese privilegio de poder, señorío, dominio, ahora Cristo viene en la cruz del Calvario y ahora retoma esa bendición para decirle al hombre: en mí tú puedes recobrarla. En el primer Adán tú recibiste muerte, pero en el segundo Adán puedes recobrar vida. En el primer Adán tuviste fracaso, pero en el segundo Adán tienes victoria. En el primer Adán tuviste muerte, pero en el segundo Adán tienes vida eterna. En el primer Adán tenías infierno, pero ahora en el segundo Adán tienes gloria inmarcesible. ¿Alguien puede alabar a Dios? ¿Qué más quiere, iglesia? Dile que está a tu lado. ¿Qué más quiere? ¿Quieres más masa, perico? Dígale. ¿Qué fue lo que Cristo reconquistó, hermanos? ¿Qué fue? La autoridad, exacto. El poder, el dominio, el señorío que se había perdido, para ahora entregárselo a su pueblo, a cada creyente. Y cada pecador que se convierte a Cristo, y cada pecador que dice: ya no quiero al diablo ni al demonio, quiero a Cristo, quiero vida, el Señor viene y dice: ok, aquí está la autoridad que habías perdido. Todos los creyentes tenemos autoridad, y aunque no diga amén, pero la Biblia lo dice, que todos los creyentes tienen poder, todos los creyentes tienen autoridad. Sé que no le gusta al diablo lo que le estoy diciendo, no me importa, pero es una verdad bíblica. Por eso Mateo 28, 18, Jesús se acercó y les habló diciendo: toda potestad me es dada en el cielo y en la tierra. Una vez que ya Jesús había resucitado, ahora le dice a la iglesia: ¿sabe qué, iglesia? Toda potestad me es dada en el cielo y en la tierra. La palabra potestad es clave en este versículo, porque en las diferentes traducciones bíblicas es autoridad. Autoridad. ¿Qué significa la palabra potestad? Usted no aprende porque no quiere, hermano. Aquí se le enseña. ¿Qué significa la palabra potestad? ¿No comieron? Autoridad. ¿Comieron o no comieron? ¿O están muy llenos? ¿Qué significa la palabra potestad? ¿Qué significa? Diga conmigo: autoridad. Dígalo con poder, pues. Autoridad, dígalo. Vamos a ver, las hermanas, dígalo con poder, vamos a ver. Una vez más. Tan poderosos ustedes. Los hombres, digan. Todos juntos, digamos. Así es. Autoridad. Y cada vez que usted lea la Biblia y encuentra la palabra potestad, ¿qué es lo que está significando? Dígalo fuerte. ¿Qué está significando?
autoridad, se está refiriendo a la autoridad. Los creyentes tenemos autoridad dada por nuestro Salvador Jesucristo. ¿Para qué? Para vivir en fracaso, para vivir desanimados. Un montón de creyentes, hermanos, que ya no le funcionan las llantas. Yo no sé cómo se acostumbran muchos creyentes que viven, hermanos, una semana con las llantas bien infladas. Le estoy hablando de una manera metafórica. Pero otra semana los ve todos aguados y ya no quieren seguir. Y ya no tienen fuerza. Y ya dicen, ya, hoy aquí adelante, ya de aquí adelante, y ya no voy a la iglesia. Me voy a quedar solo con la célula, dices. ¿Para qué congregarme? ¿Y por qué? ¿Por qué están desanimados? ¿Por qué no hay fuerzas? ¿Por qué están en derrota? Pero Dios no nos ha llamado a eso. ¿A dónde? La Biblia dice que Dios nos ha puesto, hermano, para que los demonios estén encima y nos anden como que somos pelota de fútbol. ¿A dónde dice la Biblia de eso? La Biblia dice que Dios nos ha puesto a los creyentes como cabeza y no como cola. Él nos ha puesto para que estemos encima y no debajo. Alguien puede decir amén, pastor. Yo creo esa palabra. Entonces, la autoridad dada por el Señor precisamente es, hermano, para ejercer dominio, para ejercer señorío. ¿Por qué? Porque Jesús recuperó lo que en Adán se perdió. Y ahora esa autoridad y ese poder que Jesús reconquista se nos ha entregado a nosotros. Entonces, lo primero, hermanos, note bien, y si quiere leerlo conmigo, Colosenses 2:15, note bien, esto es bien importante que usted lo tenga bien en claro en su mente y en su corazón. Lo primero que debemos de entender como hijos de Dios es que Jesús ya derrotó al diablo. ¿Qué dije, hermanos? Dígalo fuerte. Jesús ya derrotó al diablo. Si tenemos eso bien claro, no vas a ser vencido por el mal. Colosenses 2:15 dice: y despojando a los principados y potestades, los exhibió públicamente, triunfando sobre ellos en la cruz. Entonces, ¿están derrotados los demonios sí o sí? ¿Está derrotado el diablo sí o sí? Claro. ¿Están vencidos? Así dice la Biblia. Pero nótese bien que esta palabra autoridad es la palabra griega exousia, que significa derecho legal, delegado, para ejercitar dominio, señorío, con un poder que nos respalda. El lenguaje legal se usa mucho en la palabra poder. ¿Qué es un poder? Un poder es la autoridad, la habilidad o facultad para hacer cualquier acto o hecho con el derecho legal del otorgante. Es increíble. El poder, una carta de poder. ¿Sí saben lo que es una carta de poder? Sus hijos pueden estar muy pequeños, pero si algún familiar suyo va a viajar, con solo una carta de poder, sus hijos pueden viajar. Y aún, aunque no sea familia, la autoridad respeta. Cuando ven esa carta de poder, cuando ven ese poder, esa habilidad, esa facultad, ese derecho legal que se le da al otorgante. En cierta ocasión me di cuenta de un hermano que llevaba unos niños. El hermano, tenga cuidado que no lo vayan a tomar como que es traficante de niños. Porque nada de parentesco. Y me dijo, no, pastor, llevo una carta de poder. Y así fue.
En las aduanas lo que él mostraba era ese poder, ese derecho legal del otorgante. Entonces, ¿qué es un poder legal? Un poder legal es un instrumento escrito por una persona como principal, donde señala a otro como agente y le confiere autoridad para llevar a cabo o ejecutar ciertos actos específicos en lugar o en el nombre del principal. También se usa lo que dice Hebreos capítulo 9, puede leerlo conmigo, Hebreos capítulo 9, versículo 16. Se usa precisamente en el caso que muera el principal, donde automáticamente se delegue ese poder a la gente para que actúe en nombre de la persona que murió. O los testamentos que se llaman. En las familias muchas veces hay uno que es bien inteligente y cuando papá está muriendo, entonces rápido se acerca para ver que le firme todo. Y después, hermano, ya con esa carta de poder, y quien brinque, ¿cómo? Por eso dice Hebreos capítulo 9, versículo 16 en adelante, pues donde hay testamento es necesario que conste la muerte del testador, porque el testamento con la muerte se confirma, pues no es válido entre tanto que el testador vive. Alguien le puede decir a su hijo, ¿sabes qué? Todos los bienes que tengo te los entrego, y hace un testamento. Pero eso no funciona mientras el testador esté vivo. ¿Entienden? Entonces, ¿cómo podemos aplicar esto? ¿Cómo podemos, sí, aplicarlo a lo espiritual? Aquí, hermano, lo que podemos entender es la descripción legal a lo espiritual con lo que Jesús hizo. Jesús vino a la tierra, Él viene a la tierra, vino a la tierra como hombre, murió, resucitó. Y esta resurrección ahora nos dio un poder legal, el cual fue dejado por escrito, en el cual el principal es nuestro Señor Salvador Jesucristo, el Señor de los cielos y la tierra. Y nosotros somos sus agentes. Sus agentes. Él nos confió su autoridad para llevar a cabo su obra, para ejecutar actos en su lugar. Es decir, que los creyentes tenemos un derecho legal, un poder legal escrito. ¿Para qué? Para prohibir o para permitir. ¿Para qué? Para cerrar o para abrir. ¿Para qué? Para echar fuera demonios. ¿Para qué? Para sanar a los enfermos. ¿Para qué? Para orar y interceder por cualquier situación aquí en la tierra. ¿Alguien puede decir amén en esta hora? Jesús nos confirió, nos dio un poder específico, amados hermanos. No solo un poder específico, más bien, sino un poder general para poder ejecutar y llevar a cabo lo que Él nos dijo que hiciéramos. Y eso es lo que encontramos en la porción que hemos leído. Y muchos pasajes más donde el Señor nos muestra qué es lo que tenemos que hacer como creyentes. Jesús dijo estas palabras: toda potestad o autoridad se me ha sido dada en los cielos y en la tierra, por tanto, id. La gran comisión de llevar su palabra, por tanto, id. Pero cuando el Señor nos entrega esta palabra, Él nos está entregando un cheque en blanco. Él nos está entregando una gran riqueza. Un poder general, es decir, la misma autoridad que le fue conferida a Jesús por el Padre, con esa misma autoridad que Jesús vino, ahora Él envía a la iglesia. Hermano, la iglesia tiene poder, la iglesia tiene autoridad. Hemos sido conferidos con esa autoridad. Alguien dice gloria a Dios por eso, hermano. Dios nos ha dado un poder general, legal. ¿Para qué? Para echar fuera a los demonios. ¿Para qué? Para resucitar a los muertos. ¿Para qué? ¿Para qué? Para llevar restauración, levantamiento. Por eso Lucas capítulo 10, versículo 18. La porción que hemos leído dice: y les dijo, yo veía a Satanás caer del cielo como un rayo. He aquí os doy potestad de hollar serpientes y escorpiones y sobre toda fuerza del mal.
Escuche esto, y si quiere anotar, anote para los que anotan. La palabra hollar, diga conmigo, hollar, viene del vocablo griego que es pateo. Pateo. Diga conmigo, pateo. Está hablando en griego. Pateo. ¿Qué significa pateo? Significa machacar. ¿Qué significa? Cuando Cristo dijo hollar, ¿qué dijo entonces? Machacar. También la palabra pateo en griego significa pisotear. Si puede mover el pie, muévalo un momento para que no se duerma. Pisotear, ¿qué más significa? Significa pisar, aplastar, pisotear con el pie. Jesús nos dio un poder legal general para pisotearle al diablo. La Biblia dice: y el Dios de paz en breve aplastará bajo vuestros pies a Satanás. Tenemos el poder para decirle: diablo, tenés que estar bajo la planta de mis pies. Ah, no me están entendiendo en esta hora. Tenemos pateo, poder para pisotear toda obra del diablo. Hoy te voy a mandar bien armado para que el próximo domingo vengas como un campeón y te vayas de aquí como un campeón. Porque muchos creyentes dicen: ay, el diablo está tremendo. Quiero decirte que está más tremendo vos. Tú estás más tremendo. Usted está más tremendo. Ustedes están más tremendo. No, el diablo no está tremendo. Los creyentes tenemos poder para aplastar las obras de Satanás. Los creyentes. Alguien dijo: si algo tiene que conocer Satanás, es la medida de tu zapato. Porque ese es el lugar que le corresponde a él. Hollarán serpiente. Van a hollar al diablo. Van a hollar a los demonios. Él dice: yo les doy autoridad, un poder general para machucar debajo de sus pies a los demonios. ¿Sabe qué? Los demonios te han estado persiguiendo porque tú has querido. Pero ahora, por la palabra, dice: el único lugar, demonio, que te toca es debajo de las plantas de mis pies. Y en el nombre de Jesús te pisoteo. En el nombre de Jesús te machuco. En el Amazojalaya. Alguien puede levantar el pie y decirle: este es el lugar que te conviene. Alguien puede hacerlo. ¿Tienen miedo? ¿Qué les pasa? ¿Le gusta o no le gusta? Tiene que gustarte la palabra. Esto no es invento mío. Pastor, ¿y entonces por qué yo ando los demonios en el cuello? Porque tú así lo quieres. Como que son pericos, lo andan aquí. Echarle el bocado a la boca a usted y ya sale el demonio que se lo dé al primero. Y ahí viene usted: vaya, come, pues, le dice. ¿Cómo? ¿Cómo? El lugar del diablo no es su corazón. El lugar del diablo no es su mente, su cabeza. El lugar del diablo y los demonios no son sus hombros. No es, hermano, ¿qué? No, ningún lugar de su cuerpo. Es debajo las plantas de sus zapatos. ¿Cuánto glorifican a Dios en esta hora? Entonces, ¿para qué el Señor nos dio autoridad? ¿Para qué? ¿Para qué nos dio poder? ¿Para qué, hermanos? Para pisotear al diablo, para machacar al diablo, para pisotear toda obra de Satanás. ¿Ustedes lo creen? Eso lo que tenemos que hacer es movernos en esa esfera espiritual. Los creyentes estamos llamados a actuar en el nombre de Jesús. En cualquier circunstancia. Por eso a mis líderes yo siempre les enseño: hermano, cuando vengan con cosas difíciles, no se diga usted: ay, hermano, esto está tremendo, hermano, esto está imposible. ¡No! ¡No! Y
aunque humanamente sea imposible, pero usted a través de la fe y a través de la palabra del hermano, es cierto, ese problema está serio, pero no hay problema, hermano. Dios no conoce problemas. Vamos a orar, Dios va a hacer un milagro, porque en cualquier circunstancia, aun cuando enfrentemos, hermano, el mismo diablo, los demonios, tenemos autoridad para echarlo fuera. La iglesia dice,

0: Marcos 16, vaya a la Biblia conmigo en esta hora. Y te estoy hablando pasajes conocidos. Pasajes conocidos, pero con una óptica espiritual muy práctica. Marcos 16, 17. ¿Qué dijo el Señor? ¿Qué dijo? ¿Alguien se puede levantar a gritarlo? ¿Qué dijo el Señor? Y estas señales seguirán. ¿A quiénes le seguirán? ¿A los evangelistas? ¿A los pastores? ¿A quiénes entonces? ¿Cuántos son creyentes acá? ¿Y por qué cuando hay un demonio molestando en la madrugada tiene que llamar a alguien usted? Hermano supervisor, le estoy llamando que aquí hay un demonio que no me deja dormir. Hermano líder, que hay un demonio que me está inquietando a la mujercita. Esta viejita la ha puesto rebelde. ¿Ah? Hermano pastor, le estoy llamando porque aquí hay un demonio que viera cómo me está perturbando.
1: ¿Qué? WhatsApp. ¿Qué pasó, camarada? ¿Qué pasó? ¿Ah? ¿Esa autoridad solo ha sido dado a los creyentes que son líderes, laicos, ministros? No, ¿a quiénes entonces? ¿A quiénes? Entonces, ¿qué va a hacer usted cuando un demonio se le presente? ¿Ah? ¿Salir corriendo y buscar ayuda? ¿O lo va a enfrentar y le va a decir, ja, ja, ja, ja, yo no te tengo miedo? ¿Qué te pasó? Ah, te equivocaste de cliente. Porque yo tengo autoridad. Estoy cubierto con la sangre de Cristo. Tengo la unción del Espíritu Santo. Tengo autoridad en el nombre de Jesús. Así que ahorita mismo se va afuera. Porque estas señales seguirán a los que creen. A los creyentes. Y dice, en mi nombre echarán fuera demonios. Hablarán nuevas lenguas, tomarán en las manos serpientes, y si bebieren cosas mortíferas, no les hará daño. Sobre los enfermos pondrán sus manos y sanarán. Derecho legal, poder general dado por Jesús, respaldado bajo un poder que viene del cielo, hermanos. Por eso los profetas dijeron, ninguna arma forjada en contra de ti prosperará. No habrá demonio que prospere en contra de ti. No hay diablo que te derrote. No hay brujo ni magia blanca ni negra. No hay espiritismo, no hay satanismo que te pueda vencer. No podrá prosperar ninguna arma, porque yo soy tu escudo, yo soy tu galardón, yo soy tu protector, yo soy el que te doy poder para echar fuera al diablo. La iglesia dice, ¡fuera! ¿De dónde viene nuestro poder? Del cielo. Diga conmigo, del cielo. Jesús no solamente nos dejó el poder por escrito, sino también nos dio el poder para llevarlo a cabo. Para eso, así sucede en el mundo espiritual. Jesús nos dio un poder legal general para ejecutar todo lo que Él dejó escrito en el testamento. Diga conmigo, se me ha dado. Dígalo fuerte, levante la mano derecha al cielo. Diga conmigo, se me ha dado poder, autoridad que me respalda para hacer la obra de Dios. ¿Qué tenemos? Tenemos el nombre de Jesús. El nombre de Jesús es poder. El nombre de Jesús es autoridad. El nombre de Jesús es potestad. Tenemos la palabra de Dios. La palabra de Dios es viva, poderosa. La palabra de Dios quiebra los corazones, por muy duros que sean. Penetra hasta partir los tuétanos, las coyunturas, lo más profundo del ser. Tenemos la sangre de Jesús. Tenemos, amados hermanos, ángeles del cielo. Aquí mismo hay un ejército de ángeles. Usted no lo puede ver con los ojos físicos, pero si usted abriera los ojos espirituales, vería un ejército de ángeles, porque demonios tratando de ingresar para impedir el culto de esta hora, demonios para venir a perturbar, pero demonios, hermano, tienen que quedarse quietos y controlados, porque hay ángeles de Dios guerreros, ángeles con espadas de fuego desenvainadas, protegiendo a su pueblo, porque el ángel de Jehová acampa alrededor de los que le temen y los defiende de todo mal. ¡Aleluya! ¿Cuánto pueden decir aleluya, gloria a Dios? Eso dice la palabra del Señor. Así que contamos con un poder que nos respalda, hermano, aquí en la tierra. Sí. Por eso, precisamente, lo que el Señor dijo a sus 12 discípulos, le dio autoridad sobre espíritus inmundos para que los echasen fuera. ¡Fuera! La vez pasada andaba un perro loco en el patio de mi casa. Grande, el animal feo. Yo no fui a buscar a un vecino y, ¡hey! Aquí hay un perro, es el suyo, venga a sacarlo. ¡No! Le abrí la puerta y le dije, ¡hey! ¿Cómo entraste? Rebelde, dije. Malcriado, se va afuera. Entendí español porque me entendió. Se fue. En espiritual lo mismo. Tú no vas a estar ahí. Ay, dame más cobija, mujer. Oh, o dame más cobija, marido. ¿Qué? Usted es creyente, mujer, échelo fuera. Usted es creyente, hombre, échelo fuera. Me están diciendo amén. Algo lo puede provocar en una noche hasta donde en verdad estaba entendiendo esta palabra en esta hora. E yendo, dijo, predicá diciendo, el reino de los cielos se ha acercado. Este es un reino poderoso, hermano. Este no es un reino cualquiera. No, este no es un reino que ya, hermano, el jefe de este reino le va a dar cáncer y que ya todo se va a tornar o a tambalear ese reino. No, no, no, hermanos. ¿Ah? Este es un reino poderoso, este es un reino que no tiene fin. Pero me impacta cuando el Señor le dice, sanad enfermos. Limpiad leprosos, resucitad muertos. Wow. Un hermano ministro me dijo, estoy orando al Señor para que me use para resucitar muertos. Me dijo, qué bueno, pues yo también le voy a pedir eso. Ojalá que no nos sacamos corriendo a la hora de que se levanten. Resucitad muertos, echad fuera demonios. De gracia recibiste, dad de gracia. Por eso nosotros siempre damos de gracia, hermano. Eventos, me recuerdo un evento de Campo de la Feria que reunimos como 9,000 personas. Invertimos como $32,000 en el campo de la renta de la feria, campo de la feria que fue rentado. En promociones por Univisión, Telefutura, por diferentes radios. Bueno, fue una locura, hermano. Y no cobramos ni un centavo. ¿Por qué? Dad de gracia lo que por gracia recibiste. Nunca hemos cobrado a ninguna actividad y nunca lo vamos a hacer. Ustedes sí pagan para ir a conciertos. Cuando se les habla aquí de apoyar un proyecto, dicen, ay, tanto que piden acá. Pero si les piden $50 para ir a cantar, alguien bien van. ¿Qué es eso de bíblico, hermano? ¿Ah? Una hermana el día de miércoles decía, pastor, yo tuve una iglesia donde nos atendía como matrimonio, pero pagábamos $100 por cada conferencia. Ustedes se les da gratis, no quieren ni así. Pero la iglesia, dad por gracia lo que por gracia recibisteis. ¿Dice así la Biblia, hermanos? ¿Dice así la Biblia? palabra del Señor. Y en este tiempo de tanta herejía, guardémonos, hermano. Guardémonos en pureza, en santidad, en la palabra. El domingo pasado, después del culto, se me acerca una misionera que llegó acá para estar con nosotros. Ella es de Honduras. Me dijo: pastor, qué tremenda palabra. Fui invitada, me dice, a un evento. Llegando aquí me doy de cuenta que son G12. Ellos me invitan para predicar este fin de semana que viene, pero me hicieron una entrevista previa. Y en entrevista me dijeron: hermana, le hemos llamado a predicar, pero no nos predique de santidad, no nos predique de pecado. Y aparte de eso, usted parece muy, muy anticuada con ese su traje, la queremos sexy. Así mismo, hermano, nos testificó el hermano. La queremos sexy. Esa no es otra cosa, esos son demonios, hermano. ¿Cómo va a creer que vamos a dar los púlpitos a mujeres que estén sexy? Pero eso es lo que la gente quiere. Creyente que cuando se le habla de santidad, me voy. Y el pastor dijo que me quería ir, que me fuera, pues me voy. Porque lo que quieren son doctrinas de demonios, donde las mujeres pasan descaradamente, sin vergüenza, a lucir sus atributos carnales. Pero que el Señor reprenda al diablo, hermano. Que el Señor reprenda a los demonios que están promoviendo, amén, que es la destrucción. Así que tenemos autoridad, dígame. Tenemos autoridad. Tenemos poder de Dios. ¿Para qué? ¿Para vivir un fracaso? ¿Para vivir? Ya no puedo más. ¿Ah? Ya voy a entregar todo mejor. Hello. ¿Ah? ¿Para eso fue dado el poder? Para que espiritualmente usted venga ya a la iglesia arrastrada. Que le bendiga, hermano. Aquí estoy por misericordia. Estoy todo apaleado. Me ha dado una leñatea del diablo que usted no tiene idea, hermano. ¿Quién te dijo que el diablo te iba a dar a leño? ¿Quién te dijo eso? La vida es todo lo contrario. La vida dice que tú tenés que darle leña. ¿Sabes? El problema es que nosotros hemos perdido la presencia de Dios, la autoridad de Dios. Y usted sin la presencia de Dios, sin la unción de Dios, se siente HL, hecho leña. Usted no siente fuerza. Sin la presencia de Dios, usted no siente poder. Sin la presencia de Dios, usted no siente, hermano, qué autoridad. Pero cuando usted es lleno del Espíritu Santo, cuando el fuego de Dios viene sobre su vida y usted comienza a dar esas evidencias de esa llenura a través de estar hablando en otras lenguas, algo poderoso va a suceder en usted. Aleluya, porque recibiréis poder cuando haya venido sobre vosotros el Espíritu Santo. Y entonces vas a sanar a los enfermos. Y entonces echará fuera a los demonios, fuera al diablo. Aleluya. Finalizamos con Mateo 16:19. Vamos así, tío, vamos rápido. ¿Cuánto pueden dar un fuerte gloria a Dios todavía? Dice Mateo 16:19: y a ti te daré las llaves del reino de los cielos. La palabra llave significa autoridad. En otras palabras, Jesús está diciendo: a ti te doy la llave, o te doy la autoridad del reino de los cielos. Todo lo que ates en la tierra será atado en los cielos, y todo lo que desates en la tierra será desatado en los cielos. ¿Cuál es el poder legal general que Jesús dejó escrito. ¿Qué significa la palabra atar? Atar significa en el idioma griego, que viene de esa palabra deo, deo. Deo significa restringir. La iglesia tiene poder para restringir al diablo. Deo significa arrestar. En el mundo espiritual tenemos poder para decir: te ato, demonio, te arresto, te cierro puerta, te ligo, te prohíbo en esta hora, te declaro inoperante, ilegal, impropio, ilegítimo. Eso es atar. Otro significado para la palabra atar en el griego es deesis, que se traduce oración o súplica. O sea, que el deos con deesis es una mezcla, que el atar está ligado con la intercesión. Por lo tanto, podemos atar, y es una de las tareas de la iglesia. La iglesia es llamada a atar en oración la fuerza del mal. Tenemos esa autoridad. Ahora, ¿qué significa la palabra desatar? En el vocablo griego es luo, que denota desligar, liberar, soltar, deshacer, permitir, dar permiso a que opere, desamarrar, declarar algo legítimo o legal, declarar algo propio, abrir, quitar. Por consiguiente, es también prohibido, cerrado, amarrado, ligado a los cielos. Jesús nos está diciendo que ejecutemos el poder, la autoridad, pues tenemos todo el derecho para hacerlo. En otras palabras, Él nos está haciendo responsable por todo lo que está sucediendo en la familia, por todo lo que está sucediendo en tu vecindario, por todo lo que está sucediendo en tu pueblo, en tu ciudad, en tu nación, por todo lo que está sucediendo en la tierra. Jesús continúa diciendo y dice: todo lo que desatar en la tierra ya fue desatado en los cielos. Si estamos siendo oprimidos por el diablo, es porque nosotros le hemos permitido. Si tu matrimonio está colgado en un hilo, es porque se lo has permitido al diablo. Si tu familia se está destruyendo, es porque le has permitido al diablo. Si tus hijos están en las pandillas, donde estén en la violencia, es porque se lo has permitido al diablo. Pero ha llegado el momento que la iglesia se pare. Ha llegado el momento que el creyente tiene que pararse y decirle al diablo: ahora te limito, ahora te pongo un alto, ahora te ordeno en el nombre de Jesús que suelte, que sueltes a mi familia, suelta mi matrimonio. Si su hogar está en ruina, no culpe a Dios. El culpable es usted, porque le ha permitido al diablo. Por eso, hermano, no podemos llevar esa vida trivial. Yo sé que este ministerio cae mal, porque aquí lo definimos a usted. ¿Ah? Pero ¿qué chiste tiene que usted sea creyente, pero esté a medias con el Señor? ¿Ah? ¿Qué chiste tiene? Con esa gente, el diablo hace lo que él quiere, hermano. Con esa gente que no ora, no se consagra, no vive para Dios, el diablo hace lo que él quiere. Y todos los fracasos que está viviendo, el problema no es de Dios, es tuyo. Porque le ha permitido al diablo. ¿Ah? Ay, pastor, solo enfermo vivo. ¿Por qué? Porque le has permitido al diablo que toque tu cuerpo. Pero tú tienes poder para decirle: diablo, te prohíbo que toques este cuerpo, porque este cuerpo es templo del Espíritu Santo. Así es que enfermedad.

en el nombre de Jesús. Si el enemigo ha traído pleito, contiendas a tu casa, es porque no lo ha declarado ilegal. Pero si el enemigo ha metido contienda, párate y dile: hey, yo soy aquí creyente, yo soy la cabeza del hogar. Demonio que ha venido con contienda, te va fuera en el nombre de Jesús. Ahora te declaro inoperante, ahora te digo que te va fuera, te ordeno que te vaya fuera, fuera, fuera en el nombre de Jesús de Nazaret. Tienes que ordenarle que se vaya. Pastor, mire mi trabajo, viera cómo se han cerrado puertas, pastor. ¿Ah? ¿Por qué? Porque no hemos usado la autoridad para que se abran puertas. Pero usted se para, y cuando usted ve la injusticia y lo quieren botar por gusto de su trabajo, usted dice: Señor, yo no me voy a ir de aquí hasta que usted me mueva. Y se para firme. Y quizás entre dientes, que no le escuche el jefe, pero lo ve de reojo y dice: Dios lo tira todo, demonio, tira esto, tira esto. Y todo fuera de mi corazón. Usemos la autoridad. Usemos la autoridad. La llave es para abrir puertas. Puertas a nuevas oportunidades. Puertas para una restauración a tu familia. Puertas para una restauración a tus hijos. Puertas a una restauración a tu matrimonio. Puertas, puertas para que haya prosperidad financiera. Puertas para que haya prosperidad en tu vida espiritual. Alguien puede levantar las manos y alabar a Dios en esta hora. Yo lo que veo en la Biblia, Dios nos ha dado autoridad para que seamos una iglesia poderosa. Una iglesia. Una iglesia. Una iglesia. Eso somos, una iglesia. Una iglesia poderosa. La iglesia de Cristo no es una iglesia toda arrugada, que las arrugas muestran debilidad. No. Por eso dice que Él viene a levantar una iglesia sin mancha y sin arruga. La iglesia de Cristo no es una iglesia arrugada, que necesite plancha para ser planchada. No, no, no, no, no. No es una iglesia de lucha. No, la iglesia de Cristo es una iglesia de poder, es una iglesia con autoridad, es una iglesia que hermano, vence a sus enemigos. Dice: ¿a dónde hay más? ¿A dónde hay más demonios para echarlo fuera? ¿Ah, a dónde hay más almas para evangelizarla? ¿Dónde hay más almas para ganarla para Cristo? ¿Dónde, dónde, dónde? Aquí estoy, Jesús está conmigo, soy más que vencedor en Cristo Jesús. Alguien puede decir amén, amén, amén. Levanta las manos y alaba a Dios en esta hora. Levanta las manos y alaba a Dios. Amajaya, sojalaya. Una iglesia poderosa, con autoridad, con deo, con deesis. ¿Para qué? Con esa autoridad para atar, desatar, prohibir o permitir, y para abrir o cerrar aquí en la tierra. En el momento que Jesús nos dio ese poder, esa autoridad, amados hermanos, nos hizo responsables por nuestros hechos y por todo aquello que sucede a nuestro alrededor. Sí, todo lo negativo que sucede, hay creyentes que culpan a Dios. Doña, don, deje de culpar a Dios. Ahí sí puede decir: el culpable soy yo. Ahí cántelo: el culpable soy yo. El culpable es usted. De todo lo malo, de todos los fracasos, el culpable es usted. Usted es el responsable. No podemos culpar a nadie por nuestra condición. Creyentes que se van al mundo y dicen: está el pastor, que le den el otro, culpando al pastor. Yo he visto unos 20 años de ministerio que todo creyente que se debilita sale culpando al pastor, o culpando al supervisor, culpando al líder. Deje de culpar a otro. Váyase a un espejo grande y véase a cuerpo presente y diga: tú, narizón, eres el culpable.

basta, eres el culpable. Todo lo malo que nos ha sucedido es porque se le hemos permitido al diablo. Le hemos permitido a los demonios que hagan con nosotros. Pero yo creo que usted no quiere seguir así, ¿verdad que no, hermano? Ya ve cómo estaban. Pero me alegra, hombre, que se dé cuenta, ¿ah?, que el demonio lo andaba haciendo chirazos, pedazos. Pero que ahora usted se levanta y dice: no, diablito, es al contrario. Yo me iba corriendo y tú me ibas siguiendo. Pues ahora la cosa va a cambiar. Ahora te voy a perseguir yo. Ahora te voy a derrotar yo. Ahora te voy a vencer yo. Porque no vengo con mi propia fuerza. No vengo con arma, con espada. Vengo en el nombre de Jesús. En el nombre de Jesús. Y te voy a vencer. Te voy a derrotar. Te voy a derrotar. Te voy a vencer. Aleluya. Aleluya. Aleluya. Fuerte ese aplauso al Rey de Reyes. Alabe a su nombre, alabe a su nombre. Todo lo negativo que nos ha sucedido ha sido porque no le hemos prohibido a Satanás que ejecute ese plan, sino que le hemos permitido. Vemos las señales de la fuerza de las tinieblas que vienen y nos cruzamos de brazos. Vemos la obra de Satanás que se avecina y lo que hacemos es quedarnos en la casa viendo televisión, o nos vamos de shopping, creyentes que cuando ven al enemigo atacar dicen: me voy ahí al centro comercial para que pase esta situación. Le estás permitiendo al diablo. ¿Ah? Le estás permitiendo al diablo. Hombre casado, viene una mujer, te tienta, y tú sigues ahí como que nada está pasando. Hasta que caes en adulterio, el enemigo entonces te abraza. Mujer, viene la tentación a través de un hombre, y tú ignoras, no le prohíbes, le permite al enemigo y cae la destrucción. Quiero decirte una cosa: Dios no puede resistir al enemigo por nosotros. Escúchame bien, iglesia. Dios no puede echar fuera a los demonios por tu vida. Eres tú el que tiene que hacerlo. Hello. Hello. Somos nosotros los creyentes los que estamos llamados a resistir al diablo. Santiago 4:7 dice: someteos pues a Dios, resistid al diablo y de vosotros huirá. Es usted el que tiene que levantarse. Yo voy a hacer tu llamado. Lo voy a hacer todo lo contrario a lo tradicional. Yo quiero esa iglesia aquí al frente que se va a parar firme y le va a decir: diablo, ya te permití muchas cosas, pero ahora te pongo un alto. Ahora te pongo un alto. Tú no vas a hacer más lo que estabas haciendo con mi matrimonio. Dígale, en el caso de hermana, dígale: con mi marido, no vas a hacer más eso. Ahora te pongo un alto. Yo quiero a esa gente que está dispuesta a resistir al diablo. Pase rápido en esta hora. Yo quiero a esos creyentes ahora que han entendido la palabra, que le vamos a prohibir al diablo que pase de la línea que le hemos marcado. Hay una línea que los creyentes tenemos que marcarle al diablo. Y decirle: diablo, aquí está la línea. Aquí está la línea. Aquí está la línea. Yo quiero a esa gente seria de esta hora. Gente que ya no quiere más fracaso. Gente que ya no quiere más derrota. Gente que ya no quiere que el diablo juegue con su vida. Yo quiero que en esta hora pase rápido.
pase rápido a esa gente. Se acomoden en los pasillos, se acomoden lo más que puedan en las esquinas de este lugar. Se acomoden y comiencen a ejercer la autoridad en la esfera espiritual. Comiencen a usar la autoridad. Ha llegado el momento de levantarnos con esa autoridad. Ha llegado el momento. Oh, aleluya. Ha llegado el momento de tu victoria. Ha llegado el momento que te pare frente al ejército de los egipcios y le diga: ¿sabes qué? Vas a ser destruido por el poder de Dios. Falta que te pare frente a tu mar rojo y le diga: mar, tienes que abrirte en esta hora. Oh, aleluya. Tienes que impedir, tienes que bloquear toda obra de Satanás y tienes que permitir que la bendición de Dios sea desatada sobre tu vida en esta hora. Porque es el tiempo de tu victoria. Es el tiempo de tu victoria. Es el tiempo de tu victoria. Vas a ver a tus enemigos cómo se van a ahogar en el mar. Vas a ver a tus enemigos cómo van a perecer. Urra basojalaya sandalaya. Iglesia, si entendiste el mensaje, no te quedes ahí en esa silla. Da un paso de fe en esta hora. A decirle: diablo, diablo, diablo, te resisto ahora. Urra, levanta tu mano derecha en señal de autoridad. Levanta tu mano derecha.

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Cantad alegres a Jehová toda la tierra. Levantad la voz y aplaudid y cantad salmos. Cantad salmos a Jehová con arpa y voz de cántico. Aclamad con trompeta y sonidos de bocina delante del Rey Jehová. Brame el mar y su plenitud, el mundo y los que en él habitan. Los ríos batan las manos, los montes todos hagan regocijo delante de Jehová, porque vino a juzgar la tierra. Juzgará al mundo con justicia y a los pueblos con rectitud. Salmos 98, 4-9.

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1: Es la 1:11.

0: 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Es la 1:47.
1: Y para ti, Señor, con todo mi corazón. Sí, Señor.

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1: Es la 1:51.

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1: Son las 2:01.
2: Gloria sea a Dios.

0: Son las 2:09.
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0: Son las 2:14.
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0: Son las 2:14.

0: Son las 2:26.
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0: Son las 2:26.

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1: Son las 2:34.

cantad alegres a Jehová toda la tierra. Levantad la voz y aplaudid y cantad salmos. Cantad salmos a Jehová con arpa y voz de cántico. Aclamad con trompeta y sonidos de bocina delante del Rey Jehová. Brame el mar y su plenitud, el mundo y los que en él habitan. Los ríos batan las manos, los montes todos hagan regocijo delante de Jehová, porque vino a juzgar la tierra. Juzgará al mundo con justicia y a los pueblos con rectitud. Salmos 98, 4-9.

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1: Son las 2:42.

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0: Son las 2:52.
1: Y usted me va a ayudar con el clamor. Denle un aplauso al Rey de Gloria. Gracias, Señor. Gracias, Jesús. Gracias, Señor.

0: es su Dios. Él es un Dios de milagros. ¿Cuántos dicen gloria a Dios? ¿Cuántos dicen aleluya?
1: Son las 2:57.

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1: Son las 3:11.

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1: Son las 3:21.

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1: Son las 3:38.

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0: Bendice alma mía a Jehová y bendiga todo mi ser su santo nombre. Bendice alma mía a Jehová y no olvides ninguno de sus beneficios. Él es quien perdona todas tus iniquidades, el que sana todas tus dolencias, el que rescata del hoyo tu vida, el que te corona de favores y misericordias, el que sacia de bien tu boca, de modo que rejuvenezcas como el águila. Salmos 103, 1-5.
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Y este muchacho, Dios lo

El diablo.

El que está sin Cristo, pues que viva como le dé la gana. Pero el que está en Cristo Jesús debe de vivir

Y me gusta que cada vez que este hombre iba a tomar una decisión, hablaba con Dios. No hacía la

0: Es una bofetada que usted le está pegando a Dios. Usted le está diciendo a Dios: no me importa lo que tú me pidas en tu palabra, no me importa lo que tú digas en tu palabra. Pero la Biblia es clara: todo el que es dirigido por el Espíritu de Dios, ese es hijo de Dios. Ninguna condenación hay para los que están en Cristo Jesús. No los anden conforme a la carne, sino conforme al Espíritu. Aleluya. Y encuentro varios errores en este hombre que no son muchos, son pocos,
1: pero fatal.
0: Podemos hablar del error cuando él cayó en adulterio, le quitó la mujer a uno de sus generales del ejército, se acostó con ella y dio la orden de que pusieran a este hombre en el frente de la batalla para que lo mataran. En pocas palabras, este hombre se convirtió en

Por eso hay algunos que no se casan, pastor, porque dice, voy a ver si esta es la mía. Ya tienen cinco guirritos, mira.

y media naranja.

Sí.

Por esos jóvenes que están pensando en casarse, el matrimonio no es para un ratito. El matrimonio es hasta que uno de los dos se muera. Pastor, y si me falla, la puedo votar y me consigo otra. Ni el adulterio se para el matrimonio. ¿Me estoy yendo? Pablo dice, si los dos

0: lo que lo vamos a corregir. El problema en este tiempo es, hermano, que algunos pecan y los líderes que juzgan ese tipo de casos, en vez de usar misericordia y compasión, están usando odio y están usando, hermano, aleluya, cosas que a Dios no le agradan. Si un líder cae de la gracia de Dios, es para Dios que se cayó. Si un líder se mantiene de pie, es para Dios que está de pie. Pero yo le voy a explicar algo: el que comete el pecado, que se atenga a las consecuencias. El que practica el pecado, las consecuencias vienen. Alabe a Dios, que Dios es bueno. Aleluya, porque Dios no puede ser burlado. Todo lo que el hombre sembrare, eso también será.
1: Gloria a Jesús.
0: Porque el diablo está pendiente de lo que usted está haciendo. Y el diablo no está jugando con usted. El diablo.

Aleluya.

Por aquí yo conozco creyentes con dos trabajos. Un trabajo de día, otro de noche, y descansan 3 o 4 horas. Y el siguiente día levantan.

Y la vida espiritual suya es una vida raquítica. Es una

nuestros hijos son hermosos. En Cristo Jesús nuestros hijos son hermosos. Aleluya. Y David nunca les dijo nada, los tenía consentidos. Como que se

0: pobre es que me da lástima pegarle. Entonces cuando usted llega a la casa, el hijo hasta se le sube la espalda a usted y le pega una cachetada. Y una vez le dijo una hermana, préstele una semana el niño y ya va a ver qué educadito se lo vamos a enviar. Y se enojó conmigo, hermano. Porque yo tengo un hijo que cuando lo llevamos a la casa de Dios, le digo, usted se sienta ahí, y él ahí se queda sentado. Y a veces en medio de la iglesia quiere estar platicando y solo le hago una mirada.
1: ¡Gloria a Dios!
0: No necesito gritar.
2: ¡Aleluya!
0: Hay padres que a veces solo son gritos, niño, le voy a pegar, pero nunca le hace nada. Están aquí todavía.

0: que le voy a contar. Se enamora de la media hermana, se hace el enfermo, se había enflaquecido de tan enamorado que estaba de su propia hermana.
1: Amén.
0: Y digo yo, habiendo tantas mujeres en Israel, se enamora de su propia hermana, este sinvergüenza. Aleluya. Por eso usted no se anda enamorando de la mujer que no, le debe, no se debe enamorar, hermano. El mal pensamiento no quiere decir que no le va a llegar. El mal pensamiento

0: Usted va a recoger una hermana, váyase con otro hermano.
1: Aleluya. Gloria a Dios.
0: Usted va a la casa de una hermana, todos se van. La hermana quedó sola y usted de hombre está ahí. Salga corriendo rapidito. Aleluya. Mire que esta carne es mañosa. Pablo le tenía más miedo a esta carne que al diablo.
2: Diablo, amén.
0: Se parece a algunos perversos, ¿verdad?

Y se echó a reír.

Dmitrij.

0: maestro.
1: Faltan unos cuantos mensajes y le voy a caer mal a un montón aquí. Pero no me interesa. Aunque no me vuelvan invitados, ustedes se la van a ver con Dios. Si no quieren oír la voz de Dios, aleluya, aunque no quieran oír esta verdad. Aleluya, aleluya, que le van a dar cuenta. Aleluya, que le van a dar las cuentas. Aleluya. Enséñales a vestirse. Ya crecieron sus pechitos, enséñales a cubrirse sus pechitos. Anda tanto tigre suelto hoy. Aún un montón que suben a los altares y que los ve con corbata, son tremendos lobos vestidos de ovejas. Y si este pastor

hasta la sombra roja.

0: nos miramos de pie a cabeza los dos así. Si ella ve que algo va mal en mí, me dice, mi amor, ese pantalón se te ve el paquete extra. ¿Me está entendiendo, hermano? Y yo inmediatamente me lo quito y me pongo otro. No es que ella me manda.
1: Sí, amén.
2: Aleluya.
0: Sino que nos cuidamos. Ella se pone una falda que va enseñando todo lo que es mío. Le digo, no, mi amorcito. Eso nada más es para mí. Por eso se casó conmigo. No le hace a Dios. ¿Cuántos dicen gloria a Dios que le está? Pero yo no les cambio.

0: 酸的。Le tengo un mensajito a los hombres hoy aquí. Tu mujer no es para enviarla a trabajar.
1: Sí, señor. Gloria a
0: Jesús. Porque hay hombres sinvergüenzas hoy que no quieren trabajar, mantenidos, hijos del diablo. La Biblia dice que el que no provee para su casa es peor que un impío. Mi alma adora la gloria de Dios. Mira que el cielo a la gran vete buscando un trabajo. ¿Están aquí todavía los cristianos? Que algunos oyeron el mensaje de lunes y dijeron, ah, esto va a estar suave toda la semana.
1: Aleluya,
0: aleluya. Mire, se acostó con su propia hermana y la violó. Pero ¿sabe qué me llama la atención de esto, hermano? Que cuando la muchacha rasga su vestido, escuche esto, ella rasga su vestido por lo que le pasó, la pérdida de su virginidad. ¿Qué significan los vestidos rajados a la mujer? Pérdida de la virginidad. Ya no están enamoradas de Jesucristo. Y la Biblia presenta a la iglesia como una virgen pura. Aleluya. Dice, cuando una mujer comienza a ponerse faldas que no le dan gloria a Dios, está dando de qué hablar. Aleluya. Esto está serio, ¿verdad, hermanos? Sí, porque es que aquí hay algunas hermanitas, gracias, hermano. Gracias, amén. Aquí hay algunas hermanitas que todavía no han querido cambiar su forma de vestir. Y andan vestiditas como solteritas y con cuatro hijos en el lomo ya. Le dice a mi esposa, aquí le traigo, le digo.

repente le dice, hermana, esa rosa significa mi amor por usted. Wow, dije yo ahí adentro. Pero yo lo dejé que siguiera hablando, ¿me entiendes? Hermana, desde el primer día que la vi estoy profundamente enamorado de usted. Por eso los amigos que hoy me escuchan, cuando se meten a la iglesia, no crean ustedes que aquí todos son buena gente. Aquí hay unas fieras que Dios tiene amarradas que ustedes no saben.

Me dijo un amigo en cierta ocasión, me dijo, wow, el primer predicador que yo oigo te predica así. Yo, porque yo no vine a engañarte, yo vine a hablarte la verdad. Dentro de la iglesia a veces los amigos vienen y creen que van a encontrar hermanitos con alas. Y lo que encuentran es un montón de viejas chismosas, cuchincheras.

Y mire, me llama la atención que esta muchacha llega llorando a la casa de su padre y el papá no dijo nada. ¿Cómo puede ser que dentro de aquel pueblo llamado Santo se diera aquella situación y el líder principal no dijera nada? Se parece a algunos pastores de hoy, ¿verdad? No ponen al más espiritual en liderazgo porque sabe que se va a hacer la piedra en el zapato del pastor. Entonces quiero que me oiga, hermano, las presiones más grandes que este rey sufrió. Ya casi voy terminando. Denme una hora más y nos vamos. No, yo sé que muchos quieren que ir a trabajar. Ya voy terminando, solo déjenme un tiempito más. Lo más que le voy a quitar son unos 10 minutos más. Y entonces a través, hermano, de estas malas decisiones de David, vienen las presiones fuertes dentro de su casa. Cuando nosotros como líderes espirituales sufrimos la presión de los que están dentro de nuestra casa, vamos a hacer dos cosas. O nos paramos con autoridad y no dejamos que el pecado entre. O ese líder se va a convertir en un títere de Satanás. ¿Qué estoy diciendo con esto? Cuando menos acuerde usted, ese líder va a hacer lo que los hijos le digan. Ese líder va a hacer lo que la mujer le diga. Pero cuando el hombre de Dios, el hombre va a hacer lo que diga en su corazón. ¿Cuántos son de Dios en este lugar? ¿Cuántos líderes son de Dios en este lugar? ¿Cuántos hermanos son de Dios? ¡Aleluya! David se tira de rodillas. Líderes que están esta noche en este lugar, no podemos dirigir la obra.

no anda con rodeos, nos dice las cosas de frente. Y yo quiero que venga, me dijo, pero tengo un problemita. ¿Y cuál es? Mi marido, me dijo. Mi marido era el pastor. Me dijo, él no lo ha querido llamar porque dice que usted es un hombre muy ocupado, pero si él no me conoce, si me llama yo tengo que contestar. ¿Me está entendiendo, hermano? Entonces hay gente que para no hacer las cosas bien comienza a sacar una sarta de excusas. No hago esto por esto, no hago esto otro por otro. Si usted va a llenar de excusas, aleluya, que el camino al infierno, mejor quítese del lugar donde usted está y déselo a otro. Y aquí viene lo último y con esto terminamos. ¿Qué es un censo? ¿Alguien sabe lo que es un censo aquí? Es tomar el número de un pueblo o la cantidad de un pueblo. ¿Por qué David censa al pueblo en esta ocasión? Número uno, porque Satanás le incitó. Usted dirá, pero qué de malo hay que contemos al pueblo. Yo no veo ningún pecado ahí, diría usted. Mas sin embargo, a David en este entonces se le metió el síndrome de Lucifer. ¿Alguien sabe cuál es el síndrome de Lucifer? Se lo digo. La grandeza, el orgullo.

0: nos vamos a equivocar. Póngase de pie, por favor. ¿Cuál fue el pago de haber contado sin consultar a Dios?
1: Muerte, amén.
0: 70,000 muertos,
1: amén,
0: del pueblo de Israel. Ahí estaba el diablo metido. Crónicas, verso 21. Ahora quiero dejarlo pensando. Segunda de Samuel 24:1. Volvió a encenderse la ira de Jehová contra Israel e incitó a David. Ve y haz un censo de Israel y de Judá. ¿Quién lo incita aquí? Dice en el verso 24, Jehová. Verso 21, ¿quién dice que lo incitó? Fue Satanás. Entonces cualquiera lee el verso 24 de segunda de Samuel, el capítulo 24, verso 1, y lee luego primera crónica 21, entonces dice, aquí hay algo confuso. No. Yo se lo explico. ¿Quiere que se lo explique? Muy bien. Dios no puede ser tentado, ni Él tienta a nadie. Entonces, ¿qué es lo que la Biblia nos dice? Que en esta ocasión Satanás pidió permiso, como Job capítulo 1. Entonces, al decir Samuel que fue Jehová que lo permitió, está diciendo que Jehová tiene el control sobre el bien y sobre el mal. Aleluya. Entonces, esto lo explico por aquellos que les cuesta interpretar la palabra. Si usted no tiene Espíritu Santo, no la va a poder interpretar. Y si no tiene conocimiento bíblico, usted no va a poder interpretar la palabra. Pero cuando usted tiene un conocimiento, se da cuenta que fue Satanás quien incitó o quien pidió permiso para incitar a David y contar al pueblo. Entonces, ninguno de los que está aquí, ninguno de los que está aquí, diga que al ser tentado es de parte de Dios que está siendo tentado. Porque Dios no tienta a nadie. Ahora dice la Biblia que cuando la tentación llega, Dios también da la salida. ¿Cuántos me están entendiendo, hermano? No es que no le van a llegar tentaciones, sí le van a llegar. Pero pídale a Dios la salida pronto. Para que usted no caiga en el pecado. Los que oyeron la voz de Dios, quiero orar por ellos en esta noche. Me invito al altar, venga. Los músicos los invito también. Por favor. Dios bendiga a la hermana. Dios bendiga a las hermanas que vienen pasando. Los músicos, ayúdenos ahí a ministrar, por favor. Si hay algún amigo que quisiera al Señor y quiere pasar hoy, venga, pase. Queremos orar por usted. Usted se apartó del camino de Dios y quiere volver, esta es la noche, venga. Aleluya. Dios le está hablando claramente a este pueblo y a este liderazgo esta noche. Hay que pedir dirección de Dios. Si usted no pide dirección de Dios, se va a equivocar.

0: consulta a Dios se va a equivocar. Pero si usted cuenta con Dios en todo lo que haga, Dios lo va a respaldar y Dios le va a ayudar. Gracias, Dios mío. Pueden sentarse, amados hermanos. Dios te bendiga, amor. Gloria a Dios. De los amigos que están ahí, si alguno más quisiera, Señor, nosotros queremos orar por usted. Si hubiera alguien más.
1: Fuera que toda esta familia estuviera en las manos del Señor, ¿verdad que sí? Eso fuera lo más maravilloso. maravilloso. Porque yo le voy a dar como testimonio, yo no voy a empezar a testificar que es lo que, mire, yo de toda mi vida que yo tengo, nunca jamás he hallado una cosa mejor que estar en las cosas de Dios. Nunca jamás. Buscamos por todas las estrategias para vernos sentirnos bien y fue por gusto. Fue por gusto. Pero en Cristo Jesús.
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3: El Espíritu del Señor está sobre mí, por cuanto me ha ungido para dar buenas nuevas a los pobres. 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

0: Bendice alma mía a Jehová, y bendiga todo mi ser su santo nombre. Bendice alma mía a Jehová, y no olvides ninguno de sus beneficios. Él es quien perdona todas tus iniquidades, el que sana todas tus dolencias, el que rescata del hoyo tu vida, el que te corona de favores y misericordias, el que sacia de bien tu boca, de modo que rejuvenezcas como el águila. Salmos 103:1-5.
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1: Son las 5 con 11 minutos.

0: Son las 5 con 57 minutos.
1: Bendice alma mía a Jehová y bendiga todo mi ser su santo nombre. Bendice alma mía a Jehová y no olvides ninguno de sus beneficios. Él es quien perdona todas tus iniquidades, el que sana todas tus dolencias, el que rescata del hoyo tu vida, el que te corona de favores y misericordias, el que sacia de bien tu boca, de modo que rejuvenezcas como el águila. Salmos 103, 1-5.

0: Son las 6 en punto.
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